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1: ¿Están lavando algo? ¿Cómo dicen en Michoacán, en Tarasco?
2: Anda todo chaquenari.
1: O sea que anda todo sucio.
2: Chorreado. Todo sucio, todo chorreado.
1: Anda todo
2: chaquenari.
1: Aplica para el carro también, ¿verdad?
2: Pues claro, para todo lo que esté sucio. Imagínate que vayas saliendo de ahí de las cariñosas y que digas, ¿cómo vienes? Pues vengo todo chaquenari y no quieren saber de dónde.
1: Guapísimos y de mucho dinero. La pregunta filosa. ¿Te quedarías con alguien que ya no amas, pero esa persona te garantiza una vida económicamente cómoda? Que la mujer tenga su herencia, tenga más dinero que tú. ¿Te quedarías con alguien que ya no amas, pero económicamente está de rica?
2: No, mi diva, yo de mi parte no, ya vivir con dinero, pero en un infierno, ¿para qué, mi diva? Mejor, con amor y muy gusto, salir y ser libre, sentirse que está uno vivo, sentirse que está, más que nada, pues nada, libre, no que estar en una cárcel de oro, porque acuérdate, cárcel, sea como sea, sigue siendo cárcel, y estar ahí amarrado a alguien, pues, ¿para qué?
1: ¿Y tú te quedarías? ¡Sas, culebra! ¡Al piso y...!
2: Y toma la cachetona.
1: Porque si no va a estar toda...
2: ¡Chaquenari! imagínate encerrado ahí todo chiquen.
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0: ¿Tú te quedarías con alguien que ya no amas si esa persona te garantiza una vida económicamente cómoda?
2: Yo no, porque hoy en día yo tengo 65 años, ¿verdad? ¿Y qué pasa? Yo ya estoy jubilada y con no gano una jubilación o es lo que recibo todos los meses muy alta. Pero a mí, para mí vivir tranquila me da, porque tengo mi techo, puedo comer lo que quiera, si quiero salir un día a comer afuera lo puedo hacer, me puedo dar mis gustitos. Entonces, no, estoy acostumbrada, porque yo a veces pienso también, pero yo estoy tan pienso en tener un compañero, pero estoy muy acostumbrada a estar sola y disfruto estar sola. Ahora, por ejemplo, yo hoy de mañana, bueno, me levanto, saco a pasear a los perros, vengo, me ducho, desayuno, salgo a hacer mis cosas y vuelvo y almorcé tarde, y después me pongo a leer. Hasta ahora yo estaba leyendo un libro. Y no tengo tiempo de compartir el tiempo libre que tengo con otra persona. La verdad que no quiero conocer a nadie.
0: Se llama amor propio, Lourdes, se llama madurez. Y eso, enamorar al alma, pero no a otra. Sabrá Dios quién, dónde haya andado esa alma hasta penando. No, nuestra alma no vaya a andar penando en otras camas. No, entonces, nosotras que llegamos a una madurez, preferimos muchas veces, te entiendo perfectamente, disfrutar de nuestra soledad, porque mucha gente me dice, ¿estás sola? No, no, no estoy sola, estoy disfrutando
2: estoy conmigo
0: de
2: mi misma.
0: Soledad, estoy conmigo misma, claro.
2: Claro.
0: Pero hay mucha gente, a mucha gente le da miedo estar sola o solo.
2: Sí, sí, bueno, yo fui una de esas personas. Que no sabía estar sola. Por eso yo cuando me separé de 18 años de matrimonio, enseguida conocí a otra persona y me casé con otra persona. Cuando terminó el segundo matrimonio, enseguida así, conocí a otra persona y enseguida convivir y bueno, nos volvimos a casar. Después de él, del último, yo estuve sola varios años y cuando ya estaba bien, digamos, conocí una persona que yo ya la conocía, pero no la veía como un hombre, digamos.

0: porque habíamos sido compañeros en un trabajo y él era casado y yo también. Y él cuando nos veíamos a veces siempre me mandaba saludo para el que había sido mi último marido. Entonces, la última vez que lo vi, él me mandó saludos, entonces yo al final le dije, mirá, no me mandes saludos porque nosotros estamos separados, él hace X tiempo que se fue. Y me dijo, ah, mirá qué bien. Y bueno, después cada vez que nos veíamos, él me hablaba, pero como que se me acercaba mucho físicamente. Y yo daba un paso para atrás, porque yo decía, ¿y este para qué, por qué se me acerca, no? Y un día me dice, qué linda pareja que haríamos nosotros dos, ¿no? Y yo le digo, pero ¿y vos no sos, pero vos no sos casado? Me dice, no, si hace 3 años que me separé, igual que yo, 3 años separado. Y bueno, fue esa persona que en la pandemia murió de un infarto.
1: Ay,
0: Pero no
1: Lourdes.
0: llegamos a convivir tampoco, no convivíamos.
1: Qué fuerte historia. Por eso me encanta hablar con ustedes. Es Lourdes Cecilio, que en su país había un comediante que salía en la televisión. ¿Y cómo se llamaba el comediante, Lourdes?
0: Eduardo D'Angelo tenía un programa de radio que lo daban a la 1:30 de la tarde, creo, en la radio Monte Carlo, AM. Y era muy gracioso, tenía el hombre de las mil voces.
1: El hombre de
0: Entonces,
1: las
0: por
1: mil
0: ejemplo,
1: voces. Qué
0: ahí
1: bonito.
0: está, por ejemplo, en este caso que le conté del mensaje, él diría, después de leer ese mensaje, ¿usted no desconfiaría? ¿Usted no desconfiaría?
1: ¡Bravo! Lourdes Cecilio está en la casa y está en el Diva Show.
0: Bueno, un gusto,
1: Un
0: saludos a
1: abrazo,
0: todos.
1: Lourdes, hasta muy pronto.
0: Hasta pronto, chao, chao.
1: Gracias. Es Lourdes Cecilio y está en la casa. ¿Te quedarías con alguien que ya no amas, pero esa persona te garantiza una vida económicamente cómoda?
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2: No sé mi nombre, pero está bueno. Yo le pregunté a mi mamá una vez y me dijo que me sintiera orgulloso porque ese nombre no, ese nombre es el único que hay en el mundo.
3: Salgado H por primera vez va a revelar su nombre. ¿Cuál es tu verdadero nombre?
2: Me llamo Hildeberto Salgado.
3: Pero Hildeberto es un nombre muy, muy original.
2: Dos personas, hasta ahorita dos personas, he encontrado, una persona ha encontrado con este nombre.
3: Hildeberto, y por ejemplo, cuando vas al trabajo, o le batallan para ponerle la H, o no saben cómo escribirlo, ¿te ha pasado todo eso?
2: Oh, claro que sí.
3: Pero, ¿a ti cómo te dicen? ¿Hilde? ¿O cómo?
2: Bueno, en la escuela me llamaban Hilde.
3: ¿Hilde? Sí, Hildeberto.
2: En la secundaria.
3: Sí.
2: Hilde. ¿Y? Pero cuando llegué aquí a Estados Unidos...
3: Sí.
2: La patrona que yo tenía no podía pronunciar. Entonces, ella me dijo, dice, no, te voy a llamar Roberto.
3: Ah, bueno, pues Roberto. Pero fíjate, me estoy metiendo a Facebook, Hildeberto. Y hay muchos Hildeberto. Mira, Hildeberto Ryan Peralta, Hildeberto Morales, González, Espinosa, Maya, Puente, Jiménez, Cabrera, Salazar, García, Peñaflores. Oye, hay mucha gente con como el nombre de usted. Así que no se sienta usted mal de llamarse Hildeberto. Al contrario, es un nombre muy original.
2: Y por eso, o sea, por eso ya que agarré el nombre de Roberto, por eso aquí en el WhatsApp tengo Roberto.
3: Pues sí, pero aquí hay muchos Hildeberto. Tu nombre es muy padre, a mí me encanta. A mí me encanta. Te mando un fuerte abrazo y gracias por revelarlo por primera vez en la radio. Salgado H, muchas gracias. Hasta mañana.
2: Estamos en contacto.
3: Gracias. Ay, qué bonita historia. Por eso me encanta conocerlo, saber de ustedes en el Diva Show.
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2: Hola, mi diva.
0: ¿Quién habla? Con esa voz como que acaba de comprar bastante café. Bastante.
2: Ay, mi diva, ¿y usted cómo sabe que acabo de... justo me acabo de comprar un cafecito, mi diva?
0: Ay, y yo me estoy echando uno. Bueno, un café.
2: Pues. ¿Y un café también?
0: Y un café también. El Diva Show está que arde. Guapísimo, la pregunta filosa. ¿Te quedarías con alguien que ya no amas, pero esa persona te garantiza una vida económicamente cómoda? Tú ya no vas a saber lo que es despertar porque tienes que pararte a tal hora con el despertador y ahí el sonidito. Ya no vas a saber, Iván, lo que es ir a la tienda y revisar primero los precios, comparar entre un cereal y otro, porque vas a tener mucho dinero gracias a la señora, pero no la amas.
2: Mi diva, antes de contestarle eso, el que está ardiendo ahorita soy mi diva, con este calorón que hace.
0: Oye, hace rato me habló Brandy, la de los tríos, y hace un ratito, y me dice que está ardiendo también. Le dije, ay, Brandy, imagínate, andan muy intensos. Y oye, pero el café que compró es helado, entonces, y anda ardiendo.
2: Ah, no, mi diva, me tomé un cafecito de estilo cubano, un cortadito. Me tomé.
0: Ay, qué rico, ¿qué tiene que haga calor? Échate el caldo de res.
2: Pues no, sí. Sí, claro, así dijo abuelita.
0: Como abuelita, cuando más calor hace la abuelita, así a caldo de res, como abuela Vicenta.
2: O de pollo.
0: O de pollito.
3: Dijo abuela Vicenta. Dios la tenga en un coro de ángeles. Abuela Vicenta, hacía un caldo de res, iba, de pura cola de res, buenísimo. Y los contaba yo, me decía, abuela, nomás te voy a echar 5 huesitos, pero de la parte gruesa, porque eres el más dragón. Allá, abuelita Vicenta, que Dios la tenga en un coro de ángeles.
0: Dios la tenga en un coro de ángeles. Pues la pregunta está que arde. Si te quedas, Iván, te van a dar mucho dinero. No vas a trabajar. Ya no vas a saber qué es lidiar con... muchachos ahí que no quieren ir a trabajar, que si llegó tarde, que si llegó borracho, crudo, nada. Nada.
2: Ay, mi diva, por más tentadora que sea la oferta, no, mi dignidad no tiene precio, mi diva, yo soy bien trabajador.
0: Oye, platícale al público de cuando un señor te quería mantener y que nada más le dieras caricia.
2: Sí, que caricia de harina, dijo. Y...
0: platícales así en breve al público.
2: No, así en breve, sí. Se llama Alfonso, ese amigo que tenía cuando estaba yo joven y bello. Me dijo que pues yo nomás le diera caricia todos los días y que él se encargaba de mí, que él me compraba mi ropa, no me tenía que preocupar por renta, por comida, nada. Por nada.
0: Que el Iván, mira, Iván andar en rico. Pues mira cómo anda ahora el pobre.
2: Todavía anda en rico, mi diva.
0: Ah, bueno.
2: Empoderoso, en patrón.
0: Empoderoso, claro, andas en patrón. Oye, ¿pero dónde pasó esto? ¿En Los Ángeles?
2: En Los Ángeles, mi diva, cuando yo tenía nada más y nada menos la edad de 18 añitos.
0: Imagínate, ¿y el Alfonso a qué se dedicaba? Ya llovió. Ya llovió.
2: Él era pues el manager de ahí del piso.
0: Ay, anda, vete, ibas a estar tú, mira, a tus anchas, y todavía vivirá.
2: Sí. ¿Quién sabe, mi diva? Pero mire, trabajábamos, él se llamaba Alfonso y trabajábamos en telas, así es que ya te imaginas.
0: Imagínate, si le decían Poncho, telas.
2: Exactamente.
0: Y tras, tras, tras. Que
4: no, tú no.
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2: ¿Te quedarías con alguien que ya no amas, pero esa persona te garantiza una vida económicamente cómoda? ¡Sas, culebra!
3: ¡Ay! Fuerte la pregunta.
2: Muy fuerte, porque ya no vas a andar pues mortificada por el aguinaldo, que si hay utilidades el mayo, que si pasó el camión o que si no llegaste temprano, que si el jefe no sé qué. Ya no, Laurita. Esos tiempos se acabaron. Tú vas a estar en reina, en bastante, un fulano que te va a traer. Claro, no lo vas a querer, pero vas a estar muy cómoda.
3: Pero sí su dinero.
2: Ah, ese sí. Laurita, acuérdate lo que les he dicho. El dinero no lo es todo, pero calma.
3: Ya lo sé, diva.
2: Calma los nervios.
3: Totalmente de acuerdo, pero pues te soy sincera. A mí me gusta trabajar, me gusta ganarme mi dinero, no depender de un hombre. Entonces, creo que lo económico no lo es todo en esta vida.
2: ¡Qué fuerte lo que está revelando Laurita guapísima de Durango Parra! Ella prefiere seguir, corre detrás del camión, mojándose, ahí tapándose con un periódico el agua cuando llueve, así corre y corre. Pero con algo que se llama dignidad.
3: Sí, diva, créeme que a mis 30 y cúbole, sí me han salido esas oportunidades.
2: Yo sé.
3: Pero la mera verdad, yo les hablo muy claro. Si otra persona fuera, créeme que yo me quedo con tu dinero.
2: Claro, pero estás siendo honesta. Claro, totalmente.
3: Y yo sé que si me llegara a encontrar, o sea, que si yo le llego a hacer caso a alguien, nada más en lo económico, sería por darle una buena estabilidad económica a mi niño. Oh. Pero no quiero que mi chamaco crezca con esa forma de ver a una mujer o a un hombre, exactamente.
2: Se va a enterar que no lo amabas. Que estás ahí por el dinero. Señor, ¿por qué no fui fea? ¿Por qué no fui fea?
4: Señor, ¿por qué no fui bonita? Como para ser hija de la diva.
2: Señor, ¿por qué no fui fea?
4: Diva, ¿por qué no fui bonita para que yo sea tu hija?
2: Porque a veces la vida es injusta, Pola. La vida es injusta. Ándale, que ya nos vamos. Laurita, ya me voy. Después de Polita. Escuchar esta radionovela, mandé.
3: Polita, no te quiere. No te va a adoptar porque me va a adoptar a mí, Polita. Por eso no te adopta.
5: Yo te quiero mucho. Cuídate.
3: Yo también, Polita, yo también.
2: Déjalas que sigan soñando las muchachas. Que sigan en su ingenuidad y su burbuja.
3: Ya no, la burbuja es de Florentino.
2: Ay, Florentino, diva. Que te mandamos un abrazo, Florentino. Y aquí a todos los queremos mucho.
5: ¿Y cómo?
3: ¿Verdad?
5: No.
2: Claro.
3: Sí, diva. Sí, todos, Polita, sí los queremos
2: son
3: mucho a todos.
2: Todos. Ya me voy. Amenazo con regresar mañana. Y si tiene coche, dele gracias a Dios, porque hay mucha gente orando en este momento por tener un carrito, una camionetita, por tener un coche. Y por favor, el podcast, Roberto Cavazos ya lo va a subir a Spotify, Apple Podcast, a todos. Laurita Parra, está en la casa. Primero, dignidad.
3: Primero, dignidad.
2: Primero, dignidad. Y que nadie te eche en cara que el plato de comida que estás ahí, tú y tu hijo comiéndose, nadie te lo va a echar en cara, porque es el producto de tu esfuerzo.
3: Así es. Prefiero batallar y tener un plato de comida con mi niño a que nos lo echen en cara.
2: Es cierto. Es verdad. Maneje con mucha precaución, que casi siempre hay alguien en casa esperando para darte un abrazo ¿O para hacer?
3: El amor.
2: A ver, hazle así sensual. El amor.
3: El amor.
0: De mí. Que yo te voy a ver todo.
3: Paquetita, y es famosa.
0: No hagas caso, no.

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1: Son las 6 en punto.
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3: En Santiago Ixcuintla, autoridades municipales dieron inicio a la rehabilitación de la avenida Ejido, en la localidad de Villa Hidalgo, una de las zonas con mayor población del municipio. La obra contempla pavimento hidráulico para mejorar la movilidad y las condiciones de esta vialidad, considerada una de las principales rutas hacia San Blas, comunidades de la margen izquierda del río Santiago y la carretera costera. En Acaponeta, el presidente municipal Ignacio Madera Noriega acudió a la localidad de Chapala para atender a las familias afectadas y temporalmente incomunicadas por la reciente marejada. El alcalde entregó despensas e insumos de primera necesidad y supervisó personalmente las condiciones de la zona para coordinar las acciones de apoyo a las comunidades afectadas. En Tepic, tras una fuerte tormenta, el equipo de reacción inmediata atendió la caída de un árbol en la colonia Gilberto Flores Muñoz, sobre Prolongación Zapata, junto a las vías del tren. El árbol afectó una línea eléctrica con energía activa, por lo que se solicitó apoyo a la Comisión Federal de Electricidad y Protección Civil para retirar el ejemplar y acordonar la zona. Las autoridades pidieron evitar circular por el lugar. En Ixtlán del Río, personal de obras públicas realiza trabajos de pintura y mantenimiento en el Cerrito de Cristo Rey como parte de los preparativos para los próximos festejos. Las labores buscan conservar en buenas condiciones este espacio representativo del municipio. En Compostela, 5 turistas originarios de Guadalajara fueron rescatados en Playa Guayabitos, luego de ser arrastrados por una corriente de retorno. Guardavidas y prestadores de servicios intervinieron oportunamente para ponerlos a salvo. Ante las condiciones del mar, se mantiene la bandera roja en las playas de la zona, por lo que autoridades exhortan a respetar las indicaciones y evitar ingresar al agua. En Bahía de Banderas fue controlada una fuga de gas LP en un tanque estacionario dentro de un domicilio del fraccionamiento Los Ángeles, en San Vicente. Elementos de Protección Civil y bomberos aseguraron la zona y, con apoyo de especialistas, realizaron un trasvase controlado del combustible. Tras verificar el lugar, se confirmó que el riesgo fue eliminado y el operativo concluyó sin mayores incidentes. Reporto para Noticias por la Radio, Fernanda Basulto.
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1: Son las 7 con 6 minutos.
2: Yo no sé, yo por eso te dije bien claro que no dieran mi domicilio. Mira, a mí esta persona, hija, me dijo que tú sacaste la cara por lo que le di a este cabrón. Nomás para que veas, te lo dije muchas veces, a él le vale. Yo no sé qué vas a hacer, porque yo no firmé ningún papel.
3: No, pero pues aquí ya me llegaron las notificaciones por el teléfono y sale que mañana a primera hora te van a embargar todo, también a mi hermano y la parte de arriba, o sea, todo lo que tengan de valor lo van a embargar.
2: Pues no sé, tú te hiciste la loca de irte y no sacar la cara, así como saca la cara por tu hijo cuando lo estén chingando, porque él te lo va a agradecer, esa persona no te lo va a agradecer. Yo te dije, tú tienes que arreglar esto. Vente enseguida y arregla eso. O que te lleven detenida. ¿Eh?
3: Pues esto, pues
2: porque tú sacaste la cara. A mí me dijo, y a ver, el hombrecito ese no me estaba diciendo que pinche vieja, hija de no sé qué. Era la verdad. Por eso te dijo esta muchacha que ella te iba a hundir. Y ni así entendiste.
3: Es que pues aquí también estamos con el abogado, con un amigo del suegro. Que pues ahorita nos está explicando pues qué hacer.
2: Pues a ustedes se les hace todo fácil. Yo te dije muchas veces que pusieras un alto, que lo mandaras a trabajar y no andar pidiendo prestado.
4: No es momento de discutir.
2: No toda la gente
4: es momento de conseguir. Señora Obdulia, ¿cómo está? Buenas noches.
2: Buenas noches.
4: ¿Qué tal? Habla José Antonio, licenciado.
2: Yo no sé quién sea.
4: Bueno, mire, le voy a pedir un favor. Lo que pasa es que la señora Esther y el señor Don Roger me llamaron para poder venir y tratar de analizar lo que está pasando.
2: Ah, mire, yo no sé eso. Ellos que vean cómo lo arreglan, porque es su hijo el que dejó drogas acá.
4: Sí.
2: Entonces
4: sí,
2: que venga a dar la cara a su hijo y que hablen con su hijo.
4: Sí,
2: yo no tengo por qué nada. Yo no
4: hablé con
2: ningún papel,
4: hablé con Ángel. Le voy a pedir, señor Obdulia, le voy a pedir por favor que me regale unos minutos. Déjeme explicarle cómo está la situación. Noto y ya me di cuenta que está usted bastante molesta. Creo que
2: sí,
4: está en su derecho.
2: Sí, porque yo se lo advertí a mi hija que no anduvieran pidiendo dinero porque se le hacía muy fácil a él.
4: Es una idiotez de Alondra y de Ángel,
2: y
4: porque
2: sin
4: aparte
2: trabajar.
4: Firmaron pagaré, señora. Firmaron pagaré
2: no
4: los dos.
2: A mí no me interesa, yo se lo dije bien claro.
4: Sí,
2: que
4: pero
2: no
4: doña
2: era
4: Julia,
2: fácil.
4: Aquí usted
2: no
4: está implicada porque la notificación habla de embargo con domicilio conocido en Cuernavaca, que es el domicilio de usted. El embargo se va a hacer
2: por
4: en
2: eso,
4: su domicilio.
2: Por eso eligieron ellos ese domicilio.
4: Sí, es correctamente.
2: Pues sí, por eso, pero
4: sabe.
2: Yo se los dije a ellos. Por eso ellos tienen que venir.
4: A ver, sí, eso lo va a arreglar con su hija. Yo solamente quiero explicarle, señora.
2: No,
4: mire,
2: a mí no me tiene que explicar nada.
4: A ver, no se comporte,
2: no se comporte
4: como una sirvienta. Creo que es una mujer adulta. Déjeme hablar.
2: No,
4: porque
2: soy una mujer adulta. Bueno, y por eso yo se los hablé mucho.
4: Le quiero pedir,
2: no,
4: por favor,
2: escuchar,
4: que me escuche.
2: Ellos me ignoraron.
4: Bueno, ahora entiendo por qué la ignoran. Es que no sabe ni siquiera escuchar.
2: Sí, sí sé escuchar, pero ¿qué voy a escuchar? ¿Lo que yo ya les dije?
4: A ver, señora, ¿para qué le dieron la boca? No solamente es para comer, es para poder
2: hablar. No, no, no estoy
4: hablar, para
2: defender,
4: poder expresar.
2: Para defenderse uno antes de...
4: Bueno, pues precisamente hagamos equipo y vamos a ver de qué forma podemos...
2: No, yo no tengo que hacer ningún equipo.
4: Mire,
2: yo por eso hablé antes con ellos.
4: ¿Me permite hablar, señora? Mire, Son 25 mil pesos que se pidieron originalmente. Estamos hablando de una tasa de interés del 35.28, altísimo. Es lo que yo le estoy diciendo a Ángel y le estoy diciendo a Londra. Los impuestos se fueron a más de 100 mil pesos, señor. Por eso es que precisamente llegaron... ¿Está en el baño usted? Bueno... Bueno.
2: Sí, lo estoy oyendo.
4: Perdón, es que sentí como que de repente se había ido por el excusado y me preocupé. ¿Está bien? Bueno.
2: Sí, bueno.
4: Bueno, perdón, señor. ¿Está bien? Nada más dígame que está bien. Respóndame.
5: Bueno.
4: ¿Quién habla?
5: Quien tenga que hablar.
4: Mire, lo que pasa es que estoy hablando con su mamá, soy el licenciado Antonio. Ahorita estaba, escuché el jalón del baño y me preocupé. ¿Se fue la señora por el excusado?
5: No, por aquí está. ¿Pero qué se le ofrece? A ver, dígame.
4: Ah, mire, lo que pasa es que estoy con Alondra, estoy con Ángel, estoy con los papás de Ángel que me llamaron. Hay una situación álgida en esta situación porque mañana va a haber un embargo en domicilio conocido en la ciudad de Cuernavaca. ¿Se puede identificar, por favor?
5: Sí, mire, aquí no tenía por qué embargar porque aquí ellos rentaban. Entonces esta no es casa de ellos como para que tengan que embargar.
4: Bueno, mire, le voy a comunicar a Alondra, no sé quién sea usted, merece todos mis respetos para... Alondra, estaba hablando con tu mamá, estaba en el baño, le jaló, no sé si se fue por el excusado, está contestando otra mujer, si quieres decirle quién es, yo puedo explicarle a tu mamá, pero está cerrada en esta situación, habla con ella. Para ver si te la comunica y si no, bueno, pues mañana irá la diligencia, entrarán al domicilio y extraerán las cosas. Bueno, si no quiere hablar... ¿Qué podemos hacer?
2: Bueno, ¿qué pasó? ¿Qué cosa firmaste más, Maciel?
3: No, pues solamente los pagaré.
2: No, por eso. Por eso te dije. Que vayan a embargar la casa allá. Porque son dinero que usted, él, se chingó contigo. No, aquí no me diste ni para una renta.
3: Son más de 10 mil pesos.
2: Pues yo no sé,
5: ni modo. Pasan todas las cosas de tu suegra, pero aquí no vienen a dar nada. Esta no es la casa de ustedes, ustedes rentaban aquí.
2: Ni rentaban. Aquí, fíjate.
3: Me dice el abogado que tenemos que buscar una solución conjunta.
2: Como mi hija te di la mano y no supiste agradecer. El parto me costó a mí, fíjate.
3: Es que podemos encontrar la solución, ya que pues ya se afectó las cosas.
2: No tienes por qué embarrarme a mí. Yo por eso te lo dije bien claro.
5: La solución es que están allá con tu suegra, que se hacen las cosas de tu suegra. Y ya están allá, que nos hacen allá.
3: Pero porque ya está el domicilio de allá. Y ahorita ya nos estamos moviendo para ver lo de la camioneta.
4: Dile a la tercera persona, Alondra, que no se puede embargar.
3: Lo más posible.
4: En una dirección diferente al cual está firmado los pagarés, es un domicilio conocido.
2: Que cambien la dirección, por eso te digo, ven a dar tu cara, que venga ella a dar la cara.
4: Disculpe, señora, la mascota que está ahí es abogada, ¿conoce de leyes o algo como para estar?
5: Sí, conozco de leyes.
4: Ah, bueno, entonces si usted conoce de leyes, colega, usted sabe que cuando hay notificación y se ejerció este derecho... donde están implicado un domicilio conocido es donde se va a ejecutar, en este caso el embargo. Yo les invito, de verdad, que tratemos de conciliar. Aquí estamos entrando a dimes y diretes. Estamos hablando que a pocas horas llegará la municipalidad, llegarán a cobrar y llegarán a ejecutar esta orden. Entonces después vamos a lamentar todo este hecho. Yo los invito a que conciliemos. Primero... Señor Obdulia, me alegro que no se haya ido por la taza de baño. Me espanté, honestamente.
2: Ah,
4: espanté.
2: No, hombre, es muy inteligente.
4: Pero bueno, se escuchó.
2: De por verdad, eso, cuando... ¿cómo voy a saber en una taza de baño?
4: Bueno, señora, de verdad, aquí está Ángel, está su hija, nos la espantamos todos. Pero bueno. ¿Podemos conciliar esto? ¿Podemos llegar a una solución? ¿Poder hacer un plan de contingencia para ver cómo enfrentamos esto o no le interesa?
2: Ya le dije, como licenciado, usted tiene que hacerles que vengan para que ellos hablen y den la cara.
4: Mire, la porque solución
2: la
4: inmediata
2: está en su firma de ellos, no mía.
4: Bueno, ¿me permite un consejo? Le voy a decir lo que le dije a Londra. Y es lo que yo recomiendo, si no, usted hable con su hija. Lo que yo recomiendo, mire, el embargo está notificado a las 8:30 de la mañana. Mire la hora que es. Sí. Lo que yo le recomiendo es que todas las cosas de valor que usted tenga, sí, sea televisión, electrodomésticos, su joya, no sé, sus truzas, lo que tenga de valor, extráigalos de una forma inmediata, retírelos de su domicilio en lo que mientras Alondra y Ángel pueden ver y negociar esta situación, porque si no usted va a ser la afectada. Es lo que yo le recomiendo, hable con su hija y determine. Alondra, es imposible hablar con la pared, de verdad. Tu mamá está en la negación, hay problemas familiares, es un asunto tuyo y es un asunto de Ángel. Tu mamá no me permite hablar.
3: Bueno, mamá,
4: se salió de la taza ese mojón.
2: ¿Qué pasó? ¿Qué pasó? ¿Qué pasó? ¿Qué tengo que hablar yo? Por eso, hiciste la loca de irse para allá. Suera. No yéndose se arreglan las cosas.
6: Bueno,
2: ¿por qué no negociaste desde aquí con la persona que le debías dinero?
6: Suera.
2: Bueno.
6: Suera, buenas noches.
7: ¿Qué tienen de buenas?
2: ¿Qué tienen de buena?
6: No, pues ya ve, ya salió de control esto y pues, por eso...
2: ¿Cómo se salió de control? Yo se los dije bien claro. Nomás que eres un estúpido, que todo se hizo fácil y agarrar las cosas y irte, en vez de enfrentar los problemas y hablar con la persona.

0: se hace. No vamos a estar ocultándonos porque nosotros no vemos nada. Las cosas no se salen de control.
1: ¿Está
0: las
1: hablando la Melcocha que se salió de la taza de baño? Sí, creo que sí.
2: Como todo.
3: Pero es la mejor solución que puedo tener.
0: No, no es la mejor solución. La mejor solución es que ustedes paguen, que ustedes paguen y se acabó. Y si no tienen para pagar, vayan a la cárcel. Paguen con cárcel. Así de fácil. No hay otra opción. Nada de que saquemos las cosas. Si no,
3: no
0: tienen
3: tiempo,
0: para, vayan y pidan
3: prestado,
0: prestado a tu familia, ven a las cosas de tu familia y paguen.
3: Hay que sacar las cosas de valor de su casa, o sea, ya es para mañana, y mañana a las 8 de la mañana van a ir y van a sacar todo.
0: Sí, licenciado, o sea, ya está en su casa, que saque las cosas de su casa.
3: Ahorita tenemos tiempo.
0: No, no, no, Ángel. No, Ángel, nosotros no vamos a hacer eso.
4: Aquí no nos han venido a
0: avisar
4: nada.
0: Aquí no ha venido ningún papel. Y el pagaré.
1: Ay, es que la ignorancia es atrevida, de verdad.
0: No dije una firma de aquí.
1: Híjole, no puede ser, de verdad.
3: Pero el domicilio está comprometido.
0: ¿El domicilio está comprometido?
4: Pues haz otro pagaré donde incluya tu domicilio.
3: Pero es que van a ir directo para allá mañana o temprano.
0: Paga con cárcel.
4: ¿Qué se puede pagar con cárcel?
2: Que venga a enfrentar.
0: Aquí, para empezar, aquí no ha llegado ningún requerimiento, nada.
3: Pero también tu hermana se viera a la cárcel.
0: No me importa. No nos importa.
1: A ver, Ángeles, que tenemos que irnos por partes. Después solucionamos y negociamos lo que es la cantidad adeudada. Hay que arreglar primero. A ver, ¿sí? ¿Quién habla?
0: Soy la hermana de Matías.
1: Ah, perdón, pensé que era el pedazo de mojón que salió del baño. Es que ya no sé quién es. Estoy hablando con la señora Obdulia. Es la que supuestamente es abogada. Es la colega, ¿verdad? Mire.
0: A mí no me va a hablar de esa manera.
1: Colega, vamos a hablar.
0: ¿Tiene educación? ¿Con quién estoy hablando yo?
1: No, discúlpeme, pero usted hace rato me ignoró. Estoy tratando de hablar. Estoy tratando de poder hablar con una piedra.
0: Refiérase a mí con respeto.
1: Bueno, y también refiérase a mí con respeto.
0: Yo no le estoy faltando al respeto. Yo en ningún momento le dije algo a usted.
1: ¿Podemos hablar de una solución inmediata, por favor? Ya escuché que usted le dijo a Ángel y le está diciendo a Londra que tienen que enfrentar esta responsabilidad, esta contingencia. Estoy de acuerdo con usted, pero tenemos que buscar la solución inmediata, si no, van a ser afectados ustedes.
0: ¿Quién es? ¿Y usted es abogado, licenciado de ellos?
1: No, no, no, no, a ver, yo estoy aquí apoyando porque la señora Esther y el señor Rogelio me llamaron muy preocupados al momento que les llegó la notificación de una forma digital, ¿sí?, donde se habló del embargo. Ellos se espantaron de esta situación, me llamaron, estamos analizando el caso, ya eché unas llamadas con mis contactos, efectivamente mañana va a ser ejecutable por la mañana, por eso es que les dije, hablen con la familia, notifíquenle de lo que está pasando. Busquemos la solución en tres pasos. Primero, extraer las cuestiones de valor. Segundo, enfrentar y hacer una querella y hacer un amparo sobre esto y solucionar el problema. Pero hay que llegar al amparo. Mire la hora que es.
0: Exactamente. ¿Por qué hasta ahorita?
1: Por eso precisamente.
2: ¿Pero por qué?
1: ¿Puedo hablar con su madre, por favor? ¿Con la señora?
0: No, también puede hablar conmigo, estamos escuchando las dos.
1: Pero me gustaría hablar con ella, porque la verdad, con pasantes de esta licenciatura, es difícil. Mejor con la doña del circo, no con los animales, por favor.
0: Mire, señor.
1: Dígame.
0: Le vuelvo a repetir. A mí y a mi familia se dirige con respeto.
1: Me estoy hablando con respeto.
0: ¿Qué clase de persona es usted?
1: Estoy hablando con respeto.
0: No, a mí me está diciendo que con el dueño del circo.
1: Efectivamente, ella es la señora Obdulia. Ella es la madre, ella es la propietaria del domicilio, es la afectada en primer término.
0: Fíjate con nosotros con respeto, por favor.
1: Estoy hablando con respeto. Estoy hablando con respeto.
0: No, señor, esas palabras no son de respeto.
1: Bueno, hagamos.
0: No es de un licenciado.
1: A ver, pedazo de mojón, hagamos una cosa. ¿Por qué no?
0: Vaya usted y meta su pedazo de mojón por la boca.
1: A ver, bueno, vamos
0: no
1: a...
0: No soy pedazo de mojón.
1: Bueno, creo que escuché cómo salió usted del baño. Pues yo escuché. No me puede decir lo contrario.
0: Que ya de tener ojos en el trasero, yo
1: en
0: creo.
1: En el momento que la señora Obdulia salió del baño, de repente, ¡pum!, sorpresa, como magia, salió usted.
0: Bueno,
1: wow.
0: A usted no le interesa.
1: Salió del excusado.
0: Con respeto.
1: Bueno, por favor, mire, hagamos una cosa.
0: La llamada está siendo grabada.
1: Qué bueno. Saludos para fines de calidad y lo que sea.
0: Bueno, para ver qué clase de licenciado es usted.

0: ver, colega Mojón, hagamos una cosa. Mire, ¿por qué no dejamos que la señora Obdulia y Alondra Yange hablen, determinen y solucionen? Porque usted y yo aquí sobramos, colega Mojón.
1: Que vengan mañana. Que vengan mañana. Aquí los esperamos.
0: A ver, pero ¿cómo van? Tienen que ir ahorita. Tienen que ir, aunque sea en este momento. Sí, tienen que trasladarse a Cuernavaca. Tienen que hacerlo.
1: Que venga, no importa.
0: Por eso, tienen pero tienen que ir madrugada. Con una mudanza y sacar tienen las cosas de valor.
1: Tiene toda la madrugada.
0: Bueno, Alondra, tienes toda la madrugada, como dice el colega Mojón. Entonces, habla con tu mamá, dile que vas para allá, que te permita hablar con ella para que vean qué es lo que van a extraer, etcétera.
2: Bueno, pues ya voy para allá.
3: Pues órale, teme bien para que tú arregles el problema. Porque yo te lo dije muchas veces. Y yo te dije, si tú caes a la calle, yo no respondo. Por eso te estoy hablando desde ahorita. A ti se te hizo muy fácil la lavada de coco que te dio el CAM. Ahí está, para que veas. ¿Eh? ¿Sí o no te lo dije?
2: Pues mamá, me falta decirte lo peor.
3: A ver, ¿qué peor?
2: Escúchame, cálmate.
3: No, pues ¿cómo me voy a calmar?
2: Lo peor de toda esta situación es cómo se oye el Panda Show. Esto es una broma, mamá.
4: ¡Toda máquina! ¡Broma!
0: ¡Obdulia, prende a tu radio a la mejor 97.3 en Cuernavaca! O la aplicación de Claro Música, que es una broma de sus hijos. De Alondra y de Ángel Luis.
2: Es una broma, mamá.
0: Es una broma de su chiquilla. Alondra, dile por qué la broma a tu mami. Adelante.
2: Bueno, nada más para que... Una zampada para que me estuviera refrescando mi progenitora. Porque pues a ella no le gustan las bromas.
0: No le gustan las bromas, Obdulia.
3: A mí no me gustan las bromas, ¿sabes?
2: Ya lo sé, mamá.
0: Obdulia, pero es una bromita de sus hijos. ¿Por qué no le gustan las bromas, Obdulia?
3: Ay, ¿por qué? Porque hay que hablar, en la vida hay que hablar serio, no con bromas.
0: Por eso, esta fue una broma seria, seria, no. Muy seria.
3: Hay que cuidar con qué broma se juega. Si viera cómo está mi abuela, está temblando y está
0: Oiga,
3: llorando.
0: Doña
3: gracias
0: Obdulia,
3: por su broma.
0: De nada, mija, de nada, colega. De nada,
3: para
0: colega.
3: Llamar a hacer bromas y no para saber cómo está tu familia. Bye, buenas noches.
0: De nada, colega, colega. La coleguita, oye. ¿Tu hermana qué? ¿Trabaja o estudia?
2: Trabaja.
0: ¿En qué trabaja?
2: Ni idea, ¿por qué cambia de trabajo a cada rato?
0: Oye, pero esa sí se puso fiera, fiera, fiera.
2: Sí, así es ella.
0: Oye, ¿y viste qué chistoso cuando tu mamá estaba en el baño, ok? Al principio se escuchaba hueco, después el jalón, y de repente, sorpresa, apareció tu hermana y por eso le dije que se había salido. Oye, ¿pero a qué se enojó ella? ¿Colgó ella? Pues, ¿qué pasó, Alondra, con tu hermana? ¿No tienes buena relación con ella?
2: No, casi no, con ellos no.
0: Soquito, Loki, pero pues ya no nos dejó bien explicarle a Obdulia. La meticha y luego.
2: Sí, como siempre.
0: Híjole,
2: pero bueno.
0: Calimán, ¿qué hacemos? ¿Marcamos o ya les hablas o qué hacemos?
2: No, pues así que se quede. Porque ¿sí? Pues ahorita como están con el calor de la broma.
0: Ah, yo pensé que con el calor de Cuernavaca, que ya sabes, ¿no? Oye, pues un saludo a ti y a toda la familia. Se escucha que está ahí toda la familia. Pues síganos escuchando a través de la mejor 97.3 y la aplicación de Claro Música. Díganme en Morelos cómo se oye el Panda Show.

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16: Marcan para saber dónde ando y le había dicho que me quedé sin gasolina, una historia que me aventé. Y después, pues se me salió, le dije, el día que fui a ver a Maggie que le llevamos las flores, y dijo, ¿cuál Maggie? Ya de ahí chispoteó todo.
17: ¡Sas! Y luego salió lo tóxica.
16: Salió lo tóxica, no, que quién es Maggie, que no sé qué.
17: ¿Y qué le comentaste? No, pues me la presentó mi amigo. Y sí, no te dijo, amigo, quiero verla, enséñame una foto, ¿no te exigió algo así?
16: Sí, pero ¿qué crees? Que luego se la... Bueno, más bien se la olió porque vive ahí cerca de donde trabaja su mamá. Entonces, pues, o sea, todo fue ahí sí planeado y todo. Y pues luego dijo, ah, es ella. Y como un día me saludó la chica, pues ya sabes.
17: Oye, ¿y está guapita, Maggie, o no?
16: No, ¿cómo crees?
17: ¿Quién está más guapita? Me vas a decir tu novia, pero ya hablando acá de caballeros, ¿quién está más guapita o atractiva para ti, Leslie o Maggie?
16: No, sí, mi novia.
17: Ay, no, sí. Entonces, cuando la vio, Leslie no dijo, ay, así como diciendo, pues no es competencia para mí.
16: Sí, me dijo, dile que se tire un baño.
17: Bueno, ¿y de qué se trata la broma?
16: Pues fíjate que ahí nos peleamos, o sea, por tonterías y eso, pero pues anda ella desanimada. Entonces, pues le dije ahorita, no, pues mejor hay que pensar las cosas. Y le colgué. Entonces ahorita, le quiero decir que, un tiempo que la verdad, pues, esta chica me movió el tapete, que pues Daniel, su primo, sabe todo y que pues él me ha estado ayudando a salir con ella y eso, para que también nos llevemos al primo, ¿no?
17: Órale. No, pues la broma está padrísima y creo que tienes todos los elementos. Entonces prácticamente vas a aprovechar todas las circunstancias para pedirle un tiempo, porque has estado saliendo y viendo a Maggie, que tienes que ser honesto, que te está llamando la atención. Obviamente te recomiendo que enumeres los problemas que han tenido. Acuérdate que pasó esto, pasó aquello, como que nuestra relación está cayendo en la monotonía y estoy confundido y tengo que ser bien honesto. Entonces quiero como que pues ver bien qué onda con mis sentimientos y pues es mejor que un tiempecito. Va a estar bueno. Pues ¿estás listo, carnal?
16: Estamos listos.
17: Vamos a pegarle en directo desde el Panda Go Center. La diversión está en el Panda Show.
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20: Bueno.
16: Bueno.
20: ¿Qué pasa?
16: Leslie.
20: Sí.
16: Quiero decir que... creo que pues hemos estado peleando mucho y... pues luego no sabemos por qué. Ya ves que luego yo pues te pregunto a ti, pues... ¿estás en tus días o qué? ¿Qué tienes? Porque pues luego ya ni yo... yo sé qué es lo que te pasa. Entonces, pues, no sabía cómo decírtelo, pero pues creo que me ha agarrado de valor yo para, pues, para decirte que, pues no, no sé si me vayas a querer después de saber que, pues, ¿te acuerdas que conocimos a Maggie, no?
20: Ajá.
16: Sí, ¿te acuerdas de qué Maggie, no?
20: No, ¿cuál?
16: La de Daniel.
20: Ajá.
16: Pues ha habido como dos o tres veces que pues hemos estado saliendo los tres, o sea, Daniel, Maggie y yo.
20: Ajá.
16: Y pues pues ella como que me ha tirado los perros y eso, entonces pues yo no sabía cómo manejar la situación, ¿no?
20: Ajá.
16: Entonces pues todo ya se volvió muy muy confuso, ¿no?
20: ¿Estás confundido?
16: Pues sí, es lo que trato de darte a entender, que ya todo se volvió un relajo, ¿no? Yo también, pues me desquité porque, pues, por ahí me escuché unos comentarios de... pues ya sabes quién, ¿no? El güey ese del Darío y eso, pues la verdad, sí me enojé yo bastante.
20: O sea, pero... o sea, ¿qué me están dando a entender? Pues, anda, o sea, ¿qué pedo?
16: ¿Cómo que qué pedo?
20: O sea, sí, pues, ¿qué me estás diciendo de la otra? No te entiendo.
16: O sea, lo que pues yo te quiero decir es que pues nos dimos un tiempo así, pues los dos aclaramos sentimientos y pues vemos qué pasa, ¿no?
20: ¿Pero por qué? ¿Qué no estoy confundida? O sea, ¿me estás dando a entender que tienes algo con ella?
16: No, a ver, no. O sea, lo que te quiero dar a entender es que, o sea, yo te quiero decir las cosas primero. O sea, te quiero decir las cosas, que te enteres por mí, a que te enteres por alguien más.
20: Ajá. O sea, pero a mí no me importa lo que está haciendo ella. Me importa lo que haces tú y lo que piensas. Quiero que me la digas ya. Y yo no soy para tiempo, Juan Carlos, porque yo que yo he estado de mí en serio. Me saca de onda que me digas todo esto. Y luego que me digas, para vivir mis sentimientos con estos nuevos chicos, ¿qué pedo?
16: No, o sea, lo que te quiero entender es que, pues a veces, o sea, tú te confundes, yo me confundo y, o sea, pues se mueve todo.
20: Me confundo en qué, y yo, o sea, yo no me he confundido en nada. Me confundo que a veces no sé cómo te pones, no sé cómo hablarte, o sea, eso más no que yo creo que a persona ese es tu problema. ¿Qué tú crees que porque desde el Darío, ya, allá, no más, estoy decidiendo por él, me muero por él? O sea, ¿qué tengo?
16: Oye, es que, pues es que necesito un tiempo, porque pues, desde esta chica vino y confundió y me dijo muchas cosas y me dijeron muchas cosas también de ti, o sea, quiero que me entiendas.
20: Pero yo no sé por qué te dije que no quería, y veo, o sea, ver las cosas que hace Juan, porque no sé qué pedo, no sé por qué eres así. Y está muy bien, yo nunca me engañaba.
16: Gordita, escúchame. Oye, pues mira, no sé si a ti te volvió a temblar, o más bien que te mueve el tapete cuando te mandó mensaje de Darío y eso, y pues acá me sucedió lo mismo, ¿no? Entonces, pues a los dos movieron el tapete, a ti te lo movió Darío, a mí me lo movió la Maggie, y pues, no sé, o sea, vamos a darnos unos 3 meses.
20: Pues a la gaña, si no, que me digas eso.
16: Pero si yo no te engañé, ¿no?
20: Pero entonces, ¿por qué siendo Juan Carlos? A mí me movió, no hay el tapete, es lo que quiero que entienda. A mí nadie me movió el tapete.
16: A lo mejor sí te lo movieron y no me dijiste, o no.
20: No me lo movió. Juan Carlos, ¿por qué dices eso? O sea, mira lo que estás haciendo. Y luego, ¿por qué? Pero está bien, Carlos, ¿sí? ¿Qué dices? No, yo no quiero que... ¿Qué quieres?
16: Pues, ¿por qué no? A lo mejor lo quieres intentar tú con Darío y... A lo mejor.
20: No, mi mitad. O sea, ¿por qué no entiendes que no, Juan Carlos, que no, que tiene novia? ¿Por qué no entiendes? O sea, lleva 2 años con su novia, entre él y yo no hay nada, Juan Carlos. ¿Por qué no puedes entender eso? Ni siquiera te enseño los mensajes. Cuando quieras, los enseño. No tengo nada con él.
16: Pues vamos a concretar esto, o sea, vamos a darnos 3 meses, o sea, que nadie se llame. O sea, no me bloquees, si quieres no me llames tú, o no te llamo yo, nadie sabe de nadie. Y después de esos 3 meses, pon una fecha, y ese día nos hablamos los dos, y nos preguntamos algo, o yo te pregunto algo, ¿qué te parece?
20: ¿Pero por qué tiempo, Juan Carlos? ¿Por qué?
16: Bueno, yo ya te dije. Vamos a ver los 3 meses. Yo no quiero.
20: Es que yo no quiero. Yo estoy bien contigo. ¿Por qué me entiendes?
16: A ver, nada más dime algo. ¿Tú te imaginas qué te voy a preguntar yo después de esos 3 meses?
20: No.
16: ¿Cómo se escucha el Panda Show? Que esto es una broma. Estás al aire.
5: ¡Toma máquina!
20: ¡Me odio! Ya me voy. Bye.
16: Leslie.
5: ¿Pero por qué? Mira, ¿por qué? Si yo quiero estar contigo, ¿por qué? ¿Por qué?
17: Oye, carnal, te empezó a sudar bien cañón, Juan Carlos, no manches. A ver, vamos a poner las cosas en claro. Te comunicaste con nosotros, pediste tu broma, planteaste tu historia, nos comentaste que te presentaron a Maggie, el amigo, todo se puso celosa, pero... ¿De verdad te escuchabas con un miedo? ¿Por qué?
16: Ya sabes, lo que genera la tóxica.
17: No, espérate. Yo no sé si sea tóxica o no, pero bien nervioso. Oye, nos colgó el teléfono. A ver, vamos a marcarle. Vamos a ver si nos contesta.
5: Oye, ¿pero por qué? Porque yo quiero estar contigo. No, tú eres el efectivo.
17: Oye, ¿crees que se aliviane o no?
16: Pues probablemente, quién sabe, güey.
17: A ver. O si no te llamabas, ¿eh? ¿Tienes el teléfono de Maggie todavía?
16: No, ya no.
17: Bueno, se lo pides a Daniel. Siempre en la vida debemos de tener un plan B, compadre. No manches.
21: Debo. Tu llamada está siendo transferida.
17: ¿Tienes el teléfono de la hermana, comentaste?
16: Sí.
17: A ver, échame el teléfono.
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17: ¡Excelente! Estamos contigo a través de la mejor FM y Claro Música. Estamos marcando, ojalá conteste. Vas tú, Juan Carlos, ¿eh? ¿Cómo se llama la hermana?
16: Citlali.
17: Le pides que te la comunique.
20: No.
16: Bueno, ¿alguien?
20: ¿Qué pasó?
16: Allí, güey. ¿Me puedes pasar a tu hermana?
20: Sí, voy.
5: ¿Qué quieres?
20: ¿Por qué?
16: Amor.
20: No quiero hablar contigo.
16: Amor.
20: Espérame.
17: Amor. Amor. Yo solo quiero que me des... 3 meses. Amor.
20: Es una broma. ¿Qué?
16: Oye, pues, ¿te acuerdas que cuando te dije una vez vas a sufrir una
5: broma? Yo quiero estar
16: pues,
5: contigo, ¿no? Entiéndelo, contigo, nada más contigo.
20: Para que veas cuánto te quiero, ¿eh?
17: ¿Por qué colgaste, Leslie? ¿Por qué colgaste?
20: Pues sí, ¿para qué haces esas bromitas?
17: ¿Cuál fue la parte de Leslie que más le sudó?
20: No.
17: Oye, espérate. Oye, ¿eh? Leslie, y si la neta, digo, ¿por qué nos comentó toda la historia Juan Carlos? Si está muy fellita la Maggie, ¿tú?
20: Ay, sí.
17: Entonces, ¿para qué te pones así, mija?
20: Pues eso es lo que me debería, que me cambiara por alguien así, no por alguien mejor que yo.
17: Juan Carlos, dile por qué la bromita, Leslie.
16: No, pues la broma es para, ya sabes, que no estamos en el mejor momento, pero me gustaría siempre verte sonreír. Y ya sabes que desde el cielo nos da alguien muy querido. Te amo, gordita. Y perdóname.
5: Es que yo quiero estar gracias. Contigo, entiéndelo contigo.
17: Bueno, pues par de tórtolos, díganme cómo se oye el Panda Show.
3: A toda máquina.
0: Eso de que no entra mi llamada ya no es pretexto porque ahora tienes @quiero una broma.

0: Poa 5, que está increíble, edición limitada. ¿Cómo haciendo tu bromita si estás por la mejor FM? Envía tu mensajito vía WhatsApp al 5599072632, que es lo mismo, 5990 Panda. Desde los Estados Unidos, el área es el 945-223-9850. 7 de octubre, más diversión y tengo a Marcos. Buenas noches.
1: Hola, Panita, buenas noches.
0: Buenas noches, señor. ¿Para quién tu bromita? Platícame.
1: Mira, le vamos a hablar a mi novia. Ella se llama Sandra.
0: ¿Y qué bromita pasa, Andriux?
1: Mira, lo que pasa es que el próximo mes, el 22, nos vamos a casar.
0: ¿Es neta, carnal?
1: Sí.
0: ¿Tienes tiempo de arrepentirte? ¿Para qué te casas, baboso?
1: Esperemos que con la broma pues se arrepienta ya, ¿no?
0: Esperemos que sí. ¿Qué bromita?
1: Mira, lo que pasa es que yo le he platicado mucho sobre mi exnovia, porque pues vamos a ir a vivir ahí cerca de donde vive ella, mi exnovia.
0: O sea que la tentación la vas a tener cerca, güey.
1: Sí, entonces, pues ella, la que va a ser mi esposa, siempre me ha dicho que no me quiere ver con ella, que ni todo, ya sabes, ¿no? Entonces, la broma consiste en de que yo le voy a decir que pues me he estado viendo con Abigail, se llama mi exnovia.
0: Órale, pa' nombrecito.
1: Dale. Entonces le vamos a decir que yo me sigo viendo con ella. De hecho, por mi trabajo, no, esta semana no pude salir. Le dije que pues era por circunstancia del trabajo. Le voy a decir que, ajá, pues sí he salido y me he estado viendo con Abigail.
0: Soquito Loki, pues vamos a ver cómo reacciona. En directo desde el Panda Club Center, las bromas están en Azteca, haz tu show.
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7: Bueno.
1: Bueno, Sandy.
7: ¿Qué pasó?
1: Oye, mi amor, necesito hablar contigo. Ya no puedo, pues ya no puedo seguirte ocultando esto. Espero.
7: A ver, espérame. No tomes a mal. Sí, espérame. Ya.
1: Ya, amor. Sí. Pues mira, Sandita, y como te digo, ya no puedo aguantar esto. Tienes que saberlo antes de dar el paso de casarnos. Tú me has notado raro, me lo has dicho, que porque estoy serio, callado, y pues la verdad es porque pues yo me he estado viendo con Abigail, yo he estado saliendo con ella, y pues ya no puedo seguirte engañando, Sandra. De hecho, esta semana, pues es que te dije que pues yo no podía salir por cuestiones del trabajo. Ajá. Te engañé. Sí, he salido y me he estado viendo con ella. De hecho, pues, el problema no es tanto eso, sino es de que, pues, ella tiene un mes que está embarazada.
7: Ay, no manches, Marcos.
1: Perdóname, no sé cómo decírtelo, por eso es de que, pues, cuando me hablas, me dices que qué hago y tengo que estoy, pues, pensando. Pues,
7: pero nunca estás así, nada más a veces.
1: Pues sí, Sandra, esa era para que...
7: Yo pues que siempre te he respetado, Marcos. Yo siempre te he respetado. Y siempre me habías dicho, no, es que tú de seguro te vas a otros lados y que no sé qué. Y ahora resulta
1: pues
7: que...
1: Pues es por eso, Sandra, porque yo lo he hecho, yo lo he estado haciendo y pues para quitarme ese sentimiento de culpa.
7: No, Marcos, ya no te creo nada.
1: Pues, Sandra, te estoy diciendo la verdad. Ya no quiero... Tú has sido buena conmigo.
7: Pero entonces, ¿por qué haces tantas pendejadas? ¿Por qué me hiciste que apenas fuera a ver lo del registro? ¿Por qué no me...?
1: Sandra, yo no sabía que ella estaba embarazada. Si ella no hubiera salido embarazada, pues a lo mejor yo no te hubiera dicho nada. Y pues, la verdad, hubiera seguido la relación con las dos.
7: Qué fácil, hubiera seguido la relación con las dos, ¿no?
1: Pues sí, la verdad. Es decir,
7: pues sí, poquita, te estás escuchando, Marcos. Nota que yo quería ayudarte y quería que saliéramos adelante y me sales con tus pesadas. Te pasas, Marcos.
1: Pues es que, pues, imagínate, Sandra, vive al lado de mi casa ella.
7: Ay, sí, pues, aquí también vive al lado de mi casa mi ex, ¿y acaso me acosté con él?
1: Pues no, amor.
7: Pues, y todavía me dices mi amor.
1: Pues sí, una vez es mi amor, pero pues también no.
7: Ay, cállate. ¿Sabes cómo me estoy sintiendo en este momento?
0: Te llamabas, papá, no manches. Está, pero yo creo que la voz del... Sí, colgó. Yo creo que la voz del próximo 22 está de pronóstico reservado. Vamos a marcarle en caliente porque si no, capaz que no contesta. Señores, las bromas están en tu show.
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0: Reclámale por qué te colgó.
8: Oye.
0: Ew.
7: Bueno.
1: ¿Por qué me cuelgas?
7: Pues, ¿qué querías que hiciera?
1: Pues, no sé, hay que hablar, terminar esto, pues, de la mejor manera.
7: Pues, ¿qué quieres que te diga?
1: No sé, si, no sé, podemos seguir con lo nuestro y...
7: Estás mal. De verdad es que estás bien, ¿no?
1: Pues, ¿qué tiene? No tiene nada de malo, o sea.
7: ¿Cómo no va a tener nada de malo? ¿A ti te gustaría que yo me fuera a acostar con Iván?
1: Pues, no sería buena idea que estuviéramos los cuatro.
7: Vale, pues si quieres ahorita le marco y le digo que mañana nos vemos.
1: Pues de hecho yo estoy con Abigail, digo, puedes venir a mi casa, pues ya sabes.
7: ¿Y cómo estás con Abigail si estás en el trabajo, se supone?
1: No estoy en el trabajo.
7: Hoy no salías.
1: Estoy aquí en la casa, aquí en el sillón.
7: ¿Sabes si confío en ti? Y me sales con esta mamá.
1: No, y no te he dicho lo peor, Sandra.
7: ¿Con quién estás?
1: Pues con Abigail. De hecho, pues... Mañana que vaya a tu casa, quiero que me digas cómo soy el Panda Show.
7: ¿Qué?
1: ¿Cómo soy el Panda Show? Es una...
7: ¡Ay, no, manches, man!
9: ¡A toda máquina!
0: ¡No, manches! Una bromita de despedida de soltera. Una bromita para la novia. Oye, ¿te gustó tu broma, sí o no? La neta.
7: Ay, qué bromita.
0: Oh, que al final, por cierto, al Marquito se le arrugó y quiso terminarle en fin. Me voy a quedar sin esposa y luego.
7: No, pues no me gustó como. Es posible.
0: No te gustó. Y ya aceptando ahí el asunto swinger, los cuatro y todo.
7: Ay, claro que no. Claro que era sí. Una forma de decirle que estaba mal.
0: Ay, para mí que ya estabas disfrutando un swinger prenupcial. Oigan, ¿cuánto tiempo llevan de matrimonio?
1: ¿Matrimonio?
0: No, perdón, de noviazgo. ¿Cuánto tiempo?
1: Llevamos poco.
0: ¿Cuánto?
7: 4 meses.
0: ¿4 meses y ya se van a casar? ¿Ya andan con estas jaladas? No, vale. A ver, Sandra, mírame fijamente al teléfono. Te voy a hacer una pregunta.
7: ¿Qué pasó?
0: En estos 4 meses tú y él...
7: Muchas veces.
0: O sea que la voz es mero trámite. Mija, fue una bromita en buena onda. Que tengas una excelente noche. Dime.

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0: 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Son las 8 en punto. 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
14: En este miércoles estamos con toda la actitud. 7 de octubre del 2026. Te acompaño por Claro Música y también por La Mejor FM en cadena. Envía tu mensajito y escúchate en el Panda Show al 55760 Panda, 55760 726 32. Estoy en California y voy con Nicolás. Hola, Nico.
15: ¿Qué onda, pandita? ¿Cómo estás?
14: A toda máquina, gustoso de saludarte. ¿Cómo andas, brother?
15: Muy bien, ahí aquí disfrutando solito.
14: Ah, mira, chulo. ¿Y cuánto tiempo llevas en la Unión Americana, carnal?
15: Ya, como 30 años, pandita.
14: No manches, pues ¿qué edad tienes, Nico?
15: Tengo 38 años, voy para 39.
14: ¿Entonces llegaste a los 8 o 9 años?
15: Sí, correcto.
14: ¿Y quién te llevó, tu papá o tu mamá?
15: Ah, me trajo un tío ya de mi mamá. Me trajo aquí y pues aquí andamos.
14: ¿Y qué? ¿Ya te agarraste una gabachita de menos? Supongo que sí, 30 años.
15: Estaría bien, pero no, mi esposa es de Jalisco, nacida aquí en California, pero es de Jalisco.
14: Ah, bueno, es de raíces mexicanas, pero es americana.
15: Ándale, eso.
14: Chunda, pero gabacha, o sea.
15: Sí, ándale.
14: Oye, ¿cómo se llama tu esposita, brother?
15: Se llama Jairi.
14: ¡Jairi! ¡Órale! ¿Y cuántos hijos con Jairi?
15: Ah, ya 4 varones.
14: No has perdido el tiempo, Nicolás. No has perdido el tiempo. Escucho, ¿bromita para quién, carnal?
15: Ah, para mi hermano José, que vive en Acapulco. Nomás para ver cómo anda, a ver qué resurrección.
14: Oye, ¿y tú eres de Acapulco? ¿Eres nacido ahí?
15: Ah, soy de Iguala, Guerrero. Son como 3 horas de ahí, de Acapulco, donde vive él.
14: Ah, mira, pero entonces eres de tierra caliente.
15: Ándale, sí.
14: Ahora entiendo por qué 4 hijos, todo sale solito, todo va fluyendo. Oye, ¿qué bromita para el buen Eduardo, tu hermano?
15: Ah, le quería decir que me agarraron aquí en el aeropuerto de México con Cócora y a ver cuál es su reacción.
14: A la broma del Cócora, no manches.
15: Ándale, a ver cómo reacciona.
14: ¿Y por qué quieres llevarlo al límite o qué?
15: Pues nomás, para ver su reacción, a ver cómo reacciona.
14: Bueno, ¿hace cuánto tiempo que no lo ves?
15: Ah, pues desde enero, andamos por allí por enero.
14: ¿Entonces quiere decir que ya eres residente o naturalizado americano?
15: Sí, residente.
14: Muy bien, entonces, a ver, llegaste en el vuelo 1401 de Los Ángeles, California, a la Ciudad de México y tienes un vuelo en conexión a la ciudad de Acapulco, Guerrero. Pero resulta que en aduana descubrimos que traes
13: cócora, ¿ok?
15: Correcto.
13: ¿Y cuál es el motivo por el cual estamos hablando? Que queremos identificar a la persona, que vas a estar guardadito un tiempo. ¿Qué? ¿Qué quieres que le diga? Tú dime.
15: Ah, pues nomás para ver cómo, a ver qué es lo que se puede hacer, que van a un buen rato ahí y a ver qué es lo que se soluciona él.
13: Bueno, sí, ya me lo has repetido, que a ver qué sucede, pero bueno, nosotros somos los que hacemos la broma y tenemos que tener una ruta, un camino, una guía, algo para dónde intentar llevar el tema, baboso. No nada más me digas a ver qué sucede.
15: Sí, pues lo malo le vamos a decir que me encontraron con cócora, que estoy detenido ahí en el aeropuerto con la aduana. Me encontraron con cócora y voy a estar ahí preso desde unos 5 a 15 años. Y que nomás alguien para que responder por él. O sea, mira, por mí.
13: Mira, para que sea más o menos congruente, le voy a decir que estamos intentando hablar a Heidi, pero que no contesta, entonces tú nos diste el contacto. Ok, escucha bien el planteamiento que voy a hacer para que cuando te toque, pues entres agachadón, timidón. Y sabes que yo creo que puedes argumentar algo importante, que un amigo te llevó que llevaras una cajita. ¿Ok? Uh-huh. Y dentro de la cajita tú no la revisaste y dentro trae cócora. Entonces eso está súper penado, ¿vale? Okay, a nosotros sale. Nos vale gorro, tú hiciste y tú tienes que pagar, ¿vale?
15: Sale, correcto.
13: Vamos a pegarle, señores, en directo desde el Panda Call Center. Las bromas están en el Panda Show.
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13: Ahí está, tacos.
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15: Claro.
13: Hay que chequearlo, claro. Buenas noches.
15: ¿Sí?
13: Hable la gente Cardiel, estoy hablando del Aeropuerto Internacional de la Ciudad de México, del área de aduanas. Ahí encuentro a un ciudadano en nombre José Eduardo.
15: No, joven, estoy chupado.
13: ¿Usted puede identificar a un ciudadano mexicano con residencia norteamericana en nombre Nicolás?
15: Sí.
13: ¿Qué relación tiene usted con el señor Nicolás?
15: Es mi hermano.
13: Bueno, mire, soy el agente Cardiel. Antes que nada, le tengo que decir que esta llamada está siendo grabada para cuestiones de calidad y seguimiento para la cuestión que le voy a plantear. Hemos tratado de localizar a una mujer que radica en Riverside, en lo que es California. El señor Nicolás, su hermano, como usted lo dice, llegó en el vuelo 1401 procedente de Los Ángeles, California. Le voy a hacer unas preguntas y le agradecería que me lo pueda contestar para poder identificar que usted es un familiar. ¿Estamos de acuerdo?
15: A ver.
13: ¿Me puede dar la edad de su hermano, por favor?
15: Sí, pero ¿de qué corresponde todo esto?
13: Ahorita precisamente le puedo dar toda la información, pero necesito identificar que usted precisamente sea su hermano.
15: No le puedo dar nada porque pues. Mira,
13: Mire, aquí está su hermano, se le está acusando de portar. Hijo de Calimán. Oye, no le puedo dar datos y me colgó. Hijo de Calimán. No mames.
15: Pero sí, pandita, sí es él, sí es él.
13: Sí, no, sé que es él. Ok, vamos a entrarle otra vez. Ojalá conteste, pero preparado, que voy a pasarte para darle veracidad al asunto, ¿ok?
15: Claro.
13: ¡Listo! ¡Vamos en caliente!
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22: ¡Zambrano, pavón! ¡Pequeño demonio! ¡Te voy a...
15: Sí.
13: ¿Cuál es el motivo que me haya colgado, agente Cardiel, nuevamente?
15: Quiso hablarle primero a él antes de cualquier cosa.
13: Pero ¿cuál es el motivo porque me ha colgado? Mire, yo no hablo ni para pedirle un dato personal, ni mucho menos. Entienda mi trabajo. El señor llegó en el vuelo procedente 1401 de la ciudad de Los Ángeles, California, y fue descubierto con 60 gramos de cócora. ¿Eso está penado?
15: No, ya estás mal, hermano.
13: A ver, escúcheme. Yo no tengo por qué culpar absolutamente a nadie, estoy haciendo mi trabajo. Ahora, lo único que estoy pidiendo es poder identificarlo a usted, entienda. Lo único que le estoy preguntando es, ¿tiene familia su hermano? ¿Tiene hijos? Respóndame, ¿sí o no?
15: Sí, tiene dos familias.
13: Permítame un segundo.
1: Hey,
13: Martínez, trae a Nicolás. Nicolás, atiende, por favor. Sí.
1: Carral. Hey. Carral, ¿cómo estás? Aquí estoy, mira, estoy en el aeropuerto de México.
2: Ajá.
1: Vine de sorpresa, ya ves que te dije que iba a venir, pero vi un amigo de allá, de aquí, de California, ahí por donde vive la Carrala, me dijo que le llevaron una cajita a un amigo allá, a su hermano, no sé quién, y yo la verdad ni miré, carnal, ni miré qué era, ni investigué, ni abrí la caja, nada. Ya cuando llegué aquí a la aduana de México me revisaron y miraron eso, que era eso, carnal, que era corona, no sé cómo se llama esa cosa. Y me investigaron y todo, y eso que no sé, carnal, no bien agüitado. Dice que son de 5 a 15 años, carnal.
2: No manches, a ver qué venías a hacer a México.
1: Es que íbamos a ir, carnal, como agarré a escala de México a Acapulco.
2: Ajá.
1: Y era más barato, ya sabes que es más barato, y dije, no, pues así es más fácil. Pero yo nunca sabía que iban a revisar mis maletas ni nada, yo ni sabía qué era esa caja. Ahora no sé qué hacer, carnal, pues no le quiero hablar a nadie más que a ti, pues.
2: Ajá.
1: No sé, carnal, no sé qué hacer.
2: A ver, ¿en dónde estás ahorita?
1: A la oficina, aquí está. No te escucho.
2: ¿Dónde estás ahorita?
1: En el aeropuerto de México.
2: Del aeropuerto de México. Mira, ahorita lo voy a hablar sí.
1: No, espérate, carnal, espérate, es que ellos quieren hablar con alguien, carnal.
2: Ajá.
1: Quieren hablar con alguien, ellos te están marcando y todo, pero ellos quieren verificar que sí soy yo.
2: Ah, ok, a ver.
1: Es que, carnal, ¿puedes hablar con el oficial, por favor?
2: A ver,
1: oficial, ¿puedo hablar con él, por favor?
13: Agente Cardiel, nuevamente.
2: Sí.
13: Señor Eduardo. Le recuerdo que esta llamada está siendo grabada para fines de calidad y seguimiento a la acusación que se tiene al señor Nicolás. Okay. ¿Me puede decir cuánto tiempo lleva en los Estados Unidos, por favor?
2: Oh, ya muchos años, como 20, 20 y tantos años, ya 30, más o menos, como 20 y tantos años.
13: Muy bien, ¿sabe qué tipo de actividad, trabajo se dedica a su hermano Nicolás en los Estados Unidos?
2: Como construcción, pues pega alfombras y tiene gente trabajando ahí en los Estados Unidos.
13: Muy bien, ya siendo identificado usted precisamente que conoce en este caso al imputado, al detenido, le explico. En el vuelo 1401 procedente de Los Ángeles, California, hizo escala porque él iba a tomar el vuelo 1104 a la ciudad de Acapulco. Obviamente el vuelo ya lo perdió, porque hemos estado haciendo la investigación, le hemos estado haciendo preguntas. Él se encuentra bastante nervioso. Su argumento dice que una persona no identificada hasta este momento le pide un favor al momento que viene a la Ciudad de México y traer un paquete. Y ese paquete trae 60 gramos de cócora. Esta sustancia es ilícita. Esta sustancia, no sabemos si él es consumidor o es vendedor o es transportista de esto. ¿Usted sabía de que su hermano consume cócora?
2: No, nunca lo ha hecho, ni consume ni transporta nada de eso.
13: Bueno, él estará detenido por un par de horas aquí en el aeropuerto de la Ciudad de México. Posteriormente será mandado al Ministerio Público, será asignado hacia un abogado y posteriormente será pasado a reclusorio. Esto está tipificado como un delito mayor y va entre 10 a 15 años. Será designado un abogado. ¿Usted conoce algún abogado que pueda defender a su hermano?
2: Aquí no, maestro, yo estoy en Acapulco, pero en México hay familia y ahorita tal vez me muevo con ellos.
13: Ah, bueno, se le nota su ignorancia, muy bien. Lo que yo voy a hacer es poderle pasar a su hermano para que pueda platicar con él, si tiene que pedirle algún tipo de favor personal, debido a que ya no se le va a permitir ningún tipo de llamada. Le repito, se le ha llamado a la supuesta esposa y no ha contestado, no sé por qué decidió hablar con usted, pero lo que tenga que hablar él y lo que tenga que hablar usted es momento, ¿de acuerdo? Así que se lo voy a comunicar. Vuelvo e insisto, esta llamada está siendo grabada para fines de la investigación. Se lo comunico. A ver, Nicolás, tu hermano, solamente tienes derecho a una llamada. Adelante.
1: Carnal.
2: Ajá.
1: ¿Qué pasó, carnal? No, ¿cómo ves esta cosa, carnal? Yo no sabía ni qué era. Un amigo me dijo nomás, llévaselo a mi hermana, pero yo no miré que abrirla o algo, revisar qué era, como es amigo de confianza.
2: Ajá.
1: Yo nomás agarré así, lo metí y todo, y ahora no sé qué están haciendo o lo que sea. Yo no quise hablarle a alguien más que a ti.
2: Bueno, Dice que están en el aeropuerto de México.
15: Sí, carnal, ¿se puedes avisar? Sí, ahorita a ver qué dice el oficial, le aviso hasta a mi esposa, a la Jairi, a ver qué dice, a ver qué podemos solucionar o a ver qué, pero pues a ver qué podemos hacer, carnal.
2: Bueno, ahorita les marco y ahorita le hablo a los primos a ver para moverme.
15: Sí, carnal, pero ¿sabes qué? No digas a mi mamá, carnal, porque si ya sabes cómo está, carnal, no se vaya, si me llevan a la casa no hay problema, pero a mi mamá no lo vas a decir, ya ves cómo está, ya ves que está mala.
2: No sé cómo está, pero bueno, ahorita me muevo.
15: No, carnal, espérate pues, pero y luego los hijos también, no sé qué hacer, carnal, ya ves los chamacos, ¿y ahora qué van a hacer?
2: No, no se desesperes, ahorita le hablo a los primos para que vaya para allá a ver si... Y te pueden localizar ahí.
15: ¿Ya ves? Pues sí, carnal, pero pues dice el oficial que desde 5 a 15 años, carnal. ¿Te imaginas yo qué voy a hacer aquí toda mi vida allá en California, carnal? ¿Te imaginas?
2: Te tienes que investigar. No, nada de eso. No te espero, ahorita le marco a los primos.
15: Carnal, pero tú sabes que yo no soy así, yo pienso que ni hice nada malo, yo no hice nada malo, yo ni sabía qué es esta cosa. Ya ves que yo soy...

0: Tú puedes hablar con él, decirle algo, yo no sé. A ver si ya, no sé, carnal, no sé ni qué decir, carnal.
1: Bueno, le digo, ahorita les marco ya que se comuniquen con él al teléfono que me marcó, supuestamente, ¿no? El primero.
0: Sí, carnal, sí, porque yo no voy a estar incomunicado, yo no voy a hacer nada, yo no voy a poder comunicarme contigo ni nada.
1: Ahorita les marco, ahorita les
0: marco. Carnal, pero espérate, carnal, mejor habla con el oficial a ver qué podemos hacer, carnal. ¿Puedes hablar con el oficial a ver qué te dice?
1: A ver.
0: Carnal.
1: Sí.
0: Puedes hablarle con él y ya le preguntas cuál es mi situación o qué podemos hacer. ¿Sí? A ver, oficial, ¿puedo hablar con él?
2: Bueno, nosotros ya hemos informado, pero bueno. Sí, don Ignorante, dígame.
1: Sí, soy don José. Dice que qué procede de ese caso.
2: Bueno,
1: ¿a dónde lo van a detener? ¿A dónde lo van a llevar, perdón?
2: 72 horas va a estar detenido ahorita en este lugar. Después se va al Ministerio Público número 48, que está sobre la avenida Cuauhtémoc, en la Ciudad de México, que es de este tipo de cosas. Y como se le está acusando de transportación de cócora, es un asunto muy complicado. Sé que usted no me entiende porque se le nota y derrama la ignorancia. Pero bueno, ya se comunicará algún tipo de abogado que le explicará en su idioma, en su cultura, cómo están las situaciones. ¿De acuerdo? ¿Alguna pregunta?
1: No, está bien. Ahorita voy en México, sí, con los familiares, sí.
2: Muy bien, hable con quien tenga que hablar, don Ignorante. Yo solamente le haré una pregunta y espero que esa sí me la conteste. Dígame, ¿cómo soy el Panda Show? Que es una broma de su
3: hermano. ¡A toda máquina!
2: Don Ignorante, te cayó bien bonito eso, ¿verdad? Te encantó, ¿verdad, Pepe? Oye, Nico, haciéndole esta broma y luego en Guerrero, pero bueno, dile por qué esta bromita a tu hermano Pepe.
0: No, carnal, la bromita no es para que te relajes, es un relax, y sabes que yo te quiero mucho, carnal, y tú eres mi ídolo.
1: Te pasaste de...
2: ¿Así? ¡Espérate! Don Ignorante, no diga esas palabras. Oye, Lalito, fue una broma de tu hermano. Él está en California, tú sabes, lleva muchos años. Te extraña, sé que te vio en enero, pero se comunicó aquí a la radio y quiso hacerte esta broma. Pero en fin, Nicolás, despídase de su hermano, adelante.
0: Carnal. Sí. Carnal, gracias por todo y no, tú sabes que te quiero mucho y eres mi ídolo.
2: Carnal ignorante, eso es lo que tiene.
1: Es ignorante. Cuídate mucho, carnal.
0: Ándale, gracias.
2: Bueno, familia, gracias. Dígame cómo se oye el Panda Show.
0: A toda máquina, pandita.
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2: Miércoles 7 de octubre, te acompaño por Claro Música y por la mejor FM. Estoy en Tlaxcala y está Alejandra. Oli, buenas noches.
5: Hola, pandita, muy buenas noches.
2: Hola, muñecota, gusto saludarte. ¿Y qué parte de Tlaxcala, mija?
5: De aquí, de Santa Anita, Chautempan.
2: Oye, y platícame, ¿para quién la bromita?
5: Para un enamorado, amigo mío.
2: Un enamorado amigo tuyo, ¿cómo se llama él?
5: Sí, Alberto.
2: Ok, ¿cuánto tiempo llevas conviviendo, conociendo a tu enamorado, Alberto?
5: Pues lo conocí cuando tenía yo 15 años. Fuimos novios y pues luego el destino se encargó de separarnos, perdón. Y ya él se casó, luego se divorció, tiene unos niños. Entonces igual también me casé, pero yo no tengo hijos.
2: Ay, entonces es amor de adolescencia.
5: Exactamente.
2: Híjole, ¿y ahorita qué edad tienes?
5: Yo ahorita tengo 26 años.
2: ¿Y esto fue cuando tenían 15 años?
5: Ajá, y tiene como 2 años que me volvió a encontrar. Y pues no quita el dedo del renglón conmigo porque dice que no me ha podido olvidar y que no es que... No soy una belleza, ¿verdad? Pero según él no me ha podido olvidar.
2: No soy una belleza. Oye, pero bueno, pues a lo mejor tiene bonitos recuerdos. ¿Tú recuerdas el primer beso que tuviste con Alberto cuando tenías 15 años?
5: Ah, pues sí, por aquí está mi marido.
2: Ah, ¿está tu marido? Ah, no, ¿Tú recuerdas cuando caminaban por la calle en Tlaxcala?
5: Sí, cuando pasamos el Chapoteadero, no me sientes.
2: Oye, entonces, ¿está escuchando tu marido? ¿Está de acuerdo en la broma?
5: Sí, lo que pasa es que yo se lo presenté, le dije, mira, es un amigo. Pero sus insinuaciones del muchacho... Pues luego se dio cuenta de mi esposo y me dice, no manches, porque está flaco el muchacho y está moreno.
2: Ajá.
5: Y me dice, ese negro, dice, se ve que...

0: quiere contigo. Y dice, no manches.
1: Pero no se pone celoso tu marido, ¿sí?
0: No.
1: Oye, pero qué padre, pero fíjate qué bonito que sea cómplice, que tengan esa comunicación. Digo, pues es una broma, un exnovio, no sé la temática, pero supongo entender porque estas bromas siempre es de que, no sé, que quieres con él o algo así, ahorita me platicarás.
0: Quiero regresar con él.
1: Pero qué padre, ¿cómo se llama tu marido?
0: Christopher.
1: Qué bueno que Christopher diga, órale, mija, háblele al Panda Show, hágale su bromita a su ex, va.
0: Sí, me dijo, a ver cómo reacciona el chavo. Le digo, no manches. Me dice, pues órale. Pues bueno. Y anteriormente el muchacho te escuchaba, pero no sé, ahorita, bueno, por lo que tengo entendido ya no. Y una vez le dije, te voy a hacer una broma, y me dijo, ay, estás loca. Le dije, te voy a hacer una broma y pues a ver qué tal salí.
1: Pero ¿para qué le adviertes que le vas a hacer una broma? Mal hecho. Tres meses no está. Bueno, ahora sí platícame qué bromita, qué cargadita has maquilado para tu exnovio de adolescencia, para tu pretendiente Albertico.
0: Albertico, pues mira, le voy a decir que me voy a separar de mi esposo. Ajá. Y que me voy a ir con él. Y sobre todo, es que me ha hecho muchas propuestas de que deje a mi esposo, que me vaya con él, que nos vayamos lejos. Pues desde eso se trata la broma.
1: A ver, ¿pero qué propuestas en concreto te echó Alberto?
0: Que deje a mi esposo, que nos vayamos a otro estado a vivir, que deje todo a mi familia, a mis amigos, por el amor que tuvimos antes.
1: Ok. ¿Y de qué forma se lo vas a decir?
0: Mira, le voy a decir, oye, mira, la verdad, se enojó Christopher de que me vio platicando contigo, y pues la verdad nos peleamos, y pues si aún sigue la propuesta en que quieres estar conmigo, adelante, pero pues no voy sola porque voy embarazada.
1: ¡Ándale! ¿Y cuánto tiempo le vas a decir de embarazo?
0: Le voy a decir que tengo 3 meses.
1: Ok, ¿me dejas hacer una pequeña modificación?
0: Ok, sí, tantita.
1: Digo, claro, si lo permites o no. Todo creo que está sobre miel de hojuelas. Lo único es que sí te pediría que le hablaras así como llorosa, porque resulta que tuviste una discusión terrible con Christopher. Esto ya viene más o menos como de 2-3 días, el cual el vato está cambiado, es frío contigo. Y resulta que tú lo enfrentaste y le dijiste, oye, ¿por qué estás así conmigo? Y él te dijo, te voy a decir la verdad. Ayer o antier en la noche, cuando quieras ponerle, resulta que dormida dijiste el nombre de Alberto. Como ya está el antecedente de que él se dio cuenta, todo lo que me has platicado, obviamente está muy enojado Christopher, porque él piensa que tú sigues queriendo, pensando o amando posiblemente ese amor de adolescencia. Y ahí es donde le dices, oye, está en pie lo que me comentaste el otro día, ¿sabes qué? Pues sí, honestamente, desde que apareciste en mi vida no lo he querido aceptar, pero no dejo de pensar en ti. Cuando me has propuesto cosas, yo soy evasiva, pero pues él ya se dio cuenta, lo único que estoy embarazada. Yo lo que te pediría es que le pusieras el apellido al fruto que traigo de estos 2 meses, de la pancita, y a partir de ahí improvisamos, ¿te parece? Órale, pues vamos a pegarle, señores, en directo desde el Panda Club Center. ¿Qué dirá Alberto? Las bromas en el Panda Show.
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3: Buenas noches, mi pandita. Te mandamos un fuerte saludazo. Muchas felicitaciones desde acá, desde Monterrey. Te quiero decir que está bien chido tu programa y sigue así con tus bromas. Y te quiero decir algo. Soy tu papá porque tu mamá anduvo conmigo.
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1: Listo, mija.
0: Sí.
7: ¡Ahí te encargo el changarro, panda!
8: ¿Bueno?
0: Bueno, Alberto.
8: Ajá.
0: Es que mira, la verdad, pues quería hablar contigo de algo muy importante.
8: Sí, ¿pero en dónde?
0: Pues ahorita si se puede estar por teléfono, ya después vemos dónde nos vamos a encontrar.
8: Ajá.
0: Mira, la verdad me peleé con Christopher.
8: Ajá.
0: La verdad se enojó mucho porque hace días de que he estado durmiendo, pues me escuchó tu nombre y se molestó mucho y discutimos y pues quisiera ver si aún sigue tu propuesta de que de que nos vayamos lejos.
8: Ajá. Y yo cuando te dije eso, tú cuando me dices eso.
0: Tú me lo has dicho, de que hemos hablado. Me lo has propuesto, que ya se te olvidó.
8: Pues eso fue hace mucho tiempo. Ahorita yo ya no te he dicho eso.
0: Pues sí, pero pues tú me lo dijiste. Pues yo
8: sí, pero eso
0: no he dejado de pensar en ti.
8: Por eso, pero eso fue ya hace más de medio año. La última vez que hablamos de irnos lejos, de
0: no, tú me lo dijiste, por favor. Estoy mal.
8: ¿Cuándo te lo dije?
0: Tiene una semana que me lo dijiste, acuérdate de que hablamos.
8: ¿Cuándo dijiste que te dije eso?
0: Hace como una semana.
8: Oye, tú y yo llevamos más de 2 o 3 semanas que no nos hablamos. La última vez que nos hablamos fue hace como casi un mes. Y fue cuando dijiste que ya no me ibas a hablar, que ya no me ibas a mandar mensajes.
0: Beto, escúchame, pero es que apenas lo enfrenté. Enfrenté el problema y por eso te estoy hablando a ti.
8: Bueno, entonces, mañana o cuándo te puedo ver en Santana.
0: A ver, espérate, te platico primero qué fue lo que pasó, ¿sí?
8: A ver, platícame.
0: Estaba yo dormida y dije tu nombre y dije que te amaba. Y es que la verdad no quería yo reconocerlo, pero todavía siento algo por ti. A ver, me acuerdo de ti, de los besos, de todo. Pues estoy recurriendo a ti, ¿por qué me haces esto?
8: Sí.
0: Entonces te pregunto, y quiero decirte otra cosa, no sé si tú todavía sigues con las propuestas. ¿Tú me lo dijiste?
8: Pues sí te lo dije, pero ya fue hace tiempo. Y te estoy diciendo que no sé con quién hayas estado hablando, porque conmigo no creo.
0: La verdad no quería reconocerlo, pero te sigo amando. No quería reconocerlo, pero te sigo amando. Me dejaste inquieta de que nos hemos visto. La verdad, no he dejado de pensar en ti, de ese amor que tuvimos en la juventud.
8: A ver, Ale, óyeme bien. La verdad, mira, yo ahorita estoy con unos problemas hasta el cuello. Y la verdad, mira, yo ahorita no estoy pensando en irme lejos, y muchísimo menos en tener una relación.
0: Pero, a ver, escúchame, tú me dijiste que nos fuéramos, ¿y ahora por qué me sales con esto?
8: Porque cuando yo te lo propuse, tú no quisiste, si aceptaste estar con tu marido, entonces...
0: Pues sí, pero estaba yo tonta. No lo eres, por favor. O sea, te necesito, me cambiaste todo. Incluso una vez le dije tu nombre a ese tenido.
8: Te estoy diciendo, esa propuesta te la hice ya hace tiempo.
0: ¿Y sabes por qué recurro a ti? Porque estoy embarazada, tengo 3 meses, no quiero estar con él, me quiero ir contigo, quiero formar una familia, porque yo le dije a él que ese hijo era tuyo.
8: Querías que fuera mío y te embarazaste de él. Mira qué bonito.
0: Pero tú me dijiste otra cosa. ¿Por qué se cambian las cosas, Ernesto? ¿Por qué?
8: Mira, bueno, si juntas podemos hablar esto en persona.
0: Beto, necesito que le pongas tu apellido, como tus hijos, para que crezcan como una familia, crezcamos como una familia. Tú una vez me dijiste que nos fuéramos fuera del país. Por favor, vámonos del estado de Tlaxcala, vámonos. Dejemos todo. Tú también, ya no estás con Michelle, vámonos.
8: Mira, a ver. Yo con Michelle no he estado. No sé,
0: pues sí, pero me inquietaste, entiéndelo.
8: Bueno, mira, te propongo algo.
0: A ver,
8: ¿cuándo te puedo ver en Santana? Lo hablamos bien, vemos qué hacemos.
0: No, necesito que nos vayamos hoy mismo. Yo hoy me voy para Tlaxcala a la terminal y nos vamos. Eso es cuestión de rápido, tú lo sabes.
8: ¿Hoy?
0: Sí, hoy. Me voy sin nada. Tú me dijiste que tú me puedes comprar la ropa vale queso. Tú me dijiste que me puedes comprar la ropa. Empecemos desde cero, no hay problema. Por favor, vámonos con tus hijos, vámonos todos.
8: Pero pues es que ahorita yo no tengo dinero ni para un chicle. Bueno, no tengo mucho dinero, no sé, no podía comprar ni pagar un boleto de nada. Aparte, las combis de aquí para Tlaxcala ya se acabaron. Necesito irme para Santana, pero aún así no hay combis para Santana.
0: Pero a ver si tú me hablas de verdad, ¿verdad? Sí, que vámonos. Aunque sea caminando, que nos duelen las patas, pero vámonos los dos.
8: ¡Ay! ¿Y mis hijos?
0: Pues nos los vamos cargando, no hay problema.
8: Pero el amor
0: no se le... Escúchame, para el amor no se necesita dinero, tú lo has dicho.
8: Yo bueno, entonces...
0: ¿Cómo las cosas?
8: Bueno, entonces, ¿qué te parece si vienes por nosotros? Ya sabes dónde vivo.
0: Sí.
8: Entonces ven por nosotros.
0: ¿Y de ahí qué vamos a hacer? A ver.
8: Pues de aquí, dices tú, nos vamos para la terminal, ya aunque sea caminando, vemos qué hacemos. Ya sea que nos vayamos a la terminal o le pido posada a mi hermana para que nos quedemos ahí, nadie nos encuentre por lo mientras. Y ya mañana agarramos la primera combi a las 6 de la mañana y nos vamos para Tlaxcala.
0: Pero oye, necesito que me des tu respaldo, tu seguridad, si te vas a hacer cargo de nosotros. Porque estoy desesperada. Y la verdad, si te amo y me quiero ir contigo.
8: Bueno, pues ya te dije, ven para mi casa, ya sabes dónde vivo.
0: Por eso, pero necesito que me digas la verdad, para que mi hijo te diga papá y tú le puedas hacer el apellido, por favor, dímelo.
8: Mira,
0: quiero escucharlo
8: ahorita...
0: de tus labios.
8: Ahorita ya no te podría decir nada sobre tu hijo. O sea, eso se puede ver con el tiempo.
0: Y entonces, aún ¿qué? Así... ¿Que no me amas realmente? Porque si me amaras, dijeras que sí, como una vez me lo dijiste. Vámonos, yo me hago responsable. Demuéstramelo, por favor. Dímelo, quiero escucharlo.
8: Sí, está bien, sí.
0: Oye.
8: Mande.
0: Pues para allá, pero si me amas, quiero volver a escucharlo. Pero estoy sí. Tranquila.
8: Está bien, entonces aquí te espero.
0: Dime que me amas. Te estoy hablando, Alberto, que tú me amas, sí, ahí se ve tu amor.
8: Sí, sí, te oigo.
0: Te estoy
8: sí,
0: diciendo
8: te amo,
0: que me digas que
8: mucho.
0: Me
8: amas. Sí, te amo mucho.
0: Te lo digo con
8: mucho.
0: El corazón, no obligación.
8: Mi corazón no puede hablar.
0: Pero Bobby.
8: Por eso estoy diciendo que sí, te amo. Vente para acá y vemos qué hacemos.
0: Mira, Alberto, si no me aceptas a mí con mi hijo, me voy, me largo sola. Y no van a saber nadie. Nadie en dónde voy, ni tú. ¿Quieres cargar con esa responsabilidad? Porque igual no tengo dinero, me voy a ir caminando. Me voy a salir sin nada. Por eso necesito tu protección, que me des tu seguridad.
8: Pues yo te lo dije una vez, conmigo no.
0: ¿Eh?
8: Te digo que sí, no te preocupes, conmigo aquí no va a haber problema. Si seguridad es lo que tienes conmigo, vas a estar segura. Yo voy a cuidar de ti.
0: Bueno, mira, ya me voy para allá, ¿sale? Cuando llegue te voy a mirar a los ojos. Y tú me tienes que decir cuánto me amas. ¿Y sabes qué te sí. voy a decir también?
8: Sí.
0: Algo muy importante, algo que no te lo he dicho.
8: A ver, bueno, está bien. Entonces, te espero.
0: ¿Me escuchas?
8: Escúchame. Sí, sí,
0: porque quiero que me respondas esa pregunta cuando llegue yo, ¿sí?
8: Sí.
0: ¿Cómo se escucha cuando yo que eso es una broma?
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9: ¡Albertico, estás en las bromas del Panda Show! No, pues eso yo te lo dije hace mucho tiempo. No tengo dinero, estoy bien jodido.
1: Hola, Alberto, ¿cómo estás?
8: Sí, el show estuvo bueno.
1: Oye, pero de verdad ya no sabías ni cómo abrirte de la responsabilidad, hermano. Puros pretextos.
8: Ver,
1: Alejandra, para que veas cómo de lengua me como un taco.
8: A ver, tengo tres hijos. Soy papá soltero. Yo sé de responsabilidades. Estoy manteniendo a tres hijos desde hace un año. Yo sé muy bien de responsabilidades.
1: ¿Y quién se aventó esa responsabilidad? ¿Él o quién o cómo? ¿O quién?
8: Ya no quiere cargar con otra vieja.
1: Ah, pero ¿qué tal cuando quiere ligarte? O sea, te dice de todo, Alejandra. Oye, y por cierto, por cierto, su marido está escuchando la broma, ¿eh? Digo, nada más comentario al calce. Alejandra, dile por qué la bromita, Albertico.
8: De todo. Bueno. Porque le gusta estar nomás, de hecho.
0: No te enojes.
1: Y creo que no le gustó nada.
0: No.
1: Nada le gustó la broma, ¿eh? Nada. Oye, nada más para que veas, ¿eh? Cómo se acercó a ti, deja a tu marido, vámonos lejos, quiero todo contigo. Mira nada más y sóquito aquí. Pero en fin, Alejandra, ahí estuvo la bromita. Dime cómo se oye el Panda Show.

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1: Sí. Ok. Está perfecto. Solo que él es tu fan. Entonces haré llamada de tres. Ajá, sí.
2: Ok, es panda fan. Bueno, creo que tienes la historia. Mira. Me parece extraordinario que hagas llamada de tres. Por favor, tienes que hacerlo bastante, pero bastante bien. Es más, yo te voy a poner este efectito para que tú sepas que en realidad hiciste correcta la llamada de tres, ese sonido de perrito. Si no lo escuchas, quiere decir que lo hiciste mal. Entonces, tienes que hablar de una forma muy natural. Necesitamos hablar y creo que la historia la tienes. Pedir tierra de por medio porque viste a Fernando y te movió el tapete. Él no te tiene confianza, así que pase por sus cosas y el que sigue, ¿ok?
1: Sí.
2: Vamos a pegarle a Adriana en directo desde el Panacool Center. Las bromas están en Aztecas Tu Show.
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4: 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Saludos.
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2: Listo, va, acción. Échale.
1: Marco.
2: Dios, si es el oso, ya le hicimos. Bueno, no lo sé.
1: Ajá. Pues es que ahora que te fuiste, ¿te acuerdas del muchacho de Facebook, del que siempre me estás reclamando?
7: Sí.
1: Pues cuando te fuiste, así como a la semana, yo salí con él.
7: Ajá.
1: Y pues me invitó a comer, y pues de ahí me fui a otro lado. ¿Ya sabes a dónde?
7: Ajá.
1: Por eso. En estos días he estado así porque, pues es que tú ya solamente te estás enojando, tus celos, como ahorita cómo me contestas, y por eso hice eso.
7: ¿Y qué ganas con esto? ¿O qué sale la finalidad?
1: ¿Por qué me contestas así? ¿Ya viste? Por eso.
7: Ajá. ¿Y qué quieres, que te no te conteste bien contento o cómo?
1: No, pero pues por eso pasaron las cosas, por cómo eres.
7: Ah, mira, la neta, si pasaron las cosas como tú las hiciste, es porque tú querías que así fueran y porque tú decidiste que así fueran, ¿sale? Así es que, pues, a mí no me eches la culpa de nada.
1: No, es que tú tienes la culpa.
7: Porque, mira,
1: porque siempre ha sido muy celoso y tú tienes la culpa. Si tú no fueras así, mira, te dije cuántas veces.
7: Hemos peleado mucho, Adriana, hemos peleado mucho. Y no es el motivo para que yo lo haga también. O sea, oportunidades he tenido y no he hecho eso a pesar de que yo soy el hombre o que como por naturaleza así somos los hombres. Y creo que no te lo he hecho y no se vale. O sea, lo que tú hayas hecho no tiene ninguna justificación, porque yo te dije, ten los pantalones para decirme que ya no quieres nada conmigo y punto, se acabó.
1: Pero es que precisamente por eso lo hice, porque tú no cambias.
7: Bueno, ya, o sea, lo que hiciste no tiene remedio, y no me estés culpando por algo que tú quisiste hacer, porque yo te estoy diciendo, o sea, no por el hecho de que uno esté peleando. Eso es, no tiene ninguna justificación, ¿sale? No tiene justificación, así es que pues, si ya lo hiciste, pues ya lo hiciste, ¿sale? Ya, es tu bronca y ya, la neta, yo nomás quiero mis cosas y quiero que me dejes ver a mi nena y eso es todo, ¿sale? No quiero meterme más en detalles porque esto es darle vuelta y vuelta y al final de cuentas, la neta, esto ya se lo cargó la definitivamente, entonces no hay vuelta de hoja y no me estés culpando por lo que tú hiciste, ¿sale? Porque esto no tiene justificación. Tan fácil pudiste haberme dicho, ahí nos vemos, y evitar todo este tipo de cosas.
1: No, ¿sale? Pero pues déjame explicarte.
7: ¿Qué me vas a explicar? Yo no necesito nada que me expliques.
1: No, pero pues es que porque eres así, por eso yo hice
7: no
1: eso.
7: No, necesito ya lo que tuviste que decir hace rato, lo más importante, ya lo dijiste. No me estés diciendo con lujo de detalle lo que hiciste, simplemente ya la... Y pues, y pero, y yo te lo dije en una ocasión, pues ojalá y si algún día te metes con un, pues decide bien, porque, pues, no sé, y que seas feliz, y que seas feliz con esa persona, ¿no? Y hasta ahí, ¿vale?
1: Nada pues más. Sí, pero es que por algo pasaron las cosas. Si tú hubieras cambiado, nada de esto hubiera pasado.
7: No me eches la culpa, Adriana, de verdad que no me eches la culpa.
1: ¿Y qué, en realidad tú tienes la culpa?
7: No me eches la culpa, no me eches la culpa, ¿sale? O sea, lo que la que lo va a hacer, y punto, o sea, no hay más, ¿sale? O sea, la neta, o sea, te gusta, o sea, y así eres, y aunque yo te ponga un calzón de castidad, o no sé, algo que te ponga ahí, pues no te puedo andar cuidando, solamente tú sabes lo que hiciste, Adriana, yo ya no te puedo decir nada, lo hiciste y se acabó, ya, se acabó, Adriana, ya, o sea, no por más que te justifiques, que porque tú tienes la culpa, que porque tú, que...
1: Yo te dije varias veces que si tú no cambiabas eso iba a pasar, y
7: pues ya pasó, ¿yo qué quieres que haga? ¿Que me revuelque? ¿Que llore? ¿Que te diga de cosas? No tiene caso, porque eso no lo va a solucionar. Yo tengo los pantalones bien puestos para resolver esto o enfrentarlo, y yo creo que esta es la mejor forma, y yo no tengo ni por qué de imponerme a insultarte o decirte, si simplemente lo hiciste y ya se acabó esto, Adriana, y ya es tu vida nada más, y hazla bien, cuida a mi niña, y es lo único que yo te estoy pidiendo, no hay más. Y la culpa a lo mejor la tuvimos los dos,
1: sí,
7: no solo,
1: pero
7: yo.
1: También otra cosa, pues yo ya no quiero que veas a Jimena.
7: Está bien, lo que tú decidas está bien, solo recuerda que el karma existe en esta vida y que todo en esta vida da vueltas, ¿sale? Todo da vueltas, y a la vuelta de la esquina el que ríe al último ríe mejor, así es que hagas lo que hagas, jamás voy a dejar de ver a mi niña, jamás, ¿sale? Jamás.
1: Bueno,
7: Así es que pues no creas que me voy a chicopalar por lo que me estás diciendo, ¿no? ¿Sale? Ya te dije, tengo los pantalones bien puestos para resolver esto, y creo que es la mejor forma, ¿sale? No tiene caso que yo me ponga a insultarte o decirte de cosas, porque no tiene caso, la verdad.
1: Sí, pues ¿vale? Sí, entonces así vamos a quedar, y pues ya no quiero que la veas, ni que me des dinero, así.
7: Bueno, pues mira, yo la neta, mi apoyo hacia ti, sabes que, bueno, no es hacia ti, sino a Jimena, ¿sale? Así es que Si lo quieres aceptar, pues ahí está. La neta, tú sabes que yo no soy desobligado, a pesar de lo que pase. O sea, mi hija siempre va a ser mi hija, y yo siempre voy a ver por ella, y si tú no me la quieres dejar ver, pues no hay pedo, pero algún día la voy a volver a encontrar a mi niña.
1: Bueno, pues sí, nada más déjame decirte algo. ¿Cómo se escucha el
5: Panda
2: Show?
5: ¡A toda máquina!
2: ¡Y sí! ¡El último ríe mejor! ¿Qué onda? ¿Cómo estás, Sergio?
7: Nunca me imaginé verme en una...
2: Ah, ¿qué pasó? A ver, dame tus motivos para que me digas eso. Oye, ¿qué llamada tan extraña? Ella minimizada, tú controlador. Bueno, al parecer llevan 8 años, según me platicó tu esposa. Ella me comentó que te hizo la broma porque eres un tipo muy celoso, tildándole a tóxico. Pero ella te dijo, y ¿sabes qué? Pues ya, ven por tus cosas, porque tú ya comentaste eso. Te habló de un amigo que tomó un café y que, por cierto, pasó algo más. Y tú todo, está bien, órale, si eso quieres. Va, cámara, con todo, con un tono fastidiado, así de que ya no quiero broncas. Dime una cosa, ¿tan mal está tu matrimonio?
7: Hemos tenido muchos problemas, Pandita, y bueno, discúlpame, ¿no? La neta, pues ahorita me ganaron las lágrimas, pero pues sí, la neta, pues sí, porque pues sí, se siente bien gacho, ¿no? La neta, ¿cuántas veces he reído con tus bromas? Y la neta, pues sí se siente...
2: Oye, tú has llorado con las bromas y nosotros lloramos con la tuya.
7: Sí, Pandita, no, pues ahora sí que a veces las cosas se ponen medias intensas, y últimamente hemos peleado mucho en estos días. Y la verdad, pues sí, en estos días hemos intentado dejarnos, pero yo creo que el amor que sentimos, pues no sé.
2: Dile por qué la broma.
1: Pues porque es muy celoso, y pues ya, para que ya no sea así.
7: No, pues gracias por la broma. No, la neta, pues ahora sí que valió madre, ¿no?
2: Sergio, llora otro poquito, ¿no? Chilla.
7: Mira a ver a tu mamá, ¿eh?
2: Bueno, pues ahí estuvo la bromita, Adriana. Sergio, díganme, ¿cómo se oye el Panda Show?
7: A toda madre.
1: A toda máquina. Gracias.
2: No, al contrario, gracias a ti, mija. Con esto nos vamos en este 7 de octubre del 2026, noche de miércoles. Yo regreso mañana. Gracias a toda la cadena de La Mejor FM. Buenas

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5: Son las 9:03.
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1: Son las 10 con un minuto.
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2: Son las 11 con un minuto.
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Es la 1:01. 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

Los cuadros cuelgan de las paredes como tú los colocaste. Tus sandalias están en su lugar y hasta tu bata de baño está donde la pusiste tú. Lo único que ha cambiado es el espejo. Ahora, cada vez que lo veo, me refleja una figura con unas sombras profundas bajo mis ojos y unas arrugas que empiezan a amenazar mi rostro, el rostro que tantas veces acariciaste.

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Son las 2 en punto. 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

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Son las 2:59. 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

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Son las 4 con 2 minutos. 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
1: Son las 5 con 3 minutos.
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1: Son las 5 con 57 minutos.
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0: Hola, ¿qué tal? Muy buenos días. Bienvenidos a Noticias por la Radio. Ya estamos a jueves 8 de octubre del 2026. Muchísimas gracias a toda la gente que en estos momentos nos está acompañando. Nos escuchan radio, nos ven televisión y en redes sociales.
1: Tan temprano y dándole la razón a Meridiano, que en su primera plana dice, nos estamos haciendo viejos, según datos del INEGI. Te digo,
0: la senectud.
1: Uno no te quiere evidenciar, pero caramba. Buenos días, ¿cómo está? Qué gusto que nos esté acompañando ya despierto. Son 6 minutos después de la hora y nosotros listos para llevar la información importante como hacemos todos los días. No importa que tengamos tosecilla ni nada.
0: Aquí estamos,
1: al pie del cañón y a la espera de un huracán. Además, sí. Que bueno, ahora es tormenta tropical, pero bueno, parece que tendrá ahí algún acercamiento importante con Nayarit. Lo vamos a platicar más adelante, no se asuste, hay que, eso sí, estar alerta y pues siempre informándonos para saber si hay que pues de repente retirarse a algún lugar o de algunas zonas en riesgo. Es importante que esté en contacto con nosotros. Comuníquese al 311-847-3006, véanos en televisión, escúchenos en radio, siga nuestro contenido en redes sociales en Antonio Tello en TV Más. También puede ahí compartirnos sus comentarios y véanos también esta transmisión totalmente en vivo en ntv.com.mx. Esta es la síntesis, son algunas de las noticias que le estaremos compartiendo en esta mañana. Jalisco bajo la lupa nacional e internacional por presunto centro de exterminio.
0: Simón se fortalece y amenaza con lluvias y viento oleaje a Nayarit y Puerto Vallarta.
1: Compostela habilita centros de acopio ante evolución de Simón.
0: Crece el río Meca y alcanza un apotrero en el colmo de Bahía de Banderas.
1: También Simón podría acercarse a las costas de Nayarit. Llaman a tomar precauciones.
0: Salud niega negligencia en muerte de recién nacida durante traslado en el Nayar.
1: Y a partir de noviembre van a regular el uso de celulares en las escuelas. Así que, pues,
0: aguas
1: con ese asunto. 7 después de la hora, fíjese que Jalisco, Nayarit, desde hace algunos días, usted lo sabe, se encuentra bajo la atención nacional e internacional luego de que las investigaciones en un predio de la localidad de La Curva pues revelaran indicios relacionados con un sitio utilizado presuntamente para la desaparición y muerte de personas. De acuerdo con las investigaciones, hasta hace aproximadamente 3 meses este lugar habría continuado operando y durante meses presuntamente habría sido utilizado para privar de la vida personas que eran llevadas hasta ese punto. Restos humanos, piezas dentales, prendas de vestir, objetos personales, una estructura artesanal presuntamente utilizada para la incineración de cuerpos y bueno, pues una posible fosa clandestina forman parte de los indicios que se localizaron en este lugar. Esto, bueno, pues aparentaba ser una vivienda común. Según las líneas de investigación, funcionaba como un presunto centro de exterminio durante meses, en donde, según la autoridad, los cuerpos serían incinerados y posteriormente los restos arrojados en las inmediaciones. Las autoridades continúan excavando y realizando trabajos periciales ante la posibilidad de localizar más restos humanos. También se investiga la antigüedad de los indicios encontrados y la posible identidad de las víctimas. El impacto de lo localizado pues ha colocado a Jalisco, Nayarit y a todo Nayarit en el centro de la atención nacional e internacional, mientras permanecen abiertas pues muchas interrogantes sobre cuántas personas pudieron haber sido llevadas a este lugar y durante cuánto tiempo estaría en operación. La investigación pues está en marcha y está los trabajos pues coordinados por la Fiscalía General del Estado para establecer oficialmente el número de víctimas, identidades y las circunstancias en que estos hechos, lo que haya ocurrido ahí, pues el cómo se dio y el por qué se dio esta situación.
0: Información que nos ha puesto en el ente nacional, sin duda alguna, y que le vamos a seguir dando seguimiento. Hasta ahorita ahí van las investigaciones, están pues recabando los indicios para dar con la identificación de los cuerpos que ahí pues desaparecieron en ese lugar.
1: Así es.
0: En el municipio de Jalisco. Y bueno, le platicábamos acerca de este monitoreo que vamos a hacer y que incluso nosotros como medio de comunicación y como la plataforma más importante de noticias, toda la cadena de radio, nos estamos preparando para todo este trayecto que va a tener Simón, cómo va a ser su desplazamiento y cuáles son las afectaciones que va a hacer desde Puerto Vallarta hasta Sinaloa. Pero ¿cómo va en estos momentos? La tormenta tropical Simón continúa fortaleciéndose en el Pacífico mexicano y mantiene bajo vigilancia las costas de Jalisco y Nayarit. Debido a su trayectoria, podría acercarse peligrosamente a la zona de Puerto Vallarta y Bahía de Banderas durante el fin de semana. El sistema presenta vientos sostenidos de alrededor de 85 kilómetros por hora y se desplaza hacia el oeste, aunque se prevé posteriormente cambie de dirección hacia el oeste-noroeste y después hacia el norte. El pronóstico apunta a un rápido fortalecimiento de Simón con posibilidad de que alcance fuerza a huracán e incluso una categoría mayor antes de acercarse a las costas del occidente del país. Para Puerto Vallarta y Bahía de Banderas, el escenario contempla un incremento importante de lluvias, viento y oleaje durante el sábado y domingo. También existe riesgo de inundaciones, deslaves y crecidas de ríos y arroyos, especialmente en zonas bajas y cercanas a cauces. Para Nayarit, los efectos podrían extenderse por la zona costera, principalmente municipios como Bahía de Banderas, Compostela, San Blas y Santiago Ixcuintla, con las lluvias y oleaje elevado y rachas de viento. La trayectoria podría presentar cambios, por lo que el impacto exacto en Puerto Vallarta y Nayarit dependerá de la evolución y desplazamiento del sistema durante las próximas horas. Por ahora, la recomendación es mantenerse atento a las actualizaciones meteorológicas, evitar actividades en el mar y extremar precauciones en zonas susceptibles a inundaciones y deslaves.
1: Y bueno, pues ante la evolución de la tormenta tropical Simón, el gobierno de Compostela hizo un llamado a la población, está haciendo este llamado a la población a mantenerse informada a través de los canales oficiales y atender las recomendaciones de las autoridades. También pidió el apoyo de la ciudadanía para difundir la información, principalmente la relacionada con la ubicación de los centros de acopio habilitados. Esto, bueno, pues tiene como objetivo que las familias y personas interesadas puedan sumarse a las acciones de apoyo. Las autoridades reiteraron la importancia de mantenerse atentos a las actualizaciones sobre las condiciones meteorológicas y seguir las indicaciones de protección civil. No estamos diciendo que se va a dar, pero si se llega a dar que en algunas zonas haya que desalojar, ni se la piense, oiga, ¿sí? Ni se la piense, usted atienda el llamado de las autoridades. Creo que lo primero y lo más importante siempre es salvar nuestra integridad, nuestra vida, la vida de quienes queremos, que es nuestra familia, nuestros amigos, y ahí luego vemos qué pasa con las cosas y demás. Ya sé que suena fácil decirlo más que hacerlo, pero bueno, pues Compostela está haciendo lo propio en este sentido, ya con los centros de acopio, albergues y demás, por si se tuviera que utilizar. Así que mucha atención con este asunto.
0: Exactamente, el día de ayer, precisamente por los remanentes de pues lo que se está generando en el Océano Pacífico, se registró un crecimiento del río Ameca y llegó hasta un potrero en el Colombo, en Bahía de Banderas. Por ahora no hay reportes de evacuaciones ni comunicados de protección civil, pero sí hay una elevación ya de cauces en la zona sur de Nayarit, Bahía de Banderas, Puerto Vallarta. Hace dos días, si no mal recuerdo, el martes, ocurrió en Aguacatlán, bueno, pues en esta ocasión en Bahía de Banderas. Estamos también en monitoreo acerca de la capacidad también de las presas, de ríos, para que usted tenga muy en cuenta pues esta situación, sobre todo quienes tengan que pasar por algún río, pues evitarlo en la medida de lo posible.
1: Así es, la formación y evolución de Simón continúa pues bajo la vigilancia ante su posible evolución en el Pacífico y un eventual acercamiento a las costas de Nayarit. El Servicio Meteorológico Nacional ha advertido que su intensidad dependerá de la trayectoria que siga en los próximos días, por lo que desde ya se recomienda mantener el seguimiento y tomar provisiones. De esto nos habla brevemente Fabián Vázquez, el coordinador general del Servicio Meteorológico Nacional.
2: ¿Qué tanto va a tener de intensidad en las costas, frente a las costas de Nayarit y Sinaloa? Dependerá de qué tanto se interna en tierra sobre Jalisco. Entonces, recordemos que si se va más sobre la parte oceánica, podríamos tener un sistema más intenso durante el día lunes, y si se mueve más sobre la zona orográfica que tiene el estado de Jalisco en esa región en particular, podría debilitarse. Entonces, lo mejor es mantenerse completamente pendientes de la información que estemos emitiendo en el servicio meteorológico, porque ahí se van a ir reflejando los cambios durante los próximos días. Hay tiempo suficiente de aquí al lunes como para que se vayan tomando las previsiones adecuadas, y por eso estamos recomendando darle seguimiento todavía a este pronóstico. Y afortunadamente ahorita está lejos de la costa, está a casi 500 kilómetros de Lázaro Cárdenas en Michoacán, alrededor de 455, y realmente los efectos van a comenzar a sentirse durante el día sábado, de acuerdo al pronóstico, que es cuando los radios de vientos ya comienzan a cruzar la línea de costa. Entonces, es tiempo de preparación ahorita, porque sábado y domingo comienzan a sentirse los efectos por viento, aunque el oleaje seguramente desde el día jueves o viernes va a comenzar a llegar a la costa. Entonces, esa es la primera, digamos, fase de preparación por los efectos del oleaje. Posteriormente, todo el sábado y el domingo, sobre todo, vamos a tener los vientos de huracán sobre la costa ahí de Jalisco. En particular, hay que tener muchas precauciones en Puerto Vallarta. Sabemos que es una situación complicada ahí porque la zona de montaña está muy cerca de la costa, y si tenemos precipitaciones muy intensas durante el domingo, pudiera haber inundaciones repentinas, inundaciones urbanas, por supuesto, y también algunos deslaves en zonas montañosas. Entonces, hay que tener mucho cuidado durante el domingo, en particular para el estado de Jalisco, y ya posteriormente el lunes en la costa de Nayarit.
1: Bueno, hay que decir también que la Secretaría de Salud aclaró, bueno, cambiando completamente de tema, vamos a estar atentos, obviamente, a todo lo que suceda en relación a la evolución de Simón, hoy tormenta tropical, y vamos a ver qué es lo que sucede en las siguientes horas y los siguientes días. Estemos muy atentos. 17 después de la hora. Cambiando de tema, la Secretaría de Salud aclaró que la ambulancia donde murió la recién nacida en Del Nayar sí pertenecía al sector oficial y contaba con certificación de COFEPRIS. La funcionaria explicó que la unidad... la Secretaria de Salud explicó que la unidad cumplía con todos los estándares mecánicos y sanitarios para realizar el traslado desde el Hospital de la Mujer, asegurando que la realidad del caso dista de las versiones publicadas en los medios, aunque no dio más detalles debido a que existe una investigación en la Fiscalía. Dijo que el Estado mantiene un estricto control vehicular, habiendo dado de baja 85 unidades deficientes durante esta administración. Habla Beatriz Ruiz, la Secretaria de Salud.
3: Estas ambulancias están certificadas por COFEPRIS. En total, en el estado ahorita tenemos 210 certificadas por COFEPRIS. La ambulancia que trasladaba a la familia del Hospital de la Mujer al Nayar era una ambulancia que estaba certificada, que está certificada. No es la ambulancia que está en los medios de comunicación. Conocemos los hechos de la A a la Z, pero por cuestiones de fiscalía, que ya está en un proceso, en una carpeta de investigación, no me permiten darles más datos, pero realmente la situación no es como estaba en todos los medios.
0: Bueno, pues así las declaraciones en cuanto a este caso. No hubo negligencia, es lo que dicen las autoridades. Y algo que también ha dado muchísimo de qué hablar, y sobre todo pues algo que seguramente se va a ir regulando conforme pase este ciclo escolar, es el acuerdo federal de regular el uso de celulares en las escuelas. Pues ya en noviembre aquí en Nayarit ya entraría en vigor.
4: Aunque el acuerdo federal que regulará el uso de celulares en las escuelas entrará en vigor a partir de noviembre, en Nayarit algunos planteles ya comenzaron a aplicar medidas para limitar su uso durante las clases.
5: Habían tomado acuerdos para el celular, para que al menos en educación básica se guarde en las horas de clases. Las madres y padres de familia ya se pusieron de acuerdo con los directivos, las maestras y los maestros de las escuelas, cómo se va a llevar a cabo. Algunos no los llevan, otros sí, los dejan en unas cajitas donde se los resguardan hasta que salen de clases.
4: La medida no tomó por sorpresa a las escuelas. Desde el inicio del ciclo escolar, madres y padres de familia, docentes y directivos comenzaron a establecer acuerdos sobre cómo resguardar los teléfonos durante la jornada.
5: No ha habido ningún problema. Nadie se ha quejado sobre esta situación. Al contrario, es necesario que las niñas, los niños, los jóvenes dejen por un momento su celular y escuchen a la maestra, al maestro, y desarrollen otras actividades que de alguna manera les va a servir más.
4: Así, mientras llega la fecha establecida en el acuerdo federal, las escuelas de Nayarit ya están identificando mecanismos para aplicar la regulación, con esquemas que pueden variar de un plantel a otro, pero con el mismo objetivo, limitar el uso del celular durante las clases.
1: Bueno, pues qué bien. Si no hay problema y todo el mundo está contento con este asunto, entonces no va a haber mayor asunto en esto. Tema zanjado. Sí, estamos
0: pues
1: oyendo
0: bueno
1: la secretaria.
0: Qué buena respuesta positiva a esto. Por que en noviembre, de... pues ya, celulares, bye.
1: Exactamente. Bueno, qué bueno. 21, después de la hora, vamos a hacer una pausa. Al regreso, don Raúl Ortiz Bupuneri va a estar con nosotros. Nos va a contar qué pasó un día como hoy. Le echamos una ojeada también a Meridiano de Nayarit. Así que quédese, regresamos.

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0: Ya 25 minutos después de la hora, gracias por seguir con nosotros. Comuníquese al 311-847-3006. En un momento ¿ya? le damos una ojeada a Meridiano. Ya está con nosotros también don Raúl Ortiz Bupunari. ¿Cómo anda, señor? Buen día, ya es jueves.
1: Hola, ¿qué tal, Ariana? José Luis, la gente que nos ve, que nos escucha, que nos lee, juevesuco, ya casi ya estamos, no vas a estirar la mano y alcanzar el viernesuco, papá.
0: Sí, por ahí me contaron que en tu escuela primaria, que estás muy contento porque ya te van a quitar el celular, que tú fuiste de los primeros que organizó a toda la chiquillada, a la palomilla, ajá, y que les dijiste, voy, ni... Que les dijiste, ni necesitamos el teléfono celular. ¿Qué?
1: Pues sí, realmente nos organizamos para eso, ¿verdad? Y, pues, ¿qué vamos a hacer con el iPhone 18 que vamos a comprar?
0: Pues lo usas después de clases y ya, con eso. Super
1: ah,
0: bien.
1: No, así no tiene chiste. El chiste es usarlo en clase.
0: Pues sí, ¿verdad? Si no, si no, qué chiste. Tienes razón, mi estimado.
2: La tablet mejor, la
0: eso,
2: tablet.
0: Eso. Señor, cuéntanos qué pasó un día como hoy. Es 8 de octubre.
1: 8 de octubre, Día Internacional de la Dislexia.
0: Ándale.
1: 8 de octubre, Día Internacional del Pulpo.
0: Órale.
1: 8 de octubre, Día Internacional de la Podología. El sábado tengo cita con la podóloga, por cierto. 8 de octubre de 1917, León Trotsky es elegido presidente del Soviet de San Petersburgo. 8 de octubre de 1940, es fundado el Colegio de México, institución pública dedicada a la investigación y enseñanza superior. 8 de octubre de 1974, en México, Quintana Roo, Baja California Sur, se erigen como estados libres y soberanos. 8 de octubre de 1918, muere en la Ciudad de México a los 31 años de edad el gran pintor mexicano Saturnino Herrán. 8 de octubre de 1948, con esta fecha inició labor en la escuela secundaria de Santiago Ixcuintla, la que se conoce como la número 1 en Nayarit. 8 de octubre de 1963, muere en la Ciudad de México la gran artista hispano-mexicana Remedios Varo, pintora y escritora surrealista. Este surrealismo fantástico de Remedios Varo y Leonora Carrington, que inundó el país y que inclusive se sigue replicando en estas fechas. La pieza ganadora de los premios estatales de artes visuales en Creadores Contradictorias es un guiño a esto. 8 de octubre de 1982 en Polonia quedan prohibidas las organizaciones laborales polacas, incluido el sindicato Solidaridad de Lech Walesa. 8 de octubre de 1982 en Broadway, Nueva York, Estados Unidos, se presenta por primera vez la obra musical Cat, que tanto éxito tuvo aquí en México, ¿no? Fue impresionante el éxito de este musical de Broadway de Cats aquí en México. 8 de octubre de 1988, en Barcelona, España, el cantante Freddie Mercury realiza su última presentación en vida ante una audiencia. 8 de octubre de 1991, Croacia vota por separarse de Yugoslavia, logrando así su independencia. 8 de octubre de 2023, Israel declara formalmente el estado de guerra después de un fuerte ataque organizado desde Gaza por Hamas o Hamas. Es la información, Ariana, José Luis.
0: Bueno, hoy felicitamos a Hugo, a Rajenfreda, Evodio Félix, Reparada y Pelagia. Así que ahí verás cuál nombre te gusta.
1: Pelagia Olvera.
2: Reparado, sí, Bupunari.
0: Sí, hombre, felicidades a mi lavadora que es reparada, ¿no?
1: Oye, solita se alburea, Ariana, qué bárbara.
0: Te digo, ay, yo. Te digo, te todo digo. Yo. Bien, señor, ¿algo más?
1: Bien, sí.

0: Gracias a Luis Manuel Robles Naya, que es su cumpleaños, a mi gran amigo Pablito, Pablito Mármol, Pablito Silva.
1: Ah, un abrazo al Pablo Silva.
0: Sí, sí lo conoces tú, ¿no?
1: Sí, claro.
0: Un abrazo para Pablito hoy en su cumpleaños. Ahí está en su casita, hace rato me escribió y estuvimos platicando, entonces está escuchando el programa. Cristina Bañuelos también, muchas felicidades. Iván Alexis Contreras Cambero, es su cumpleaños. Marta García Mariscal, hasta Rosa Morada, promotora incansable de la lectura, mi Martita García Mariscal, hasta allá. Mariela Delgado también en su cumpleaños. También de mi amiga Lili Navarro, educadora de aquí, de Nayarit, un fuerte abrazo a Lili. A Miriam Tirado Zúñiga, la Tirado famosa de redes sociales. Mi Martita, le digo, porque es hija de una señora que se llama Marta y es igualita a su mamá, y desde niña yo le decía Martita, y bueno, un saludo, un abrazo para Miriam Tirado Zúñiga, para mí seguirá siendo Martita. Para Yaribel Saiguame Ocampo, muchísimas felicidades a todos los que cumplen años, a los que es su santo, etcétera, muchas felicidades. Es santo de Hugo, ¿verdad?
1: Sí, señor. Sí.
0: Le voy a mandar mensaje a mi hermano ahorita un ratito más.
1: Eso, señor. Bueno, pues ahí está. Gracias, y mañana por acá nos andamos escuchando ya en viernes, ¿va?
0: Ándale, pues, nos escuchamos mañanita, que ya será viernesuco, papá.
1: Eso, señor. Bueno, 31, gracias. 31 gracias, después de la hora. Abrazo. Gracias, bye. Hoy Meridiano de Nayarit en su tercera época, en su edición de hoy jueves 18 de octubre, 8 de octubre, perdón, ya quiero que se acabe el mes, pues bajo la dirección general de Jorge Enrique González, ya sabes, se lo puede llevar por solo 10 pesos y consultarlo en www.meridiano.mx. Nos dice que tras 6 años el mar pegó primero y la justicia después. Las resoluciones judiciales protegen terrenos costeros y áreas de desove tras un litigio de 6 años. Pues sí, oiga, pero mientras estuvo construido ahí un lugar de departamento, estamos hablando de San Pancho y este edificio que se hizo también mundialmente famoso porque el mar lo inhabilitó. El asunto es qué pasó, primero que se puso y después que no se podía quitar hasta que el mar hizo lo suyo. Es donde habrá que darle una revisada a nuestras leyes y demás. Hoy también escribe Diego Mendoza que nos estamos haciendo viejos. Según datos del INEGI, los datos del estudio del instituto revelan cambios profundos en la dinámica social y el acceso a servicios. Esto ya es algo que está pasando y va a pasar, van a pasar décadas desde luego para todo este pues asunto de que la sociedad mundial está envejeciendo y que hay, pues es que hay un asunto en este momento en donde muchos jóvenes en edad reproductiva o personas en edad reproductiva, pues no se quieren reproducir, no quieren tener hijos, y lo estamos viendo en un impacto, por ejemplo, en donde hay lugares en donde se han cerrado escuelas o grupos, ¿no? En donde dices, oye, pues casi no hay niños, ¿no? Fíjate que esta escuela anteriormente tenía A y B, y ahora pues nomás tiene A y poquitos, ¿no? Sí. Y está pasando aquí. O sea, yo tengo un saludo para Mimi, mi prima, que dice, bueno, en la secundaria en la que yo doy clases es la matrícula más baja en muchísimo tiempo. Y no es que los niños no estén viniendo a la secundaria, es que no hay niños en el lugar ya. Entonces, sí. Eso está pasando en este momento. No es un asunto de siempre, no se va a extinguir la humanidad, ni mucho menos, pero
2: simplemente es una decisión que han tomado las personas.
1: Y es una etapa que en este momento histórico está aconteciendo, ¿no? Claro. Bueno, pues también hoy en Meridiano se escribe sobre que impiden brotes de dengue en costas, inauguran además un centro de autismo y bienestar emocional. Y acecha Simón Costas Nayaritas, ya le tuvimos la información muy puntual sobre esto. Suma octubre el turquesa al rosa en la lucha contra el cáncer, y hoy Jorge Enrique González, director de Meridiano, escribe brevería, se llama La fotografía de Dios. Descubra de qué se trata hoy en Meridiano, que ya llegó para usted, Ariana.
2: Bueno, vámonos, se dio arranque a la obra del nuevo juzgado cívico en el municipio de Ixtlán del Río. El presidente municipal, Guillermo Ramírez, afirmó que esta obra es una deuda saldada que tenía parte del ayuntamiento con la ciudadanía, lo dice el propio presidente.
3: El día de hoy inicia esa construcción para poder entregárselas aproximadamente en el mes de enero e iniciar 2027 ya con estas actividades que, como bien escuchamos a nuestra síndico municipal cuáles son las funciones que realiza un juzgado cívico. Creo que son funciones muy necesarias para llevar pues una armonía ante la sociedad de todo el municipio.
1: El día de hoy. Bueno, más tras las inundaciones y la marejada provocadas por el huracán Rachel en distintas localidades, la Secretaría de Salud mantiene vigilancia para detectar posibles enfermedades asociadas a estas condiciones. Escuchamos a Beatriz Ruiz Huerta, Secretaria de Salud.
4: Ahorita no tenemos, de brotes de cualquier otra enfermedad, no. No tenemos registrado ningún incremento ni en diarreas, ni en ningún otro tipo de padecimiento. Las medidas sanitarias, hay que estar muy al pendiente de los avisos que da Conagua. Vamos a estar muy al pendiente del incremento en las presas, en los ríos, y pues las medidas que ya lo sabemos, ¿no? Si tú estás viendo que tu casa está en un lugar de riesgo, pues acude. Estamos habilitando, el señor gobernador nos dio la indicación de habilitar en las escuelas todos los refugios temporales.
2: Y bueno, también dijo que se mantienen las acciones preventivas ante la presencia de dengue en Nayarit, con medidas enfocadas principalmente en reducir los criaderos de mosquito y evitar que continúe esta transmisión, sobre todo en el temporal de lluvias.
4: Ajá, hasta ahorita tenemos registrados 179 casos y 12 defunciones.
5: ¿En la zona? ¿Prevenir esa proliferación?
4: Sí, se está trabajando en acciones, sobre todo medidas preventivas. Recordemos que siempre me dicen, quiero que empiece la nebulización por todo lo que está sucediendo, pero desgraciadamente no es solamente la única estrategia. La estrategia que se está implementando son las ovitrampas, el rociado larvario, pero también es poner abate en todas las pilas. Lo más importante es educar a la ciudadanía en la del deshierve de los patios y la descacharrización.
1: Y a partir del próximo 12 de octubre va a arrancar una nueva jornada de vacunación contra el virus del papiloma humano. Es una estrategia de prevención que lo que busca es reducir desde edades tempranas el riesgo de desarrollar enfermedades relacionadas con este virus. De esto habla Norma Angélica González Sánchez, coordinadora de Enfermería en Salud Pública del IMSS Nayarit.
6: El día 12 de octubre de este año iniciamos con la vacunación BPH. La vacunación BPH viene para niñas y niños de quinto grado. Es una vacuna nonavalente, ¿sí?, que protege contra 19 virus que provocan y causan el cáncer. Entonces es importante que toda nuestra población de niñas y niños de quinto grado, los papás acudan a las unidades de salud para que se vacunen con la vacuna BPH, que esa nos va a ayudar a disminuir el número de casos de cáncer en nuestra población de mujeres.
1: Bien, tiempo de hacer una pausa, ya son 38 minutos después de la hora, regresamos con más.

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0: 43 minutos después de la hora, ya estamos de regreso con más. Gracias por sus mensajes, por sus comentarios. En unos momentos más los vamos a estar leyendo. De verdad, muchísimas gracias por estar en comunicación con nosotros. De momento, vámonos con más temas. Prodecom llama a los contribuyentes a revisar su situación fiscal antes de que termine este año.
1: Prodecom llama a los contribuyentes a revisar su situación fiscal antes de que termine el año, para detectar a tiempo errores o inconsistencias que podrían generarles requerimientos por parte del SAT. Para ello, puso en marcha el programa Diagnóstico Fiscal, mediante el cual brinda asesoría gratuita y en el que ya han detectado situaciones particulares, especialmente entre jubilados, pensionados y personas que cambiaron de actividad económica.
2: Hemos detectado muchos jubilados y pensionados que no tienen la actividad de jubilado, sino todavía están como un trabajador activo, y ese es un problema que se les puede venir con el tema de la situación ante el SAT. Puede haber alguna complejidad. Si yo soy de un jubilado pensionado y estoy como activo, pues el SAT me pudiera requerir algún pago de impuestos que no me corresponde porque ellos tienen una parte exenta.
1: La revisión permite detectar si la información que tiene registrada el SAT corresponde con la situación actual del contribuyente, desde sus actividades económicas y obligaciones hasta el domicilio fiscal y la opinión de cumplimiento. También se verifica que las nóminas estén correctamente timbradas para evitar diferencias en la información que el contribuyente deberá utilizar al presentar su declaración.
2: Nos ha tocado mucho, y más de la zona norte, por ejemplo, algún contribuyente que es trabajador de alguna tienda departamental, recuerdo, en donde les aparece, por ejemplo, que tiene un depósito de cerveza o alguna carpintería y el SAT le está requiriendo esas declaraciones. Y cuando hacemos la revisión, pues sí nos dice: yo hace 8 años, hace 10 años, quité ese negocio, pero ¿qué es lo que hacen? Solamente bajan la cortina, cierran el negocio, pero nunca le avisan al SAT. Por eso la importancia de hacer este diagnóstico fiscal antes de que termine el 2026.
1: El diagnóstico puede realizarse de manera gratuita en las oficinas de Prodecom, sin necesidad de contar previamente con una cita. Para realizarlo, el contribuyente debe llevar su contraseña del SAT o su firma electrónica en una USB. Las oficinas se encuentran en Avenida Allende, número 42 Oriente, esquina con Zacatecas, y brindan atención de lunes a viernes de 9 de la mañana a 6 de la tarde.
3: Bueno, quizá ir a la playa, conocer el mar no sea una novedad para usted. Toma su coche, toma un camión y yeah, vas a la playa. Pero hay en Nayarit, que tenemos las playas muy cerca, pues hay niños en la Sierra del Nayar, por ejemplo, que nunca han tenido la oportunidad de conocer el mar. Vamos a conocer qué se está haciendo para este tema.
1: Hay niños de la Sierra del Nayar que nunca han tenido la oportunidad de conocer el mar. Para acercarlos a esta experiencia, nació Olas de Amor, un proyecto que surgió a partir del trabajo que un grupo de ciudadanos y organizaciones civiles ya realizaban con menores en comunidades serranas, principalmente en actividades de cultura y cuidado del medio ambiente. De ahí, nació la idea de llevarlos por primera vez a la playa y repetir ahora esta experiencia.
4: Van 40 niños, esos niños, por cada 3 niños va un adulto, que es como el responsable de cuidarlo, y aparte tenemos las personas que son los salvavidas y el staff que también estamos ahí detrás de ellos. Vamos a la playa de Chacala con todos los gastos pagados el próximo 25, 26 y 27 de noviembre del 2026. Estamos allá los 3 días, hacemos actividades acuáticas, van personas que también son de San Blas y ellos tienen una asociación civil que hace terapias de surf, entonces vamos a estar ahí practicando surf con los niños, va a haber actividades de playa y...
1: Para lograr la mayor diversión de los pequeños con seguridad y cuidado, los organizadores están pidiendo el apoyo ciudadano para recolectar bloqueadores solares, toallas, sandalias, shorts, trajes de baño y juguetes que también servirán como premios durante las dinámicas. La intención es que los niños tengan acceso a actividades acuáticas, concursos y juegos de playa, además de su primer acercamiento con el mar.
4: Ya tenemos cubierto el hospedaje, el hotel, la alimentación y el transporte. Entonces, lo único que no tenemos son esas actividades, ¿no? Que son, pues, que se van sumando a lo que vamos haciendo, concursos de castillos de arena, actividades que son con pelota en agua. Entonces, estas actividades hacen que los niños, pues, aprendan de alguna forma algunas otras cosas y, pues, también que puedan tener la oportunidad de conocer el mar y de divertirse un rato.
1: Quienes deseen sumarse pueden contactar directamente a Mauri Robles al 311-139-5043 o a través de Facebook, donde podrán conocer las opciones para realizar donativos en especie o a través de una cuenta bancaria.
0: Bueno, ojalá nos sumemos a apoyar para que estos pequeñitos puedan conocer el mar. Vamos a ver si a Mauri, se llama, él nos puede acompañar un día aquí y que nos platique un poquito más de estas acciones. Bueno, en la comunidad de Juan Escutia, Borbollón, fue inaugurada una calle. Vamos a ver cuál y cómo fue esta obra.
5: En la comunidad de Juan Escutia, Borbollón, fue inaugurada la calle Álvaro Obregón, una obra que representó una inversión de $1,814,923 y que mejora la movilidad y conectividad de esta localidad de Compostela.
6: Hemos sido una administración muy responsable, con mucha visión, con compromiso por el municipio de Compostela, y hoy que venimos a entregar esta obra aquí, demostramos el compromiso y la visión que tenemos, porque esta es la segunda etapa de esta calle. Eso te dice o nos dice a todos que hay que ser ordenados, que hay que ser disciplinados, hay que tener visión, hay que tener mucha responsabilidad, porque todos los recursos que nosotros tenemos en el ayuntamiento son recursos de todos ustedes.
5: La vialidad fue construida con concreto hidráulico y es una de las principales vías utilizadas por productores y trabajadores del sector agrícola para el traslado de mercancías.
6: De las poquitas más de 60 comunidades que hay en el municipio de Compostela, Tepiqueños, Jaltepec, Vizcarra, Pajarito ya tiene obra, Platanitos, Arocha, Cuastecomatillo, Altavista, El Divisadero, Las Coloradas, Montión y alguna otra que se me escape por ahí. Pero todas las comunidades del municipio de Compostela han tenido atención por parte de la presidencia municipal. Apoyo para sus fiestas, rehabilitaciones de alumbrados en sus plazas, pintura para sus escuelas, atención constante de los regidores y de un servidor y de todos los servidores públicos.
5: A 2 años de administración, el alcalde Gustavo Ayón señaló que su gobierno busca llevar obra pública a las distintas localidades del municipio y aseguró que continuará atendiendo a las comunidades pendientes.
3: Bueno, vamos hasta Punta Mita, información importante que usted tiene que conocer.
7: Punta Mita arrancó su temporada 27, una agenda que reúne 7 grandes eventos de deporte, gastronomía y entretenimiento y que se desarrollan del 2 de octubre al 14 de noviembre de este 2026.
8: Ahora ya lo arrancamos, Alia, la semana pasada, con 7 diferentes eventos. Este es el lanzamiento. Son referencia al rock, algunos son de jazz, algunos son de cultura. Pero esos 7 eventos en el periodo de 44 días, después que lo terminamos, asegúrense que la gente va a saber que Nayarit y Punta Mita y Punta de Mita están fuertes y aquí están, como siempre, liderando como un destino de que satisface y atrae a la gente de todos lados de las Américas.
7: Entre las actividades destacan el torneo de golf Aeroméxico, el campeonato nacional amateur senior, Breaking Point y Flavors of Punta Mita, además de la edición del 15º Punta Mita Gourmet and Golf y el Punta Mita International Jazz Festival. La temporada contempla la cobertura de más de 20 medios internacionales y plataformas como Golf Channel y Prime Video.
8: Ese objetivo es para seguir apoyando Nayarit y ver a Nayarit como uno de los mejores destinos de México y de las Américas, y también apoyar Punta Mita, Punta de Mita, para reforzar y contar el mundo que sí estamos aquí, estamos esperando a los turistas que llegan y que vengan a visitar a Nayarit y a Punta Mita.
7: Con esta agenda, Punta Mita busca fortalecer la promoción turística de Bahía de Banderas y Nayarit, vinculando al deporte, la gastronomía y el entretenimiento, con una proyección internacional que estima alcanzar 200 millones de vistas.
0: Bueno, como símbolo lo de la lucha contra el cáncer, cervicouterino se incorpora el color turquesa en este mes de octubre.
7: A partir de este 2026, octubre no solo se vestirá de rosa para crear conciencia sobre el cáncer de mama, también se incorpora el color turquesa como símbolo de la lucha contra el cáncer cervicouterino, reforzando durante este mes las acciones de prevención y detección oportuna.
9: También celebramos lo que es la prevención del cáncer cervicouterino. Entonces, a su vez, vamos a realizar acciones permanentes a partir de este mes, ya son permanentes, en detecciones para prevenir en lo que es el cáncer de mama y el cáncer cervicuterino, ¿sí? Entonces, sí es algo muy importante que la población sepa que el cáncer se previene.
7: Además de acudir a revisiones médicas, especialistas destacan que existen cambios en el estilo de vida que pueden ayudar a reducir factores de riesgo, por lo que la prevención comienza también con las decisiones que se toman todos los días.
9: ¿Cómo lo podemos prevenir? Sabemos que tenemos factores que condicionan que las células cancerígenas se vayan desarrollando, pero nosotros también podemos prevenir. ¿Cómo? Pues teniendo una buena alimentación, buena actividad física, ¿sí? Evitar los malos hábitos nocivos para nuestro cuerpo, como es el fumar. Fumar también pues te condiciona un factor importante para que las células cancerígenas se desarrollen.
7: La detección oportuna también puede marcar la diferencia y octubre se convierte en un llamado para que mujeres y familias enteras hagan de la prevención una práctica durante todo el año.
3: Bueno, pues ahí lo tiene como símbolo de la lucha contra... Bueno, vamos con Yasmín Bugarín antes. Vamos con Yasmín Bugarín, que ayer estuvo presente en la celebración de los 15 años de Morena. Esto fue en Ciudad de México, allá en el Auditorio Nacional. Se dieron cita, pues, desde gobernadores, diputados, senadores, senadoras, evidentemente, diputadas también, en donde, pues, recordaron su compromiso legislativo, la fundación de este movimiento, con Andrés Manuel López Obrador, el seguimiento de pues todo lo que ha significado Morena en estos 15 años de existir y el seguimiento, insisto, que están teniendo con la presidenta Claudia Sheinbaum y bueno, pues su cercanía con familias de Nayarit. Vamos a escucharla.
10: Saludo con mucho cariño a todo el pueblo nayarita, muy en especial a quienes simpatizan con nuestro gran movimiento La Transformación. Hoy conmemoramos 15 años, 15 años de lucha, de esfuerzo, de trabajo, de esa esperanza que se empezó a sembrar y que hoy está cosechando grandes frutos. Acompañamos al presidente Andrés Manuel López Obrador en aprobar todas las leyes que transformaron la vida de las familias mexicanas. Continuamos apoyando a la presidenta Claudia Sheinbaum Pardo, aprobando todas las reformas transformadoras y hoy desde la coordinación seguiremos caminando y recorriendo todo el estado de Nayarit, de la mano del pueblo, porque con el pueblo todo y sin el pueblo nada.
3: Ahí está. Ayer muchos morenistas se dieron cita en el Auditorio Nacional, fue un evento importante, los 15 años de Morena, se subieron al columpio, aventaron la muñeca,
0: claro,
3: les pusieron la zapatilla, claro. 15 chambelanes, ahí. No, 17, los 17 coordinadores, entre ellos evidentemente Yasmín Bugarín, fueron presentados también.
0: Bien, lo que también ayer dio mucho de qué hablar y seguramente lo vio a través de nuestras redes sociales fue el certamen de Teen Universe Nayarit 2026, pues llegó a su gran desenlace y ya se tienen a las nuevas reinas juveniles luego de reunir a participantes provenientes de diferentes municipios del estado. La competencia contempla cuatro categorías, Teen, Petit y Riviera Maya, con jóvenes que reciben preparación en áreas como oratoria, desenvolvimiento escénico, pasarela y danza. Durante el certamen, la participación muestra sus habilidades, diferentes actividades, entre ellas fashion show, el reto de bikini, como parte del proceso de rumbo a la gran final. El concurso también pone especial atención en el bienestar emocional de las participantes mediante un trabajo conjunto entre las familias, la organización y las propias concursantes. Tras la competencia, la ganadora son Carla Ulloa de Aguacatlán en la categoría de Teen, Giovanna Pasos en la de Petit, Violeta Gutiérrez de Santiago Xcuintla de Pre-Petit, no, Pre-Teen, ajá, y Ebony Hernández, espero pronunciarlo bien, Ebony Hernández en Riviera Maya también fue coronada también de Compostela, y pues son varias, oye, las que ganaron, además de Samantha Rocha en San Blas, quien recibe la designación como representante team. Pues ahí está, todas las chicas ganadoras.
3: Hubieras participado.
0: Es que yo te dije que la corona era mía, o sea, yo tengo que dejar que alguien más brille.
3: Tú puedes ser preteen, seguramente.
0: Claro.
3: Sí, obviamente. Bebé, claro. Porque teen ya están grandes.
0: No, yo preteen.
3: Preteen, preteen. Exactamente. Sí, sí, tienes, tienes tu carita de preteen todavía.
0: Claro, lo sé, lo sé. Es que, sí, los 27 aún no se me ven, entonces.
3: Exactamente, fácilmente puedes pasar claro. Como preteen. Bueno, déjenos hacer una pausa, regresamos con más. Ya es jueves y tenemos más información. Casi las 7 de la mañana en punto. Volvemos.

0: Vamos a un corte comercial.
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0: 7:03, ya instalados en la segunda de Noticias por la Radio. Qué bueno que sigue con nosotros porque tenemos más información, tenemos entrevistas y tenemos mucho más. Hoy, jueves 8 de octubre del 2026. Tus mensajes al 311-847-3006.
1: Así es, gracias por estar con nosotros en esta mañana. 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Y tenemos una segunda hora con actualizando información también relacionada con, Simón, la tormenta tropical Simón, que en este momento, según el último informe de Conagua, está frente a las costas del Pacífico mexicano. Se pronostican lluvias, desde luego, hacia la tarde-noche, sobre todo en Nayarit, y bueno, desde Guerrero, Oaxaca, Chiapas, Jalisco, en fin. Hay que estar atentos, en alerta, pero no con alarma, ¿no? Estar informados, evidentemente, de lo que pueda pasar con esta tormenta tropical, que el pronóstico es que pueda convertirse en huracán en las próximas horas, los próximos días, y que podría tener alguna afectación para Nayarit. Así que hay que tener cuidado.
0: Pues está en su desplazamiento, en donde está poniendo en peligro en fin de semana a Baja California, a Tijuana.
1: Simón.
0: Rachel.
1: Ah, ok.
0: El recorrido que ya hizo por la zona sur, donde estábamos nosotros, pues ya está hasta el norte. Entonces, para el fin de semana se prevé, que estaría pasando por Baja California.
1: Ajá.
0: Mexicali.
1: Sí, está hacia el norte ya, sí, la República Mexicana ha entrado.
0: Sí va hacia esa dirección y Tijuana. Sí. Para quienes tengan familiares por allá, pues hay que estar muy en comunicación, por favor.
1: Sí, lo que pasa es que ha tenido el huracán Rachel, que ya dejó sus afectaciones por Nayarit, ha tenido un comportamiento un tanto errático. Sí, de repente va, viene, regresa, podría tocar incluso hasta 3 veces, tierra en México, es la información que se tiene, pero bueno, ahora lo que nos toca estar atentos es con Simón, que en las próximas horas es altamente probable que se convierta en huracán. Así que.
0: Exactamente.
1: A tener cuidado.
0: Justamente el fin de semana estaría ya entre Puerto Vallarta y Bahía de Banderas.
1: Así es, así es.
0: Y su recorrido hacia Nayarit.
1: Vámonos con la síntesis de las lunas de las noticias que le tenemos en esta mañana. Tepic mantiene atención permanente a fallas en semáforos.
0: Reforzarán operativos para regular el uso de motocicletas en Tepic.
1: Van a vigilar modificaciones y condiciones de motocicletas en operativos.
0: La Universidad Autónoma de Nayarit prepara la 13ª jornada de ciencias políticas.
1: Ya hay fecha, mejor dicho, para la noche de museos en Nayarit.
0: Biblioteca Central de Tepic tendrá jardín de aromas inclusivo.
1: Y hoy es jueves del chiste del dinero con Judith Chávez, así que no se lo vaya a perder. Oiga, para empezar con la información, le cuento que Seguridad y Vialidad de Tepic mantiene atención permanente a fallas en semáforos, con personal disponible las 24 horas para agilizar su reparación y restablecer la circulación. De esto nos habla José de Jesús Ibarra, el director de Seguridad Pública y Vialidad de Tepic.
2: Hay un protocolo que lleva la dirección a través de un equipo que está trabajando 24 horas los 7 días de la semana, que es el equipo de semaforización. Van a ver por ahí una unidad, una grúa, personal que está trabajando en los diferentes puntos. Pedirles el apoyo. Hacemos el reporte a través de 911, lo hacemos a través de la aplicación Click por Tepic, que también trae esta opción, y nosotros de manera inmediata activamos a este equipo. El equipo se traslada al lugar, pedirles el apoyo para que cuando vean que están trabajando los muchachos, les demos las facilidades, disminuyan la velocidad para que podamos sacar el trabajo y restaurar lo más pronto posible el uso correcto de ese semáforo. Normalmente las fallas se resuelven en 30 minutos, una hora, cuando la unidad está en el lugar. Cuando se complican un poco más, pues cuando tenemos una falla eléctrica, hay que esperar primero que se restaure la energía eléctrica y luego hacer las maniobras de reparación del semáforo. Pero normalmente se atienden de manera inmediata. En cuanto tenemos el reporte, se despacha el equipo para que vaya a atenderlo.
0: Bien, pues ahí temas de seguridad vial. Durante octubre se reforzarán Tepic los operativos para promover el uso responsable de motocicletas y reducir riesgos en la vía pública. Seguridad y Vialidad pondrá especial atención en el uso de cascos, el número de pasajeros y de los conductores que cuenten con la documentación correspondiente. También lo dice José de Jesús Ibarra.
2: Estaremos viendo durante el mes de octubre, y es la invitación al auditorio, un reforzamiento en los operativos relacionados con el uso responsable de la motocicleta, motociclista seguro y el tema del casco, que no llevemos más de 2 tripulantes en la moto, que quienes conducen la motocicleta sean personas aptas para hacerlo, y cuando me refiero a aptos, hablamos de los menores de edad de 16 años hacia arriba y que tengan obviamente su permiso vigente, porque nos hemos dado cuenta que ha crecido el número de menores de edad entre los 14, 15, incluso a veces edades menores, que ya andan conduciendo motocicletas por la vía pública, poniéndose en peligro ellos y poniendo en riesgo a la ciudadanía. Entonces, veremos un incremento en los operativos, en principio con una intención preventiva, llamadas de atención, llamadas al orden, pero si hay necesidad, pues estaremos recogiendo los vehículos y poniéndolos ahí.
1: Esto en relación a las motocicletas, ¿no? Lo que se va a hacer en relación a las motocicletas y los diferentes vehículos, las modificaciones que se les puedan hacer, todo este tipo de cosas. Además del uso del casco y el número de pasajeros, las condiciones en que circulan las motocicletas también van a ser revisadas durante estos operativos. Seguridad y Vialidad de Tepic advierte que realizar modificaciones que afectan elementos como luces, direccionales, espejos o el escape pueden derivar en una infracción y en el retiro de la unidad. De esto habla de nueva cuenta José de Jesús Ibarra, es el director de Seguridad Pública y Vialidad de Tepic.
2: Reglas básicas. El motociclista, desde que se sube a la moto, debe de revisar que su moto esté en buenas condiciones, que no tenga el escape alterado, que las luces que utiliza la moto sean las adecuadas. Está muy de moda ponerle las llamadas velitas, es decir, le quitan las luces que trae de serie la moto y les ponen unas que apenas si destellan, o inclusive hay quienes le retiran las direccionales y las intermitentes e inclusive los retrovisores. Esto es motivo de infracción y que la moto se vaya al corral.
0: Pues sí.
1: De repente es muy molesto quienes somos conductores, quienes somos automovilistas, que traes a, no solamente en motocicletas, también en vehículos, el que traes atrás con las luces blancas, como azules.
0: Es ahí. Que hacen estas modificaciones donde ponen como una tira de
1: luces. O le ponen otro tipo de luz que son, oiga, para allá si usted anda en el monte o sí, en una ruta o algo así, no para la ciudad, ¿no? Entonces es realmente molesto. Y bueno, pues se supone que no está autorizado a hacer esto, entonces pues no se meta en problemas.
0: Así
1: ¿no?
0: es.
1: Mejor no haga estas modificaciones, siempre verifique que hay en el reglamento que se puede y que no.
0: Bueno, la Universidad Autónoma de Nayarit tendrá un extenso programa sobre la mesa durante la 13ª Jornada de Ciencias Políticas.
3: Y las crisis de los gobiernos serán algunos de los temas que se pondrán sobre la mesa durante la 13ª Jornada de Ciencias Políticas, que se realizará del 13 al 15 de octubre en la Universidad Autónoma de Nayarit y que tendrá un extenso programa.
4: Conferencias, tenemos colegas de la UAM Xochimilco, del Colegio de Jalisco, vamos a tener gente local, el auditor en Nayarit va a estar con nosotros compartiéndonos una conferencia, va a haber talleres sobre iniciativas de ley, qué son, cómo se hacen, o sea, invitamos a la gente, a los grupos sociales a que vengan y estén con nosotros, va a haber una proyección de cine, un cine debate, entonces tenemos de todo y para todos.
3: Más que revisar la política desde las estructuras partidistas, el encuentro plantea discutir cómo se ejerce el poder, la relación entre gobernantes y sociedad. También busca acercar estos temas a los jóvenes, en medio de una percepción de que existe poco interés de las nuevas generaciones en la política, aunque desde la academia sostienen que ese interés sí existe y se manifiesta de distintas maneras.
4: Está abierto a todo público. Mira, en ese sentido, los esfuerzos universitarios para este tipo de eventos que convoca a todo mundo, no solamente a la comunidad propia universitaria o del programa, sino que es a toda la sociedad. Los esfuerzos universitarios en ese sentido sí son para todas y todos los nayaritas en este caso, bueno, más allá de Nayarit también, por supuesto, ¿no? Pero si nos quedamos por aquí, sí, todos, todas y todos están invitados a nuestra jornada, 13ª jornada de ciencias políticas.
3: La coordinadora del programa académico invitó a las personas interesadas a consultar el programa completo en las redes sociales y medios oficiales de la unidad académica y la universidad. Las actividades comenzarán el martes 13 a las 9:30 de la mañana y serán abiertas al público sin necesidad de registro.
1: Oiga, ¿y qué cree? Una de las noches más esperadas por los nayaritas ya tiene fecha, la Noche de Museos. Cada que ha acontecido este evento, mucha gente se pregunta, ¿y cuándo es el siguiente? Pues ya hay fecha para el siguiente. Sí, oye, y aquí no hay reclamos de que cierran las calles. Y cierran un montón de calles.
0: Pues es que está padre.
1: Pues también el domingo estuvo padre, según me cuentan.
0: Pero este está muy padre.
1: Sí, bueno, hay actividades varias y demás, pero
0: el domingo... Pero es que este es en la noche y no en la mañana cuando estás en actividades.
1: Pero el otro es el domingo.
0: Pero este está padre.
1: Sí, pero el otro también.
0: No, vamos a ver.
1: ¿A ti no te gustó lo del domingo? ¿A mí sí?
0: Sí, pero lo hacen en unas horas donde uno está en movimiento. Y la noche de museos ya es en la noche. Ya es cuando la gente pues ya está en sus casas o ya está más desfogado allá.
1: Ajá. Pues yo soy alma nocturna, yo me
0: muero. Ay, pues tú.
1: Voy a
0: tú por ponerme, oye, a hacerme la contraria.
1: Oye, voy a hacer eso, dar la contraria a todo. No, yo en la noche yo tengo actividad ahí y tengo que pasar por esa calle. Nada, la noche de museos ya tiene fecha.
0: Y se quitan todos.
1: Vamos a escuchar a Alfonso Filippini, el director de promoción y difusión del SECAL.
5: El día 16, viernes 16 de octubre, tenemos la Noche de Museos. Estén pendientes próximamente para la programación oficial. Yo creo que daremos otra rueda de prensa y ahí vamos a dar todos los pormenores.
1: Yo, sinceramente, y claro que soy un automovilista, y claro que a veces me crispa que haya bloqueo de avenidas y demás, pero la verdad es que siempre priorizaré el asunto de que muchos lugares, no son todos los lugares, sean peatonales, hay actividades de este tipo que te puedan integrar a identificarte más con tu ciudad, a conocer más tu ciudad, a caminar tu ciudad. Siempre estaré de acuerdo, aunque entiendo que hay afectaciones para algunas personas. Esto a mí me parece aplaudible. Cuando vamos a un lugar a turistear, ¿no? Que vas a Guanajuato, que vas a Guadalajara, que te encanta ver eso.
0: Sí, claro. Sí,
1: ay, mira, cerraron una calle, una actividad, hay un concierto. Ah, pero cuando es en tu ciudad, no. O sea, es así como, no, es que para eso está la feria. Y váyanse a la loma, váyanse al cerro.
0: No, pero de verdad la Noche de Museos no se lo pierdan.
1: Sí, se pone muy padre, muy padre, la verdad.
0: Bien.
1: Convertir la entrada de la Biblioteca Central de Tepic José Solón Argüello en un espacio para los sentidos es parte de un nuevo proyecto que busca hacer más agradable la visita y al mismo tiempo ofrecer una experiencia accesible para todos, especialmente para las personas con discapacidad visual. De esto nos habla Alma Vidal, la encargada de extensión bibliotecaria.
6: Jazmines, madreselvas y hueles de noche. ¿Para qué? Pues para tener un espacio donde podamos relajarnos y donde las personas que tienen discapacidad visual, que vienen a esta biblioteca todos los martes y jueves, sean abrazadas por la naturaleza a partir del aroma. En la parte del vestíbulo, que es la parte techadita que recibe tanto a los visitantes de la biblioteca como a los que visitan la Alameda, como la gente que duerme ahí, que está en condición de calle, como quienes se reúnen a ensayar valses de 15 años o se reúnen a ensayar coros aquí afuera. Queremos, junto con ustedes, hacer un jardín de aromas. ¿Qué es un jardín de aromas? A partir de la adquisición de macetas, queremos que ahí crezcan jazmines, madreselvas y hueles de noche. ¿Para qué? Pues para tener un espacio donde podamos relajarnos y donde las personas que tienen discapacidad visual, que vienen a esta biblioteca todos los martes y jueves sean abrazadas por la naturaleza a partir del aroma.
0: Perfecto, pues ahí está la información. Vamos a una pausa. De regreso tenemos más, no le cambie.

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0: Muy bien, ya de regreso, gracias por estar con nosotros, gracias a Bello Recuerdo Funerario que nos está acompañando. 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Ya son 24 minutos después de la hora y bueno, pues hoy está conmigo Felicitas Palomares y Yadira Ríos, porque nos vienen a hablar del Bachillerato Nacional Margarita Massa, que iniciará en Tepic, entiendo. Yadira, ¿cómo estás? Qué gusto, buen día.
1: Hola, buenos días. Muy bien, ¿y tú? Yo soy promotora cultural, soy Yadira Ríos.
0: Sí.
1: Y venimos por parte del Bachillerato Nacional Margarita Massa para hablarles e invitarles a todos los radioescucha, nuestros oyentes, que si conocen a alguien que eventualmente decidió no terminar el bachillerato y está entre los 15 y 19 años, que lo puede retomar con nosotros. Es un programa nacional, impulsado por la presidenta Claudia Sheinbaum, y aquí pues quiero también presentarles a la coordinadora de este espacio que me acompaña hoy, que es la maestra Felicitas,
0: Felicitas,
1: para
0: ¿cómo
1: que
0: estás?
1: Les hable un poquito más.
0: Cuéntanos.

0: acompañamiento presencial en la sede.
1: Ok, entonces hay facilidades por si hay estos jóvenes que todavía están por ahí trabajando, tienen que atender a su familia, todo este tipo de situaciones, pues esta es una oportunidad para concluir tus estudios, ¿no?
2: Es correcto.
1: Pasa que si no entraste a la prepa, o sea, ni siquiera, no la dejaste trunca, o sea, ni siquiera entraste a la prepa, ¿puedes hacerla aquí?
2: Así es. Okay. Todavía estamos en inscripción, la inscripción es completamente en línea y si tienes como alguna situación, nosotros te podemos acompañar o dar asesoramiento en la misma sede.
1: Okay.
2: La sede es en San Cayetano.
1: Perfecto.
2: También es para Tepic, ¿no? Pero está pensado, no sé si vieron el TikTok de la presidenta, que es, vamos a poner más preparatorias.
1: Claro, claro. Sí, está pensado justamente.
2: Está pensado para que tengan una preparatoria las localidades cercanas, ¿no? Que no tengan que venirse hasta acá a Tepic a cursar el bachillerato y a lo mejor pensaron de, por eso no vengo, no me quiero inscribir.
1: Y porque se dan muchos más casos de los que creemos, o sea, estas personas que, sobre todo eso, ¿no? Se tuvieron que ir a trabajar. ¿Por qué? Porque había que ayudar a la economía familiar y en ese momento, pues, terminar la prepa no era prioritario, ¿no? Pero luego pasa que, pues, no sé, escalas en tu trabajo y necesitas este documento, ¿no? ¿Cómo les ha ido hasta este momento con la captación? ¿Hay interés por parte de la gente? ¿Qué es lo que ha pasado? Cuéntanos.
0: Pues mira, por el momento vamos arrancando, iniciamos esta semana, estamos haciéndonos difusión para que nos conozcan y para que se acerquen a nosotros. La verdad es una excelente oportunidad para todos los chicos que quieren concluir su bachillerato.
1: Perfecto. ¿Y esto es exclusivamente para estas edades que nos mencionas?
2: Así es.
1: Ok.
2: Es la model, es específicamente para 14 años en a 19 años.
1: Okay.
2: Y justo que está pensado para estos jóvenes, como lo dijiste hace un momento, lo volvemos a repetir, que es por si dejaron de estudiar, que no pudieron entrar al bachillerato o se les fue los tiempos de inscripción, pues ahorita es el momento ideal para empezarlo.
1: Okay.
2: Y se puedan inscribir como tal.
1: Felicitas, ¿en cuánto tiempo concluyo con mi preparatoria, suponiendo que empiezo de cero, por ejemplo?
0: Es un tiempo de 2 años.
1: 2 años.
0: 2 años.
1: Perfecto.
0: Sí.
1: Y me apoyo tanto de manera presencial como plataformas, ¿no?
0: Exactamente.
1: Ok. ¿Qué documentación tengo que llevar? ¿Qué es lo que tengo que preparar? Cuéntame un poquito. Entiendo que todo es en línea, pero cuéntame un poquito qué debo tener listo, qué me van a pedir.
2: Tienes que tener a la mano tu CURP, tu certificado de la secundaria.
1: Okay.
2: Y fotos tamaño infantil, para que los puedas escanear y subir ahí en el momento, y les pueda llegar un correo con su usuario y contraseña para entrar a la plataforma de Mi Bachillerato.
1: ¿Cómo entro a la plataforma? ¿Estoy en mi computadora? ¿Estoy en mi teléfono? ¿Qué es lo que tengo que hacer?
2: Lo pueden buscar, ¿no? Inscripciones Margarita Massa ahí en Google, o es bnm.gob.mx. Ahí pueden entrar inscripciones.
1: ¿Esto tiene un costo?
0: Es totalmente gratis.
1: Es totalmente gratis.
0: Así es.
1: Ok, perfecto. Entonces, no hay pretexto.
2: No hay pretextos para empezar ya.
1: ¿Qué pasa si salí de mi secundaria y decido, o sea, estoy en la edad y decido ingresar y hacer la prepa en este modelo? ¿Puedo?
2: Claro.
1: Ok.
2: Si ya saliste tu secundaria y quieres empezar con el modelo acá con nosotros, está perfecto, puedes ingresar. Igual haces la inscripción con tu certificado de secundaria y tu CURP a la mano y puedes empezar el modelo. Es de 2 años, no es como que a fuerzas tengas que hacerlo los 3 años.
1: Uh-huh.
2: Con nosotros lo puedes hacer en 2 años, así tengas 15, 14 años.
1: Okay.
2: Que es lo que te permite registrarte.
1: Okay.
2: Pero está pensado justo por si necesitas estas necesidades extras que pueden tener las juventudes y adolescencias de un trabajo. Entonces, nuestro horario no es tan extensivo y aparte, pues, tienes esta dualidad, ¿no? Que también,
1: claro,
2: es en la sede y en plataforma.
1: Entiendo que están empezando con la difusión, Felicitas, pero imagino que ya han palpado un poco, ¿no? Acerca del interés, les han preguntado cómo se ha dado, quiénes se han acercado mayormente para ingresar en el futuro cercano a este Bachillerato Nacional Margarita Massa.
0: Pues mira, principalmente se nos acercan chicos de localidades que no son tan cercanas a la ciudad.
1: Okay.
0: Madres de familia, igual preguntándonos por las oportunidades, la modalidad.

0: calidad, qué se necesita.
1: Claro.
0: ¿Cuándo se empieza?
1: ¿Cuándo se empieza? A eso iba. ¿Cuándo se empieza y por qué hay que inscribirse ya? Me imagino que hay que hacerlo ya. ¿Cuándo empiezan?
2: Nosotros ya empezamos labores esta semana, okay. Pero creo que la plataforma va a estar abierta todavía hasta mediados de octubre, okay, para que se puedan inscribir los chicos y chicas que quieran adquirir o ingresarse a esta oportunidad. Pues además contarles algunos beneficios.
1: A ver, cuéntanos. En una de esas hasta me aviento otra vez la prepa o el bachillerato. No, cuéntanos qué beneficios o qué ventajas hay por sobre otras instituciones.
2: Ok, la primera es que son 4 horas diarias.
1: Es gratis. Es un programa federal.
2: Programa federal que es gratis, ajeno a cualquier partido político.
1: No, y que ya evidentemente todos contribuimos con nuestros impuestos, claro, directa o indirectamente, ¿no? Entonces, eso es un plus.
2: Es gratis. La otra, nos están haciendo instalaciones nuevas. En diciembre vamos a estrenar, okay, así nos dijeron. Y la tercera es que la modalidad es mixta, ¿no? 4 horas presenciales, uh-huh, si puedes asistir. Y el que tienes la plataforma para ir subir, pues tus procesos, tus evidencias de tu formación escolar. Uh-huh. Aparte de actividades, como es una educación integral, pues tenemos promotores de deportes y pues yo que vengo como promotora cultural para tener diferentes actividades pues culturales, deportivas, hay un acompañamiento socioemocional, o sea, tenemos un equipo muy bien preparado.
1: Pues es un bachillerato.
2: Y aparte que tienen acceso a la beca Benito Juárez.
1: Ok.
2: Entonces, ya siendo parte de...
1: Pues padre, sí. Pues es un bachillerato, o sea, evidentemente es algo que nos parece un poco nuevo, la modalidad y todo este tipo de situaciones, pero es algo que sería bueno que investigaran, que visitaran y que conocieran. ¿Qué pasa si tengo dudas, si estoy en este momento, oye, eso suena interesante, pero cómo va a ser, todo ese tipo de situaciones, puedo visitarlas en algún lugar, puedo conocer, qué es lo que debo hacer?
0: Sí, claro, nosotros estamos en la localidad de San Cayetano.
1: Okay.
0: Y ahorita nuestra sede está en la Secundaria Técnica 47, José González. Ahí estamos por las mañanas.
1: Ok.
0: Nos encuentran de 8 a 1 de la tarde.
1: Bien.
0: Para brindarles la información.
1: O sea, que saliendo de aquí se van para allá.
0: Sí.
1: Corriendo.
0: Sí.
1: Muy bien.
2: También nos pueden mandar mensaje a través de nuestra página de Facebook, que se llama Bachillerato Margarita Maza, sede San Cayetano. San Cayetano.
1: Perfecto.
2: O Tepic, así lo pueden buscar.
1: Perfecto. ¿Qué se me escapa que sea importante para la gente que nos está escuchando, que conozcan más de este Bachillerato Nacional Margarita Maza?
2: Que se animen, o volverlos a decir, anímense a entrar al bachillerato, porque como bien lo dices, vivimos en una era, en un momento donde necesitamos certificarnos,
1: claro,
2: para poder avanzar en el mundo laboral. Y entonces, el poder estudiar y terminar el bachillerato es una gran oportunidad también laboral.
1: Sí. ¿Qué se siente, Felicitas, ser parte de este proyecto? O sea, que está arrancando, impulsarlo, darlo a conocer y posteriormente, bueno, trabajar con todos estos chicos y chicas. ¿Qué se siente personal y profesionalmente?
0: Pues mira, se siente muy padre, uh-huh, es un orgullo que saber que vamos a inaugurar este programa de Bachillerato Margarita Maza. Esperamos que pues se animen los chicos,
1: sí, claro,
0: a concluir con su bachillerato, empezar y concluir con su bachillerato.
1: Pues seguramente así será, y para ti en asuntos, Yadira, en asuntos culturales, también ser parte de este movimiento, ¿cómo te deja personal y profesionalmente?
2: Pues personalmente yo estoy muy encantada, y también profesionalmente, son temas que me apasionan, ¿no? Las juventudes, las adolescencias, uh-huh, y promover el derecho a la educación de ellas y ellos, y ser parte de su formación, para mí es un honor y un orgullo. Entonces, pues somos, creo que todo el plantel, hasta el día de hoy que nos hemos conocido, sí, estamos con ese entusiasmo e ímpetu de poder empezar y pues formar a nuevas generaciones.
1: Pues padrísimo. Entonces, en redes sociales es Bachillerato Nacional Margarita Maza.
2: Sede San Cayetano.
1: Así lo pueden encontrar, ahí hay más información, ahí están los números de contacto, información que pueden enviar a través de redes sociales, todo eso, y hay que inscribirse ya.
2: Ya, a la voz de ya.
1: A la voz de ya, perfecto. Pues gracias, Felicitas Palomares, por estar con nosotros, gracias. La coordinadora del plantel Margarita Maza, sede San Cayetano, y Yadira Ríos, promotora cultural del plantel Margarita Maza, sede San Cayetano. Se lo digo muchas veces, que se lo aprenda, luego anda acá, ay, ayer fueron de una prepa, y no, Margarita Maza, así lo busca, San Cayetano, y ahí encuentra toda la información. Gracias por estar con nosotros.
2: No, pues gracias, muchas gracias a ti por el espacio y por el tiempo.
1: Hombre, gracias. Toca hacer una pausa, ya son 36 minutos después de la hora, regresamos con más, tenemos una charla interesante también que tiene que ver con los Jaguares de Nayarit, que están próximos a iniciar temporada, la temporada regular, así que pues no se la puede perder, hay datos importantes que usted tiene que conocer. Volvemos.
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0: Ya de regreso, 43 minutos después de la hora. 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Desde muy temprano, desde las 6 de la mañana, le platicamos de el desarrollo que está teniendo la todavía tormenta tropical.
1: Sí, Simón, es importante que sepa esto, todavía no es huracán, continúa como tormenta tropical, pero se prevé un fortalecimiento importante en las próximas horas, es lo que anuncian en estos momentos las autoridades del Sistema Meteorológico Nacional y Conagua, correspondiente hace una hora exactamente que se ubica Simón, aproximadamente a 310 kilómetros al suroeste de Lázaro Cárdenas, Michoacán, 415 kilómetros al sur sureste de Manzanillo, Colima. Y bueno, pues está teniendo vientos sostenidos de 85 kilómetros por hora, rachas de 100 kilómetros por hora, y pues bueno, se está desplazando hacia el oeste a 11 kilómetros por hora.
0: La pregunta que nos hacen, perdona, sí. Ari, que nos dicen, ¿y va a pegar en Nayarit? El asunto no es si va a pegar o no, va a traer afectaciones.
1: Así es.
0: Usted sabe que los huracanes pueden, las tormentas tropicales pueden cambiar su trayectoria de manera inesperada. Entonces, el asunto es, hay que estar atentos. Este huracán, y esta es la parte importante, puede llegar, el pronóstico es que puede alcanzar la categoría 4 de intensidad. Esto en los próximos días. Según datos del Centro Meteorológico del Pacífico, ya hay vigilancia de tormenta en costas de Colima y Michoacán, y pues las zonas de impacto podrían ser entre el sur de Sinaloa y el norte de Nayarit. Es decir, sí podría tocar tierra, se prevé que toque tierra primero en la costa norte de Jalisco.
1: O sea, Puerto Vallarta, Jalisco, posteriormente, ajá, se desplazaría a Nayarit y después Sinaloa. Ese es el desplazamiento.
0: ¿Cómo sería? Independientemente de que toque tierra o no,
1: así es,
0: va a haber afectaciones que esperemos no sean importantes.
1: Sí,
0: ¿no?
1: Ahí le va. Jueves 8, tormenta tropical. Viernes 9, esto es pronóstico. Sí. Únicamente de autoridades que nos dicen, podría convertirse en huracán. Sábado 10, podría alcanzar una categoría mayor. Domingo 11, se espera un acercamiento más importante. Como le decíamos, Puerto Vallarta, Jalisco, posteriormente Nayarit y Sinaloa. Para el lunes 12 puede convertirse pues ya en una zona donde se centre en Nayarit y Sinaloa, todavía con fuerza de huracán en algunos escenarios. Sí, Nayarit sí aparece dentro del panorama de vigilancia meteorológica por efectos de Simón, aunque el centro del ciclón todavía está bastante lejos del estado, así que hay que estar muy, muy al pendiente.
0: Así es. Bueno, 47 después de la hora, ¿qué tenemos, Ariana?
1: Tenemos, Judith Chávez,
0: adelante, el chiste del dinero.
2: Hola, ¿qué tal? Bienvenidos a este espacio donde hablamos del dinero y de las finanzas personales. Y hoy quiero hablar de algo que muchas personas hacen cuando tienen una emergencia: solicitar un préstamo de esos que son inmediatos. Pero déjame decirte algo, el problema no es pedir dinero prestado, el problema es no saber cuánto realmente vamos a terminar pagando. Hay préstamos que parecen fáciles porque te entregan el dinero rápidamente, pero entre intereses, comisiones y otros cargos, la deuda puede crecer mucho más de lo que tú imaginabas. Y aquí hay una primera bandera roja. Si te piden dinero por adelantado para darte el préstamo, creo que lo mejor es que te detengas. Antes de aceptar cualquier préstamo, revisa el CAT si esto lo estás haciendo en una empresa formal o una institución financiera formal. Bueno, tienes que revisar el CAT, tienes que revisar el costo total y las condiciones del contrato, y verifica que la institución esté registrada y que sea confiable. Y algo muy, muy importante, no utilices un crédito para pagar otro crédito. Esto puede darte un respiro hoy, sin duda, pero si tú no solucionas el problema de fondo, solamente estás recorriendo la deuda. La pregunta que tienes que hacerte antes de pedir un préstamo no debería ser cuánto me pueden prestar. debería de ser cuánto voy a terminar pagando y realmente cuánto puedo pagar. Porque un préstamo puede ser una herramienta financiera excelente, es un apalancamiento muy recomendado, pero siempre y cuando tú tengas una fortaleza en tus finanzas y tengas bien claro cómo vas a realizar el pago. Pero también hay otra parte B de esta situación que puede convertirse en una trampa cuando se toma desde la urgencia, sin revisar el costo real, sin revisar quién te está prestando, cuáles son las condiciones y al final se vuelve un dolor de cabeza, sobre todo cuando recurrimos a estas empresas que te piden que lleves gente para poder prestarte más dinero. La verdad es que se convierte en una bola de nieve de deuda que muy difícil vas a salir adelante. Entonces, utiliza tu préstamo con inteligencia, checa bien quién te está prestando el dinero, cuánto vas a pagar y si realmente lo necesitas. Lo mejor es que tú construyas tu fondo de emergencia para justamente salir de esos baches que todos tenemos cuando de pronto todo se conspira y empezamos a gastar y a afrontar problemas de plomería, de la pintura, pero que el médico, que el dentista, en fin, todos estamos susceptibles a recibir esto, a afrontar estas situaciones, pero lo que sí te va a salvar no es un préstamo caro, con intereses, sino el fondo de emergencia, es ese colchoncito de dinero que te va a servir para evitar fraudes, deudas excesivas o intereses sobre intereses. Mejor genera intereses en inversiones sanas para que tú estés generando el interés compuesto. Y si quieres saber más de esta manera de generar dinero a través de la educación financiera, pues quiero invitarte a que me sigas en mis redes sociales. En todas me vas a encontrar como El Chiste del Dinero. Y ahí te voy a contar de la oferta educativa que ofrecemos en el Centro Integral de Formación TEPIC. Gracias y nos escuchamos en la próxima.
0: Gracias, Judith. Como siempre, muy importante, muy interesante todo lo que nos dices. Ariana Olvera, amigos, amigas, está a punto de iniciar la temporada regular 2026 de los Jaguares de Nayarit en la Liga de Béisbol del Pacífico. Así que para eso hoy invitamos, tenemos a Tachi Morales en la línea. ¿Cómo estás, Tachi? Buen día.
3: ¿Qué tal, José Luis? Ariana, buenos días. Saludos para todos.
0: Oye, pues cuéntanos, ¿qué hay que saber de este inicio de temporada para ir a ver a los Jaguares?
3: Octubre ya llegó. Recuerdo bien que en enero en el estadio tuvimos una dinámica con aficionados y nos preguntaban, ¿no?, cuándo arranca la otra temporada. Y decíamos, hasta octubre. Bueno, pues octubre ya llegó. El próximo 15 de octubre estaremos arrancando la temporada aquí en casa, en el Coloso del Pacífico, porque iniciamos antes el 13 en Guadalajara. Pero bueno, hacer la invitación a que nos acompañen. Ya están agotados los boletos para el juego del día 15, que es el juego inaugural ante Charros de Jalisco, pero la fiesta de la serie inaugural continúa en la primera serie de manera formal en casa de tres juegos, 16, 17 y 18 de octubre en el Coloso del Pacífico ante el equipo de Charros de Jalisco. Invitarlos a que nos acompañen todos los nayaritas. El equipo de los nayaritas necesita arrancar de buena manera y necesita, por supuesto, a su afición a que se retracte en la taquilla. 16, 17 y 18 de octubre, para que nos acompañen, tenemos varias sorpresas preparadas, show de pirotecnia, cada juego tendremos al final concierto musical. La invitación es que nos acompañe la gente a ese fin de semana beisbolero.
0: Oye, pues dejamos la vara muy alta, ¿no? La temporada pasada la afición realmente arropó muy bien a este equipo, fue uno de las mejores aficiones, dicho por la misma liga y por los mismos jugadores, empresarios y demás. Creo que no nos podemos quedar atrás en esta temporada.
3: Sí, créeme que no solo en el tema deportivo, ¿no?, en todas las áreas nos quedamos con la vara muy alta. Fue un año muy muy bueno, un año inolvidable deportivamente. El equipo se hizo muy fuerte, rápido se hizo un clic con la afición. Fue el equipo más regular en toda la temporada, terminó en primero, pero eso sí, ¿no?, hay que decirlo tal cual, ¿no?, en la ronda del playoff nos fuimos en la primera ronda. Uh-huh. Y esa es la espina clavada, ¿no?, que hemos hablado ya con jugadores y con cuerpo técnico, también con el área deportiva en oficinas. Queremos más. Todos bien. Queremos más, todos queremos que sea un mejor año que el anterior. La expectativa es alta y créeme, se trabaja desde el día prácticamente 8 de enero, ¿no? Que quedamos eliminados. Se trabaja ya pensando en este segundo año en la Liga Mexicana del Pacífico, en la temporada 26-27, que sea mejor que esta que culminó.
0: Bien. Oye, Tachi, ¿en dónde consigo mis boletos? ¿En dónde compro mis boletos? ¿Puedo comprar abonos todavía? ¿Cómo está la dinámica para esto?
3: El tema de los boletos, seguimos a la venta. Yo reiteraba, ¿no? Hace unos momentos ya no hay boletos para el juego inaugural, sí. Pero sí hay para este fin de semana del 16 al 18 de octubre. En taquilla del estadio de manera física, sí. De 10 de la mañana a 6 de la tarde, encuentran abierta la taquilla. En línea en boletomóvil.com, todavía hay venta de abono, pero por ahora abono flex. En abono flex todavía hay venta de abono, que también los puede encontrar directamente en la taquilla del estadio, de 10 de la mañana a 6 de la tarde. Esta hora tendremos jueves, viernes, sábado, el domingo la taquilla estará abierta y el lunes regresamos a abrir la taquilla de 10 de la mañana a 6 de la tarde. La gente que ya compró su abono, la entrega de abono va a ser a partir de mañana, okay. A las 10 de la mañana en taquillas del estadio, de 10 de la mañana a 6 de la tarde. La entrega es viernes y sábado ahí en la taquilla del estadio. Y mencionarles también a la gente que ya tiene su boleto para el juego inaugural, la invitación es que nos acompañen a las 6 de la tarde, porque esta hora va a comenzar una ceremonia, créanme, muy muy especial. Tenemos grandes invitados, los niños campeones de la Feria del Caribe Kids, que nos pusieron a gozar a todos en el Coloso del Pacífico y a todo Nayarit y todo México. Los grandes invitados, show de drones y muchas cosas más el jueves 15 de octubre, para que lleguen temprano. A partir de las 6 de la tarde estaremos arrancando con este evento, con esta ceremonia de inauguración.
0: Perfecto, gracias.
1: Gracias.
3: A ustedes, buen día, saludos, buen día. Para todos.
0: Saludos. Tachi Morales del equipo de marketing de Jaguares, ya es la siguiente semana, ¿sí? Que inicia ya la temporada de la Liga del Pacífico con los Jaguares de Nayarit en el Coloso del
1: Muy
0: Pacífico.
1: Bien, ya nos vamos, ya le nos invitamos vamos. A que esté al pendiente de los reportes que vamos a tener con este seguimiento de este todavía tormenta tropical Simón, y no se pierdan nuestros espacios informativos, nuestros cortes, nuestras publicaciones a través de Antonio Tello NTV en Facebook. Así que nuestro equipo muy profesional de noticieros de toda la cadena de radio de Ali, que nos estamos preparando para darle a conocer todos los detalles de esto que va a ocurrir el fin de semana y lo que vaya sucediendo. Así que esté muy al pendiente. Hasta mañana.
0: Adiós.
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0: días, buenos días, buenos días, buenos días, buenos días. Muy buenos días. ¿Cómo están el día de hoy? Soy Esaú Ortega, el niño locutor. Me da mucho gusto saludarlos en esta mañana de ya jueves 8 de octubre 2026. Y saludo a mi abuela Lencha. Abuelita, buenos días.
1: Buenos días, niño. Buenos días, Jocelyn.
2: Hola, buen día.
1: Buenos días, Charlie.
3: Buenos días.
1: Buenos días para todos. Iniciamos en esta mañana, doña Lencha.

0: puede comunicar con nosotros? ¿A qué número, niño?
1: Muy fácil, abuelita, 311-150-80-68. 311-150-80-68. Le puede llamar a Jocelyn. Si quiere alguna canción, comentario, sugerencia, saludo al 311-133-2304.
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0: Gracias por escucharnos a través de Spotify. ¿Cómo amanecieron el día de hoy?
3: Bien.
1: Muy bien, bien. Bien, esperando información, abuelita, sobre este huracán que está pues muy pegado a las costas. Déjenme checar dónde viene exactamente. Que bueno, no, todavía no es huracán, es una tormenta tropical, según lo que comentan. Una tormenta tropical que está muy pegadito a las costas de Guerrero y casi llegando a Michoacán y Colima. Ya va avanzando rumbo a Manzanillo y bueno, pues hay que estar esperando las indicaciones de las autoridades para saber pues la trayectoria exacta, que pues apunta de que va a impactar en Manzanillo, pero que también se presentaría como lluvias en la zona de Nayarit y parte de Sinaloa, pero hay que estar al pendiente de las autoridades, Charlie, para que nos digan cómo va este tema de esa tormenta tropical hasta este momento, Simón.
4: Sí, así es. Parece que entre sábado y domingo es cuando esté más cerca de las costas de
0: cuando
4: Nayarit.
0: Cuando se acerque,
4: ¿no?
0: ¿Verdad?
4: Y
0: bueno,
4: Jalisco.
0: Hay que estar al pendiente de las autoridades, lo que nos diga Protección Civil con agua sobre esta situación, y también dicen que hay otro niño.
1: Bueno, pues ese, el Rachel, que también se prevé que su trayectoria avance al norte del país, allá muy pegado a San Diego, entre San Diego y Tijuana, esa parte, bueno, esa parte de Baja California, pues también, ahorita actualmente es tormenta tropical, posiblemente llegue como tormenta tropical a esa zona, y bueno, pues vamos a estar al pendiente para informarle si tiene familia allá cercana, pues que también esté al pendiente de ellos. Vámonos con música y te regresamos con el tema del día de hoy para que opine en esta mañana de jueves, Doña Lencha Morning Show.
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1: Y nos vamos con esto de duelo, sentimientos de cartón. 311-150-80-68. ¿Quiere algún saludo? ¿Alguna canción? Pídale en este momento. Doña Lencha Morning Show.

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buenos días. ¡Vámonos! ¡Échenle ganas, si no lo voy a reemplazar, este año!

0: ¿Cómo está, Jocelyn?
1: Hola, muy bien. ¿Y usted?
0: Bien, gracias a Dios. Charlie, ¿cómo estás?
2: ¿Qué tal, don Peter? Buen día. Muy bien, usted.
0: Bien. ¿Cómo está, abuelita? Muy bien, gracias. Niño, ¿cómo estás? Bien, don Peter. ¿Y usted? Bien, contento, feliz, emocionado estar con ustedes como todos los días, con esa emoción, con esa alegría que nos caracteriza. Qué gusto saludarlos en esta mañana de jueves, que hoy sí voy a mendigar seguidores para que me vayan siguiendo, por favor.
1: Ay,
0: porque
1: no,
0: hoy en la última reunión hay humillándome la gente porque cuántos seguidores tengo, que no sé qué. No. Eso se acabó. Voy por el millón.
3: No creo, dice el meme, no creo.
0: Bueno, pues eso no crees, pero yo sí creo en mí. Y mientras yo crea en mí, Charlie, Jocelyn, abuelita, niño, yo voy a cumplirlo.
1: Hoy se llega al millón.
3: Bueno, imagínese un millón. Que tú, si ahorita con 2,000 se vuelve loco en el millón.
0: Imagínense ya andar como loco en la calle presumiendo, tengo un millón.
1: Regálenme algo.
0: Regálenme algo. Bueno, ¿qué vamos a hablar el día de hoy, niño?
3: Bueno, pues, abuelita, dígame. Se aprobó el día de ayer. Fíjense nada más lo que se aprobó. Que esto la verdad está muy, muy interesante y me gustó porque ya estoy harto de las llamadas telefónicas que nos hacen. El día de ayer se aprobó en el Pleno la autorización, en el Pleno del Senado de la República de nuestro país, se aprobó por unanimidad con 96 votos a favor y ninguno en contra, una reforma en Ley Federal de Protección al Consumidor que va a sancionar a las empresas que insistan en llamarte con fines comerciales o publicitarios. Aunque tú ya hayas dicho no, ya no quiero que me llamen y ellos insistan, se pueden meter en un problema. La multa llegará hasta los 2.3 millones de pesos para esas empresas, que no voy a mencionar quiénes, pero muchas empresas que de pronto, pues todavía, Charlie, hacen publicidad por llamada. Sí. Todos los días te están llamando, oiga, quiero ofrecerle una tarjeta de crédito, oiga, fíjese que soy de esta tal compañía y quiero darle tantos, no sé, oiga, para que se cambie el cable que tengo yo, el internet, bla, bla, bla. Pues esto se acabó, ya por ley ya no te pueden estar molestando. Pero la pregunta del día de hoy, Charlie, ¿usted recibe llamadas donde le están vendiendo algo? Yo todos los días, Charlie.
2: Sí, claro que sí.
3: Tengo diario. Mi teléfono, tengo con este número, no sé, como 15 años o más, yo creo. Con el mismo número, nunca lo he cambiado. Y me llegan llamadas todos los días a mi teléfono ofreciéndome tarjetas, ofreciéndome que me cambie tal compañía, ofreciéndome esto. Oye, ya no contesto las llamadas, ya no ni regreso llamadas.
2: Sí, ya no sabes si contestar, si es del trabajo, si no.
3: Porque... O si es una extorsión, o si es un banco que no es el banco.
2: Claro.
3: Usted recibe llamadas telefónicas todo el día y cree que esto va a parar a las compañías a que te ofrezcan publicidad todos los días porque, ay, no, que de verdad se vuelven insoportables,
2: sí,
3: Charlie.
2: Todos los días,
3: y le dices, no, pero es que ¿por qué no? Pues porque no quiero.
0: No aceptan un no como respuesta.
2: Sí, la verdad.
0: Son más tercos que los limpiaparabrisas que dices, no, y sí.
1: ¿Cómo no?
2: No, y también deberían de multar a los que dejan propaganda en la puerta de tu casa, de tu cancel.
3: Ándale.
2: Porque de todo.
3: Pura basura, dejando, ¿verdad?
2: Sí.
3: Sí, o sea, también eso de que llegan y te pegan ahí papeles.
2: Pegan.
3: Todos los días tengo pegados papeles. O si vas a un estacionamiento, te pegan ahí de un astro, ¿no?
2: Sí,
3: de un bar acá. Venga y venga con esta chica. 1,500.
0: 1,500.
3: Bueno, ¿cuál sería la pregunta en sí, niño? ¿Usted recibe llamadas molestas? ¿Usted es de las personas que regresa las llamadas? Porque hay mucha gente todavía, Charlie, que pues espera una llamada. Recibes, ves la llamada perdida y regresan la llamada.
2: Sí, claro.
3: Yo honestamente ya no regreso ninguna llamada. Mándeme un WhatsApp, oiga, soy fulanito y le regreso la llamada. Pero si no, no contesto ya llamadas.
2: Sí, la verdad.
3: Y ahorita les enseñé mi número, abuelita, mi teléfono. Ve cuántas llamadas tengo perdidas, Charlie.
1: Es famoso, ¿eh?
0: A mí se me hace que te están cobrando, niño.
3: No. O sea, son puras llamadas de ventas. Porque muchos dejan. Hasta el otro día me hablaron que unas cazuelas, que no
1: Ándale.
3: Sé qué.
2: No más, ¿sí?
3: No manches, yo no quiero cazuelas, ya. Bueno, pues que nos diga la gente si recibe llamadas y ahorita regresamos con más en esta mañana de jueves, Ronnie Alencha Morning Show. usted recibe llamadas molestas, pues ya, al parecer, ya no va a ser permitido en nuestro país. ¿Usted cree que esto detenga a las empresas para venderte algo, ofrecerte tarjetas de crédito o que te cambies de compañía telefónica? Yo digo que no, no lo va a detener. Van a buscar otra forma de hacerlo. Regresamos.

0: Vamos, una pausa y regresamos. 311-150-8068. ¿Usted recibe llamadas para que le vendan algo? ¿Es de los que regresan las llamadas o no? ¿O que timbre y a ver que me manden un mensaje o de texto de WhatsApp? Díganos el día de hoy, porque ya en México se aprobó una nueva ley donde ya no tendrán, ya no podrán marcarte para venderte algo si tú no lo necesitas, si tú no lo solicitaste. Díganos, ¿esto cree que va a parar a las compañías para que te vendan algo? Ahorita regresamos, Doña Lencha Morning Show.
1: ¡Vámonos!

0: comunícate a cabina. 311-133-2304.
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1: ¿Qué nos dicen los mensajes, niño locutor?
2: Dice, quiero felicitar a dos locutores. Dice, quiero felicitar a dos locutores, no me pierdo su programa. A Junior Medina, nos dice por acá, nuestro compañero Junior de Compostela, y a Naomi. Y me pueden poner la rola del mal querido con Pepe Llamas. No tenemos esa canción, o sea, no tenemos esa canción con Pepe Llamas. Pídenos otra, por favor, porque ya tienes días pidiéndola y no la tenemos esa, no la tenemos. No la tenemos en el sistema.
3: No paga, se dice.
2: No es que no pague, es que no la tenemos en el sistema. Pero pídenos otra, por favor, y te la mandamos con mucho gusto. Y saludos para Naomi, que está escuchando este programa, y también para Junior, que de pronto por ahí también me manda temas, el buen sí, Junior. Sí. El otro día me mandó una nota, nada más que esa nota ya la había pasado yo hace mucho tiempo, de una persona que subió a internet, vendo

0: ¿Cómo decía? Que acá algo bien sofisticado. Ajá. Y eran tendedores de ropa. Y la gente pues siempre se va con la finta,
1: sí,
0: ¿no?
1: Sí,
0: de,
1: claro.
0: Y baratos.
1: Algo bien moderno, ¿no?
2: Ay, o sea, el Junior también nos ha ayudado con temas en los en vivos.
0: No, muy sí, creativo el buen Junior.
2: Te queremos bien mucho. Sí, mucho.
0: Junior, de verdad, ahí. Y es un chavo que también va iniciando un tema de la radio, sí, pero muy, muy, muy creativo. Y de verdad que nos da gusto que lo tengamos en la patrona de Compostela para que lo escuche. Dice, niño itzlense, don Pitirijas. Don Peter, por favor. La Flor Jocelyn.
2: ¡Ay, dale, tan bellos!
0: Doña Lencha, por favor, ponga la rola. Está, dice, está con el Ciclón del Pacífico. ¿Quién? ¿Cuál del Ciclón del Pacífico? Dice, saludos para el bello municipio de Santiago Escuintla de parte de Oneida Barbosa desde Campo Verde, Arizona. Dice, disfrutando de su hermoso programa. Gracias, mi estimada Oneida. Te agradecemos mucho. ¿Qué tenemos mensajes, Jocelyn?
2: Ay, por acá nos dicen buenos días. Dicen,
0: buenos
2: también
0: días.
2: Aplica para las llamadas que hacen para preguntar si conozco algún político. Ándale.
0: Pues también debería también, aplicar, sí, Dios, cierto, también. Porque es un asunto comercial también. Sí,
2: claro. También lo hacen lo de las encuestas, ¿no? Esta es una encuesta de no sé qué. Marca
0: pues
2: uno,
0: pues
2: sí,
0: las últimas encuestas las hacen por teléfono,
1: por
0: ¿no?
1: Por teléfono, sí.
0: Pues se supone. Pero según, no, o sea, no te pueden llamar para decirte, oiga, quiero ofrecerle esto para vender. O sea, no te pueden ofrecer nada ya comercial. Uh-huh. A lo mejor una encuesta, pues puede ser pues un levantamiento, una encuesta, no es algo que te estén vendiendo algo. A lo mejor ahí no aplica. Voy a revisar bien esa ley, pero lo que estoy seguro es que no te pueden ya estar llamando para, oiga, le ofrezco una tarjeta telefónica, oiga, le estoy ofreciendo unas ollas.
2: Sí. Para vender.
0: No, para vender, con temas comerciales, ¿verdad?
2: Y además hace ratito me marcaron y me dijeron que también deberían de poner, justamente le marcaron.
0: Justamente me acaban de marcar hace un minuto, mira, ahí está la llamada.
2: Que me dijeron que cuando alguien en alguna empresa, ya ves que ponen conocidos.
0: Referencias.
2: Ajá, referencias.
0: Sí.
2: Mi referencia es Charlie, doy el número de Charlie, entonces ajá, esa persona no paga su deuda. Pues le van a marcar a Charlie. Pues.
0: A Charlie, sí, a
2: entonces
0: Charlie.
2: Entonces dice que ahí también debería de aplicar porque uno no
1: sí, sí,
2: dijo.
1: A veces no sabes ni que te ponen de referencia.
0: Pero ahí no te están vendiendo, te están cobrando.
2: Pero pues la deuda no es del que pusieron de referencia.
0: Sí, es que es el
1: tema.
0: Lo
1: que pasa es que no te hablan para cobrarte, te hablan
2: para
1: buscando a la otra persona, ¿no?
0: Claro, se supone, ¿no?
1: Se supone.
0: Si eres aval, ahí sí es que tú
1: ahí
0: estás dando tu palabra.
2: Bueno, sí, ahí sí.
0: Ahí das tu palabra que si él no paga, tú pagas.
1: Uh-huh, sí,
0: cuando
1: claro,
0: yo saqué mi vehículo hace algunos años, el buen Tigre, Miguel Ángel Cueto el Tigre, fue mi aval, porque yo tenía en ese momento pues el historial crediticio medio jodidón.
2: Nos vamos recuperando, dice.
0: ya me recuperé porque ya me están hable y hable. Pero en ese momento sí tenía ahí dañado el buró por un tema de un crédito.
1: Sí.
0: Y el buen Tigre, Miguel Ángel Cueto el Tigre, nuestro compañero locutor, le dijo, yo me pongo de aval, me dijo.
2: Tranquilo.
0: Y de verdad se lo agradezco mucho. No le fallé al buen Tigre. Porque dije, porque al final le fallas a esa persona,
1: sí,
0: Charlie.
1: Sí,
0: que,
1: claro.
0: Oye,
1: sí, sí, sí.
0: Si no pago yo, le van a cobrar al Tigre.
1: Él iba a responder, sí.
0: Entonces, le agradezco a Miguel Ángel Cueto, el Tigre, por ser mi aval. Ya recuperé bien, ya tengo mi buró ya al 100 por tanta llamada que me están enviando.
2: Que se note.
0: Sí, pero es que es muy importante cuidar mucho el tema del buró.
1: Sí, sí, sí, sí, claro.
0: Bueno, vamos con mensajes de la audiencia. ¿Qué nos dicen? ¡Hola!
3: ¡Buenos días! ¡Ay, ay,
0: ay, ay, ay, ay, ay! ¡Vamos con esto!
3: Soy Doña Lencha y yo, Charly.
2: ¡Hola!
0: ¡Hola!
3: Estoy de acuerdo con eso que acaban de aprobar, porque diario ya no sé qué onda. A veces pasan por todos los servicios por teléfono y también el lechero. ¡No quiere leche!
2: ¡No quiere leche!
0: Hasta la cabeza me dolió escucharte. Oye, habla bien, hombre, pues ¿qué tiene?
4: Buenos días, abuelita.
0: Buenos días, hola.
4: Peter.
0: Buenos
4: mira,
0: días.
4: A mí se me hace que no contestas porque sabes que
0: ¿qué debo?
4: Son las llamadas de las mamás de tus 100 hijos para la manutención.
0: Ah,
4: ya, contéstale.
0: Ay, ay, ay, por Dios, ¿cómo crees? Seguramente a ti te mando el dinero. Buenos días, hola.
5: Buenos días, niño, abuelita.
0: Buenos días.
5: Peter Pan, al pura sangre, a Jocelyn y al compa Charlie.
1: Buen día.
5: Pues fíjense que yo sí recibo un montón de llamadas de...
0: Todos los días.
5: De una mentada tarjeta de crédito que se hace llamar no... Hombre, ya me tiene hasta el gorro. No puedo con la que ofrecen. Tengo de Vancouver, con me voy a andar agarrando otro nombre. No, ya de verdad bloqueo los números. Yo no sé de dónde sacan tantos números para estar marcando.
2: Diferente.
0: Sí, no manches.
5: Pero ya me tiene fastidiado esa tarjeta de Novacar. No, tenga un buen día.
0: Novacar.
2: Ay, perdón.
6: Buenos días, hola.
7: Hola, buen día a la abuelita, a don Pedro, a Charlie, a Jocelyn, al niño, a don Pedro, don Peter.
6: ¿Qué pasó?
7: Y a su pura sangre.
6: Y a su pura sangre.
7: Bien, yo estoy de acuerdo con eso que están diciendo del tema de...
6: Sí.
7: Porque vean, vieran cómo me llaman a mí, porque...
6: ¿También?
7: Una tarjeta de plata o una compañía de cable que me dice que el... Que debe una señora que se llama Juana y pues yo ni señora tengo, soy viudo, no tengo mujer, estoy solo y dicen
6: que debe la señora.
7: Que debe y pues ya les dije que no la conozco y que no sé quién sea, ya les he dicho, ya les he reportado y siguen, siguen y siguen. Ay, ojalá y con eso ya se acabe todo eso. A ver si me pueden complacer con una canción del 100 Abriles con el Jackie, por favor. Para alguien especial, de ella va a saber quién, de su gordito fregón, por favor.
6: Muy bien.
7: Que tengan buen día.
6: Gracias,
7: amigo,
6: buen día.
7: De San Vicente, abuelita, me llamo Alex.
6: Alex, muy bien, muchas ayer gracias.
7: Que dijo, me llamo Alejandro o Alex, por favor.
6: Ah, muy
7: que
6: bien, tengan Alex.
7: Un bendecido día.
6: Gracias, Alex.
7: Gracias por todo, por hacernos pasar las mañanas muy amenas y muy alegres con su... comentarios.
6: Muchas gracias, Alex.
7: Con todo lo que sacan.
6: Con
7: muy
6: todo,
7: ameno.
6: Con todo lo que inventamos.
7: Buen día.
6: Gracias, Alex. Vámonos con música, niño.
0: Vamos con esto. Nos había dicho con el Jackie, don Peter.
6: Ah, es que, a ver, es que también está bonita esa.
0: A ver si en abril es con el Jackie la tiene. Ahí está. Muy bien, vamos con eso y te regresamos. Siga opinando sobre el tema el día de hoy. Ahorita volvemos, Doña Lencha Morning Show.

0: Vamos, una pausa y regresamos. 311-150-8068, porque ya viene la Diva de México con su tema filoso el día de hoy, jueves. Repórtese con nosotros y opine sobre el tema el día de hoy. Usted recibe llamadas telefónicas todo el día, porque, cómo joden de veras. Todo el día te están hablando, y hable y hable. Regresamos.
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10: Vamos a un corte comercial.
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1: Recibimos el día de hoy a la Diva de México. Buenos días, Diva. Hola.
2: Hola, hola, Diva. Buenos días, guapísimos.
1: ¿Cómo está, Diva?
2: Vamos a amar a dos personas al mismo tiempo.
1: No se puede.
2: O a una la quiero y con la otra estoy confundido o confundida. ¿Qué opina el público? ¿Se puede amar a dos?
1: ¿Se puede amar a dos al mismo tiempo?
2: A ver, ¿usted lo cree?
1: Pues yo creo que sí, ¿no?
2: Pero te voy a decir algo.
1: De que se puede, se
2: como
1: puede.
2: Como dicen en mi tierra, te voy a matar el gallo. Mira, si yo amo a una persona, no tengo por qué engañarla.
1: Claro. Entonces no podrías amar a dos
2: así
1: personas.
2: ¿Cómo? ¿Por qué? Que una te emocione, porque a lo mejor pues te hace pasar noches bien padres o días bien bonitos. O ya estás harto de tu esposo y con ese hombre platicas bien, te sientes a gusto, o con esa mujer. Pero de que la ames, puedes estar emocionado con dos, pero no creo que amar.
1: Yo digo que sí se puede, Diva, pero no es como que lo correcto. O sea, no puedes estar buscando dos personas para amarlas a las dos. Pero, por ejemplo, si tuviera... Digamos que estoy con alguien, ¿no?
2: Esposa.
1: Con mi esposa y que ya la amo y todo, y ay, sí, todo. Ay, y de pronto, no sé, por alguna circunstancia yo tengo que irme a otro lado y ella no quiere, se va a su pueblo, lo que sea, y yo ya pues me separo de ella, ¿no? Pero yo la amo porque no me separé, porque me tengo que ir a otro país. Y allá conozco a alguien.
2: Pero.
1: Y a esa mujer empiezo a conocerla. Y pues la empiezo a amar, pero no he olvidado a la otra, entonces la estoy amando a las dos. Ay, sí, mira.
2: Qué bueno, fresco.
1: Eso yo digo, ¿no? Pero no, o sea, no debería ser así. Correctamente, políticamente, como dicen, políticamente correcto no lo es. Pero de que se puede amar a dos, se puede amar, Diva. Yo digo.
2: Pues, yo no creo,
1: que nos diga la gente, que nos vaya enviando su mensaje. ¿Usted cree que puedan amar a dos personas a la vez? Al 311-150-8068, yo digo que no, niño. O sea, es como dice la Diva. Podrás a lo mejor estar a gusto con una y querer estar con ella. Pero así amarlas nomás. Una cabe nomás en este corazoncito. Bueno.
2: Mire, se me hace que usted tiene de condominio. Se me hace que hasta tres, sí, ese.
1: No, dos. No. Pero nomás amo a una.
2: Mira. ¿Cómo me escucho? Pero, ¿bien?
1: Bien, ¿se escucha, Diva?
2: Sí.
1: Sí. Pero yo nomás amo a una.
2: No, yo no creo en eso.
1: Bueno, vamos a escuchar qué nos dice la gente al 311-150-80-68. ¿Usted cree que se puede amar a dos personas a la vez?
3: ¿Qué tal, Diva? Buenos días.
1: Buenos días.
3: A todos los panelistas. Ahí en la cabina.
1: Todos los panelistas.
3: Saludos desde Guadalajara. No se puede, Diva. No se puede.
2: ¿Por qué, Miguel?
3: Yo ya lo viví en carne propia y no se puede.
2: Escuchen.
3: A una persona usted la ama y a la otra si hay sentimientos de... Si hay sentimientos de quererla, de ayudarla, de querer estar con ella, pero no es amor. O sea, no es un amor ágape, como luego dicen. El amor ágape es solamente con una persona. Ya lo dijo Drácula en Hotel Transilvania. El click es solamente una vez. Entonces, no se puede, Diva. No se puede. Uno ama a dos personas, por ejemplo, cuando es un familiar y la esposa. Por ejemplo, yo amaba mucho a mi mamá, pero a la vez amaba mucho a mi esposa. Pero
1: entonces
3: a mi mamá la amaba.
1: ¿Entonces no estás amando a dos?
3: Con, o sea, ¿cómo le diré? Dar la vida por ella, tal vez, así. Igual que a la esposa. O sea, sí se puede. pero no como lo...
1: ¿Estás
3: no
1: contradiciendo?
3: Como parejas, pues. Okay, saludos,
1: bueno.
3: Bye.
1: Bueno, pero se puede amar a dos, se puede amar a dos. Pero ahí dice que no como parejas, no como parejas. Pues sí, claro que puedes amar
2: a... Es emocionarte nada más con una y estar bien clavado. Sí. Es como, ese señor te trata bien y órale.
1: Sí, porque se está hablando en el tema de parejas. Obviamente puedes amar puedes amar a 100 personas, que sea tu familia, a tus hijos, a tu mamá, a tus padres.
2: Sí, pero como pareja.
1: Bueno, como pareja yo siento que también se puede, pero no se debe hacer. De poder yo creo que sí se puede, Diva. De que tengas que hacerlo, no se puede.
2: Que nos escriba una mujer, que nos grabe una nota de voz una mujer.
1: A ver, mujeres, ¿pueden amar a dos hombres?
2: Por favor.
1: ¿Pueden amar a ese hombre que vieron en la charreada y después al marido también a la vez? Porque ya sé eso, Diva, nomás en la charreada se enamoran la mujer y con el marido a un lado. Vamos a escuchar mensajes. ¿Qué nos dice el público, Diva? Buenos días.
4: Buenos días. La pregunta de la Diva. Uh-huh. Me voy a ir por el camino fácil para no entrar en controversias como el niño. Dicen que si amas a dos personas y no decides a cuál, quédate con la segunda. Porque si realmente estabas enamorado de la primera, jamás te hubiera interesado la segunda. Ya sabes. Saludos.
2: Ya sabes, dijo Monse.
1: Buen razonamiento. Sí, tiene toda la razón. Si no... O sea, ya ahí pierdes el amor a otra persona, pero de que se puede, se puede. ¡Oh, qué la canción!
2: Y dale con lo mismo.
1: Yo digo, buenos días. Dice por acá, sí se puede amar a dos, dice Don Peter, porque yo no puedo dejar a ninguna de las dos. Ya lo he pensado muchas veces y la verdad, sí se puede amar. Dice por acá, niño, estoy de acuerdo contigo, pero trae consecuencias. Porque a las dos las amas, con una quedas mal. Sí, sí, sí, es lo que estoy diciendo. O sea, no es que lo hagamos y lo que tengamos que hacer, no. Ama a una, pero de que se puede amar a dos, yo creo que sí se puede. Eso es lo que creo. Bueno, vamos con opiniones. Buenos días.
5: No, no se puede amar a dos personas.
1: A ver, perdón, ¿qué dijo?
5: No se puede amar a dos personas. No se puede. Amas una, desprecias a otra. Y viceversa.
1: Exacto.
5: Es más, es mandato divino, así dijo nuestro maestro Jesús. Dijo, no puedes amar a dos, porque amarás a uno y despreciarás al otro.
1: Ahí está.
5: Así mismo con el dinero y el trabajo y no digamos con la mujer que uno ama y que duerme y que le ha dado sus hijos. Así es de que negativo.
1: Muy bien, muchas gracias por su opinión el día de hoy, en esta mañana, con el tema filoso de la Diva de México. Dice otro mensaje, Don Peter. Fíjese, Diva, dice, sí se puede, porque una te da estabilidad y con la otra te diviertes, dice. Una no le gusta ir a bailar como es con la otra, como la otra es de religión y me la paso muy bien y no hay reclamos. Pues, a las dos las amo, dice. Fíjese, Diva, contradicción. Una lo manda a la iglesia y la otra lo manda al baile. Pero no creo que sea... Estás encantado de esa mujer porque te da diversión que para ti crees que es diversión. Porque pues tendría que ser con tu esposa y no puedes hacer eso con tu esposa. No, porque la religión no se lo permite, abuela, dice.
2: Porque no van a los bailes, abuelita.
1: Muy bien, pues hay muchas formas de divertirse, no nada más ir a los bailes.
6: ¿Pero él quiere ir al baile?
1: Pues entonces que no esté con esa señora y desde un principio no hubiera
2: estado con ella. ¿Que la dejen ir al baile sola?
1: No creo que se haya enterado de la religión apenas ayer o antier. Eso supo desde que la conoció.
6: Pero si se hizo religiosa después, como Yuri. Este tema está filoso, Diva.
2: Pero él también que se haga religioso y ya.
6: Que se haga religioso también.
3: Niño, soy Miguel Juárez. No se puede, niño. Discrepo contigo porque no a las dos le da lo mismo. Como pareja no le da lo mismo. Con una duermes, con la otra no. Ni modo que las tengas ahí en la cama, pues ni que fueras fajir. Saludos. Bueno, allá en Arabia se puede. Ahí el harem. pero en nuestra cultura no se puede. Okay. Saludos.
7: Muy bien, ahí está. ¿Y ahí cómo le hacen, Diva, cuando tienen siete mujeres allá en, o seis o cuatro, no sé cuántas?
2: Pues que tomen Viagra, porque imagínate para poder con siete.
1: Esta Diva, de veras.
7: Ay, Diva.
2: Pues es lo que diga, con siete, pues con no. Viagra.
7: Dice por acá, a una la amas, fíjense nada más, dice, a una la amas y a la otra mujer es enamoramiento, nos dice acá.
2: Sí, que aventuriento, diría yo.
7: ¿Y cómo sabe? O sea, ¿cómo se mide
2: porque
7: el amor?
2: Porque ella lo vivió. Oye, pero a ver, ¿mujeres se dan cuenta que no nos escriben?
7: No, chicas, mujeres están muy calladas. Díganos,
2: ¿ustedes pueden amar a dos señores al mismo tiempo, en pareja, en yo te cuido y tú me cuidas? Cuéntenos, chicas, ¿alguna mujer? Mándenos WhatsApp, ¿a qué número?
7: 311-150-80-68. ¡Puro hombre! Está opinando el día de hoy. ¿Por qué mujeres? Que no les dé pena.
2: ¿Por qué mujeres? A ver, chicas.
7: Vamos a escuchar otro audio, Diva.
5: Diva, el hombre está capacitado para siete mujeres y media.
7: Ay, sí, mire, qué discapacitado está.
2: Ándale.
1: Discapacitado. Estamos discapacitados para una nomás. No nos podemos con dice una.
2: Que cuando hay ganas, todo se puede. A lo mejor tú puedes.
7: Bueno, es que también eso es muy, muy relativo el tema, Diva. Muy, no sé. O sea, porque dice, es que una estás enamorada, la otra la amas. Pero ¿cómo sabe? ¿Cómo sabe que, cómo sienten la gente? Dice, ay, Diva, yo creo que no, porque la mujer se enamora con el corazón y es de un solo hombre. Pero ya decir amor a dos, te estás mintiendo, dice. Ah, esta es una mujer, ¿eh? Es una mujer la que está opinando.
2: Bueno, es una mujer, pero a ver que nos diga con su voz, porque a lo mejor te dice que es una mujer, ¿verdad? Y es un señor.
7: Es un señor que nos mande su mensaje. Esa mujer
2: es un señor.
7: No, se llama Liz, ella es mujer, se llama Liz, pero dice eso, y ya dice, ay, Diva, yo creo que no, porque la mujer se enamora con el corazón y es de uno solo, pero ya decir amor a dos está mintiendo. Vamos a ver qué nos dicen por acá. Buenos días,
8: Diva de México. Buenos días.
7: Buenos días.
2: Hola.
8: A todos por ahí.
7: Díganos, a sus órdenes.
8: Mira, mi opinión es esta.
2: ¿Qué?
8: No hagas lo que no quieres que te hagan, porque claro, ya has sufrido mucho.
7: Claro.
8: Vale más complacer a una y que te haga feliz. Con eso es bastante.
7: Claro.
8: ¿Por qué? No es hombre el que tiene muchas mujeres, sino que sabe tener a una y sentirla amada y que te ame.
7: Mire, ahí está, mire. Así ha sido más claro.
2: Qué bonito así se escucha en un programa de radio. Sí. Pero imagínate en la vida real, una el jueves y la que tienes de querida no te va a poder hablar el domingo porque estás con tus hijos.
7: Ah, no, el domingo no se
2: con
7: marca.
2: Con tu esposa en misa. Los domingos las queridas no deben de marcar. No,
7: el domingo es familiar. Y entre semana entonces ya hablamos. Aplica. Bueno, buenos días, hola.
2: Ay, ¿qué aplica?
9: Yo coincido con el niño, sí se puede amar a dos.
7: ¿Ya ven?
9: A una la amas por el trato y la atención y a la otra la amas por la chambota que te hace.
7: Dice, niño, pones una canción, la de dos de pequeños, ok.
2: Ah, yo pensé que dos mujeres y un camino.
7: Ese hay que poner, dos mujeres y un camino. Un saludo para el compa Dari, el de la tuba, dice. Y la cuadrilla, los destructores de acá, de Milpas Viejas. Un saludo, compa. Ahí está, feliz cumpleaños.
2: Saludos, destructores.
7: Es su cumpleaños. Feliz cumpleaños.
2: Y felicidades.
7: Felicidades.
1: ¡A de su santo!
2: Los espero hoy, ¿eh?
1: Así es, Diva de México. Hoy la estaremos escuchando en el Diva Show con este tema filoso. Y siguen mandando mensajes, Diva. Siguen mandando mensajes.
2: Gracias, chicos, por mandar. Ahorita los vamos a poner.
7: Muy bien, Diva. Gracias. Adiós.
2: Gracias.
7: Bye.
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7: Y vámonos con esto. La malquerida Ciclón del Pacífico. Son las 9:01 en Nayarit, Sinaloa. 10:01 en Puerto Vallarta, Jalisco. 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
1: Ahí estamos en Spotify. Si nos quieres seguir, estamos como Doña Lencha, locutor Don Peter, el niño locutor, y próximamente les vamos a dar el cómo sigan a Jocelyn.
2: Así es, pronto, pronto.
1: ¿Ya, o ya tienes página, Jocelyn?
2: Pues mi perfil normal, me pueden seguir
1: pero,
2: ahí.
1: Pero de amigos.
2: De amigos no, me pueden seguir, pero no de
1: seguir.
2: Amigos.
1: Ah, ¿y cómo? Pues dilo de una vez para que la gente se siga, ¿no?
2: Pues así me encuentran como Jocelyn Fernández.
1: Así nada más, Jocelyn Fernández.
2: Así es.
1: Ok, bueno, pues si quieren conocer ustedes a Jocelyn, ahí pueden buscarla como Jocelyn Fernández.
2: Jocelyn Fernández, así
1: Jocelyn es. Fernández. Y usted, Don Peter, locutor Don Peter.
2: Ay, luego,
1: ay, si me hacen el favor, locutor Don Peter, en este momento vamos a estar regalando, cada persona que me agregue, le vamos a estar regalando un saludo.
2: A ver, rapidito, rapidito. Vamos con los seguidores.
1: Locutor Don Peter, a ver, a ver quién agarra más seguidores, Jocelyn, hoy.
2: A ver, no, ahorita, y Don
1: ¿cuántos
2: Peter.
1: ¿Cuántos tienes?
2: No le quiero decir.
1: ¿Cuántos tienes?
2: 2,773. ¿Cuántos tiene usted?
1: Directo en el corazón. ¿Cuántos tiene, Don Peter? 2,000, ¿qué, niño? 2,555. Hasta Jocelyn me gana en los seguidores.
2: Y no es página de así para fanpage, pues.
1: ¡Qué vergüenza! 30 años haciendo radio y una muchacha que tienes 2 meses haciendo. Me ganan en los seguidores. A ver, ¿cuántos tienes, Jocelyn?
2: 2,773 en
1: Face. Ok, a ver, vamos a ver. Que te agreguen, que te sigan. ¿Cómo es? Jocelyn Fernández.
2: Así, Jocelyn Fernández. Va a salir mi perfil.
1: Ok.
2: No me manden solicitud, nomás síganme.
1: O que te manden solicitud, ya sabrás tú si aceptas
2: sí,
1: o
2: claro.
1: no, ¿no? Bueno, acá, porque al final si te agregan así, te pueden dar como seguir. O sea, automáticamente
2: sí,
1: siguen.
2: Sí.
1: Entonces agreguen a Jocelyn y a Don Peter como locutor Don Peter. Ya llegó. Yasmín, Fabiola, gracias, Yasmín. A ver a ti.
2: No, Don Peter. Hay que, llégame al número.
1: No, pero a ver, ¿ya te siguió alguien?
2: No, Don Peter.
1: Dice que hay muchas, dice por acá, hay muchas.
2: Ay, pues tengo mi foto con mis lentes así.
1: Es que no sales, Dios.
2: ¿A poco?
1: No.
2: ¿Y por qué me sigue tanta gente?
1: Pero no sales, mira, me mandan una captura donde estás. ¿Qué foto tienes?
2: De perfil, tengo con lentes de lado.
1: Pues es la que sale abajo.
2: Mira esa.
1: Ah, ok, esa es una foto, sale con lentes, uh-huh. Una blusa negra.
2: Así es, y el pelo agarrado.
1: El perro agarrado, a ver, pero cómo, a ver, déjame, te busco ya acá. Pero sígame a mí, por favor, primero, por favor. Ahí está, mira, ya me siguió Odilón, o cómo dice, perdón, a ver, súbele la letra, niño, que no veo.
2: Ya me siguieron, ándale, tan bella, ándale. Yasmín Dado,
1: ya.
2: Saluditos.
1: Toño Pérez me siguió, gracias, Toño. Joaquín Aurelio, a ver a ti.
2: Ah, David Figueroa.
1: Ay, David.
2: Yoba Chamo.
1: ¡Ey, Yoba! A ver, ¿quién? A ver, ¿quién más los ha seguido? Aquí me siguió Moni González. ¿Cómo estás, Moni? ¡Gracias! Es que está más difícil para encontrarte, ¿no, Josh?
2: Pues porque es perfil personal, ¿no?
1: ¿Será? Ajá.
2: Pero...
1: Locutor Don Peter. Yo, así, locutor Don Peter, por favor.
2: Está bien, Don Peter. Me voy a hacer una página y voy a empezar desde cero, ¿eh?
1: Sí. Ahí apareces. Mira, él nos mandó una foto, pero apareces tú abajo en una foto.
2: Abajo.
1: Hasta abajo aparece una foto. Jocelyn Fernández y locutor Don Peter. A ver quién agarra más. Por acá, Rodríguez, Carlos. Gracias, Rodríguez. Joel Díaz. Edgar Rodríguez. Gracias, mi estimado Edgar. Locutor Don Peter, a ver, Jocelyn, ¿cuántos llevas?
2: Ignacio Reyes, Ulises González, sí. Luis Martínez Castro.
1: Ay, no, me
2: va
1: ganando.
2: Y ya.
1: Y a mí me llegó ahorita Armando Corona, gracias, José Jesús, gracias, Solís Edge, Solís, Aarón Saltillán, gracias, muchas gracias por seguirme. Ah, faltaba su canción de miseria.
2: Sí, claro.
1: Y aquí nos ponemos a bailar. Muy bien, ¿quién más lo sigue? A ver, Jocelyn Fernández.
2: Ríos.
1: Ángel Ríos.
2: Ernesto Enríquez.
1: ¿Quién más?
2: Y ya.
1: Fíjate, acá me llegó José Guadalupe Calderón, Valdés Andrés Marlet, Santana Robles, Solís, Alma Macedo, Carlos Muñoz, Paloma de Ramos, Yadi Montecillo, María Guadalupe Estrada Topete, distribuidora los las orquídeas, y hasta distribuidora de las orquídeas me sirvió.
2: ¡Ándale!
1: Gracias, les voy a encargar orquídeas para mi mujer. ¿Quién más? Abel Martínez, Alex Jiménez, Ernesto Ruiz. A ver, Jocelyn,
2: no,
1: ¿cuánto lleva?
2: No, Peter, ya me ganó.
1: ¡Gracias, público! ¡Gracias, de verdad!
2: ¡Ganó!
1: ¡Gracias! Es la canción, yo creo, lo que hace. María, ¿quién más? María Antonia, don Peter, ahí está, era locutor don Peter, por favor. Mari Velasco, a ver, dale para abajo.
2: Mari la orgullosa.
1: Mari la orgullosa.
2: Edgar Pérez, Ismael Edgar. Lozano Medina, y nada más.
1: Puro muchacho.
2: Puro muchacho tranquilo, soy.
1: Puro muchacho. Y a mí, pura muchacha. No, también hombres. Mari, ¿quién más? A ver, dale para abajo. Ahí está, Miguel García Viera, gracias. ¿Quién más, don Peter? Daniel Saro. ¿Cómo estás, mi estimado Daniel? Gracias por seguirme. Ahí está, irá. Papas fritas, el chilango.
2: Ándale. Pues aviéntate unas papas para acá, mira, para la radio.
1: Lo voy a seguir, ahí está. Lo voy a seguir, papas. Si se me antojan unas papitas fritas. Bueno, ahí está. Vámonos con música y te regresamos. Seguimos con esta música de miseria. ¿Cuál de miseria, niños? Si es la de Rocky. Parece como que así, como que va arrastrándose. Seguidores, por favor. Yo soy rico por su amor. Y eso nos dicen los dos carnales. ¿Quién más te ha seguido, Jocelyn?
2: Ay, a ver, espéreme. Rapidito. Ortiz Liliana y María Evelia Flores Miramontes. Saluditos.
1: Ándale, saludos. ¿Quién más, don Peter? Manuel Solís y Moca Gómez. Gracias, Moca. Locutor don Peter, regresamos.

0: Vamos a un corte y regresamos. Gracias a la gente que está siguiendo al locutor Don Peter y a Jocelyn para que ahí lo sigan, que no te encuentran, Jocelyn, nos están mandando muchas imágenes.
1: Es que pues, mi perfil.
2: ¿Ves? Pues, ¿para qué tienes un? Pues. Por eso te decía yo, Jocelyn. Jocelyn Fernández, locutora, tenías que ponerte.
1: Pero es mi perfil normal. Ahorita sí, me hago una página, Don Peter.
0: No, ármate una página. Ármate una página y ahorita que te sigan. Vámonos con música. No, vámonos a un corte, abuelito. Ahorita regresamos. Ahorita seguimos con los mensajes que nos están enviando. Porque ya se aprobó que ninguna empresa puede marcarte para venderte o ofrecerte algo en el tema comercial. Y además el tema de la diva, que también nos quedaron algunos mensajes de que se puede amar a dos personas. Ahorita una mujer contestó y ahorita vamos a ver qué nos dice. Regresamos.

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0: Y alguien nos pidió por acá una canción de Pancho Barraza. Vámonos con esto. El Mi Enemigo el Amor. Son las 9:28 minutos en Nayarit, Sinaloa. 10:28 en Puerto Vallarta, Jalisco. Donde seguramente aman a dos y lo niegan.
1: ¡Niño! Eso no se puede, dicen.

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1: ¿Qué nos dicen los mensajes, Jocelyn Fernández?
2: Tengo mucho mensaje, así que voy rapidito.
3: Chaleámonos recio.
2: Dice, buenos días a todos.
4: Buenos
2: Miren,
4: días.
2: A mí me marcan todos los días, aunque yo les diga que ya cuento con ese servicio, y me siguen marcando, y he bloqueado a muchos números y salen otros. Uy, ya sé, eso está...
4: No, es imposible. O sea, es imposible que si bloqueas uno, no te van a salir otros. O sea,
2: otros, sí, y
4: tienen
2: diferentes.
4: Miles y miles y millones de números, ¿eh?
2: Por acá nos dicen, buenos días, quisiera mandar un saludo para mi compa, el Filifú. El Filifú y el Torón, de parte de su amigo, el Franco de la cuadrilla de Los Cachu.
4: Chacu. Saludos para ellos.
2: Excelente jueves, abuelita, niño.
4: Gracias, igualmente.
2: Peter, Charlie, a todos los
4: a
2: que
4: todos.
2: Escuchan, ya presentes, mándenos saluditos a la familia Pozos González.
3: ¡Saludos, Pozos!
2: Acá dice, ahora el amar a una persona, del tema de la diva, ajá, es querer para ella su estabilidad emocional, económica y salud.

0: emocional y sentimental. Sí. Y no se puede que a dos personas logres tener ese propósito. Saludos.
1: Ok, muy bien.
0: Ay,
1: muchas
0: del
1: gracias.
0: Tema de la diva, tengo un mensaje largo, largo, largo. Vamos a leerlo.
1: ¿Qué
0: hola,
1: dice?
0: Diva, buen día. Abuelita, buen día. Niño, día. Don Peter y Jocelyn.
1: Jocelyn.
0: Aprende solo lo bueno de este tema. Yo creo que muchas veces confundimos el amor con el gusto, la atracción o simplemente la diversión.
1: Ok.
0: Decir que amas a dos personas porque con una tienes una relación formal y con la otra vas a bailar, te diviertes y no se queja de nada, para mí no es amar a las dos. Eso es tener dos relaciones diferentes y querer justificándolo llamando amor. Llamado amor.
1: Llamado amor.
0: Amar implica mucho más que pasarla bien. Implica respeto, compromiso, sinceridad, responsabilidad y también cuidar los sentimientos de la otra persona. Para mí, si una relación se basa solamente en la diversión, en salir y pasarla bien, puede haber cariño, atracción o deseo, pero eso no necesariamente significa amor.
2: Claro.
0: A veces no es que podamos amar a dos personas al mismo tiempo. Simplemente no podemos tener claro qué significa realmente amar. Saludos y bendiciones, su amiga Leti del fraccionamiento Verde Vallarta.
2: Gracias, Leti.
0: Y no se confundan, dice. ¿Qué tal, eh?
1: Muy bien, Leti.
0: Tienes pensamientos claros y decisivos.
1: Muy buena explicación. Fíjense, con el tema de las llamadas, por aquí les voy a poner una que me... Como aquí, afortunadamente... El iPhone 18 Pro Max ya bloquea las llamadas.
2: O sea. Habla bien, por favor.
1: No, cualquier iPhone ya te bloquea las llamadas y te las manda a buzón si no dices para qué quieres. Y aquí me dejaron esta llamada, mira, ahí va.
3: Buen día, hablo de Sur y Santander. Buscamos al señor Humberto de Saúl porque queremos dar información de valor sobre su cuenta con nosotros.
1: No me interesa el valor de mi cuenta.
0: Gracias.
1: Por favor, ahí está.
0: Y que no se repita.
1: Que no se repita. Acá tengo otra, miren, ahí está otra.
0: Varios.
4: Soluciones de crédito Invex.
1: De Invex, me están hablando aquí. Que sí tengo cuenta, pero no la debo, no debo nada. Por acá, a ver dónde está. Acá tengo otras. No, hombre, hay un montonal de llamadas. Miren, hasta políticas.
0: A ver,
4: Geraldine Ponce.
0: Bien.
1: Hasta políticas me llegaron aquí. Otra, conoce a ya saben quién. Dice por acá, esta no sé de qué es.
4: Noticia para ti. Tienes preaprobada tu primer tarjeta de crédito con Bexi.
1: ¿Qué es eso?
0: No, yo tampoco sé.
1: Tienes a preaprobada tu crédito. O sea, tengo muchísimas llamadas. Esta es la de las ollas.
5: Hola, buenos días, señor Saúl. Hablo con su amiga Patricia Orozco.
0: Hola, Patricia.
1: Y ya, me dice por su amiga Patricia Orozco. Y después que la doctora dio mi número, la doctora que es la mamá de Manuel. Mira, acá tengo otra llamada. Ahí va.
5: Hola, buenos días, señor Saúl. Soy Alex de Royal Prestige.
1: ¡Quiere venderte olla! No me interesa, si no te contesto porque no me interesa.
0: Oye, a mí lo que me llegan mucho son correos.
1: ¿Correos también?
0: De tarjeta de crédito. ¿Se te aprobó tu crédito de tanto? Y yo, no quiero.
1: No, manches.
0: Y se me saturó el correo y ya me dejaron de llegar correos.
1: Y acá, no, tengo un montonal de llamadas. Mira, Jocelyn, todos los que tengo.
0: No, sí, es verdad, lo veo.
1: Mira,
0: aquí.
1: Ay, todo eso, niño. Todas estas llamadas son de ofrecerme algo. Acá dice esta... No, pues o sea, tengo un montón de llamadas. Esto ya se tiene que acabar.
0: Así es.
1: Ya no está permitido. Y bueno, esperemos que sí se cumplan y que las empresas lo cumplan. Porque al final, si vas a comprar algo, pues tú lo buscas, ¿no? O sea, no tienen que estarte hablando y, ay, es que quiero.
0: Además,
1: pero bueno.
0: Si te interesa un banco, tú te acercarías al banco.
1: Claro, sí. ¿Qué voy a andar pidiéndoles dinero si no ocupo?
6: Buenos días, don Peter, abuelita Lencha, niño locutor.
1: ¿Qué pasó?
6: Charlie, Jocelyn.
1: Jocelyn.
6: Aquí desde temprano, trabajando en el taller.
1: Eso.
6: Y escuchando lo mejor música de la patrona.
1: Eso, amigazo. Muchas gracias. Mira, tienen la bocina, ahí nos mandan.
6: Echándole ganas, gracias por ser un programa tan excelente.
1: Gracias.
6: Que nos hace más o menos el trabajo más pasadero.
1: ¿A cómo vendes ese tractor? Nos mandó un video donde se ve un tractor viejo ahí. ¿A cómo lo tienes el fierro viejo ahí? Don Peter. Dice, hola, buenos días. A mí yo tengo más de 3 semanas que me están hablando del banco. Dice que tengo un préstamo o que tengo una tarjeta. Ya me cansé, de contestar. Y como que también los enlazan en automático porque es la misma hora de todos los días. Bueno, pues esto ya se va a acabar. afortunadamente, la verdad es que cuando hay cosas buenas hay que decirlas, y creo que es una buena medida para que no te estén fastidiando los bancos. Dice, me imagino que también debe ser un delito, porque ¿cómo es que tienen los números celulares de tanta gente? Se supone que son confidenciales los números. Mire, esto no es, ya se supone que deben ser confidenciales, pero hay bases de datos que se venden entre ellos. Los bancos, las telefonías, empresas compran bases de datos de los números de todos nosotros, y por eso nos están hablando, porque ¿de dónde me va a hablar una tarjeta que ni siquiera tengo yo en mi cuenta? O sea, no tengo una cuenta de tal tarjeta y te hablan para venderte algo. Claro. Dice por acá, buenos días, disculpa, ¿cómo se llama la aplicación? ¿Qué dice Inger Bahía de Banderas o cómo? Para estar al pendiente del huracán, niño, ¿cómo podría estar la gente al pendiente del huracán?
0: Buena pregunta.
1: Yo les recomiendo que se metan a la página oficial de Protección Civil. Protección, búsquenlo en Facebook, Protección. Es más, les voy a dar una página, les voy a dar una aplicación para que ahí lo estén viendo. Se llama Zoom, Z-O-O-M, Heart, como tierra. Zoom Tierra. Es esa aplicación donde estás al pendiente de los huracanes, de las tormentas tropicales. Mira, en tiempo real, Jocelyn, aquí estás viendo. Y eso lo puedo descargar en mi teléfono, en cualquiera. Sí, está para Android y está para iOS.
0: También lo puede ver en
1: y es gratis.
0: Google, sí.
1: Ajá, en Google. De hecho, es de Google esta aplicación. Descárguela, te van a cobrar, pero usted póngalo gratuito. No necesariamente ocupa pagar el Pro. Y ahí puede estar viendo cómo va el tema del huracán o los huracanes o todo lo que está pasando. Y es muy confiable. Es muy confiable esa aplicación. Zoom, con O, Zoom, Heart. Ahí lo pueden
7: encontrar. Buenos días, abuelita.
1: Buenos días.
7: A todo el staff.
1: ¿Cómo estás?
7: Buenos días.
0: Hola.
7: Buenos días. Qué bueno que aprobaron esa ley. A ver cuándo la ponen en vigor.
1: Qué bueno.
7: A pesar de que los teléfonos ya te avisan que es una llamada no deseada o un posible spam, pero cómo molestan de la tarjeta, sí, del Movistar, sí, de miles de cosas.
1: No digas marcas, por favor, no digas marcas.
7: Yo que soy comerciante, pues tengo que estar al pendiente de las llamadas.
1: Sí, claro.
7: Pero sí es un acto de mucha molestia.
1: Sin
7: duda. Quiero comentarle aparte, abuelita. El otro día estábamos platicando con dos amigos aquí en la calle, y un muchacho con mandil de Movistar se interrumpió y nos hizo la misma propuesta que hacen por teléfono. Oiga, ¿por qué no se cambien? Que ahorro y que todo eso. Digo, de todos modos, a los mexicanos siempre van a encontrar. Si ya no van a poder hablar por teléfono, van a andar en la calle. Yo creo igual.
1: Exacto.
7: Ya ve que para todo hay maña.
1: Claro.
7: Bueno, un saludo, buenos días a su amigo el Artur.
1: Gracias, Artur. O vas al súper y te abordan en la entrada y te saludan de mano, es lo que
0: claro.
1: Digo. Me saludan de mano así, o sea, digo, no está mal, pues, pero eso al final ya mucha gente no le gusta que los lleguen y así luego lo te abordan de mano y, oiga, ¿con qué compañía está? No me interesa cambiarme.
0: Con permiso.
1: Me gusta que me robe la que tengo. No le hace que me roben lo que me roben, ya, esa es la que quiero ya. Vámonos con música, ahorita regresamos. Y hablando más o menos del tema de la diva, la buena y la mala, banda Tierra Sagrada. Doña Lenín.

0: Miren, plebe, no hay que dar sinvergüenza, pero sí hay que decidir lo legal.
1: Una en el día y la otra en la noche.
2: Vamos, una pausa y regresamos. Un día, una en el día, la otra en la noche. Una le gusta ir así a rezar y la otra le gusta ir al baile, dice la canción más o menos. Vamos, una pausa y volvemos, Doña Lencha Morning Show. No le cambie.

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1: Nos da mucho gusto recibir en esta cabina, bueno, no en esta cabina, pero en enlace a nuestro buen amigo Sergio Mendoza de Tecuala Orgullosa. Sergio, buenos días.
2: ¿Qué onda, Don Peter? Buenos días.
1: ¿Cómo anda, Sergio? ¿Sí me escuchas?
2: Escuchándolos, aquí andamos ya a la orden. Saludos para todo el auditorio.
1: Oye, Sergio, pues con una muy buena noticia, porque el día del sábado estarás iniciando en la patrona de Acaponeta 98.1 FM un programa que no es nuevo, ya hace muchos años lo hiciste con nosotros, estuviste con nosotros con ese programa y que la gente le encantaba, uno, la música y otro, pues el ambiente que te aventabas en ese programa. Cuéntanos qué va a poder escuchar la gente el sábado.
2: Mira, después de 5 años estamos de regreso a Radio La Patrona 98 FM y bueno, anteriormente teníamos un programa por ahí de 6 a 7 de la mañana los días con música, pues del ayer, recuerdo música la cual transportaba a los ayeres. Los Cantares, un programa especial para la gente que se levanta desde temprano a por casa de café.
3: Una vuelta a las tierras, andar pajareando, a andar haciendo los quehaceres por ahí de las siembras. Bueno, es un programa que siempre nos levantábamos juntos y escuchamos los mejores intérpretes de México, como Chelo Silva, Chayito Valdés, Jorge Negrete, Pedro Infante, y bueno, pues hoy estamos de regreso después de 5 años y vamos a estarlos acompañando todos los sábados de 6 a 7 de la mañana por La Patrona 98.1 FM. ¿Cómo ves?
1: ¿De qué hora? ¿Qué hora? Perdón, Sergio.
3: De 6 a 7 de la mañana.
1: De 6 a 7 los sábados, no se lo pierda, se va a poner sensacional. Mi estimado Sergio Mendoza va a estar tocando cancioncillas, abuelita, como Lucha Villa, imagínense.
4: Ay, qué bonito, pues es que es un horario, Sergio, donde la gente pues está, ya está levantada temprano, ya está escuchando el radio y quieren escuchar esta música.
3: Sí, especialmente para la gente que se levanta temprano, que es más, que esa gente que levanta al gallo primero. Y bueno, vamos a despertar con ese tipo de música que, como siempre, transporta. Esa es la mejor música bonita que se ha ido perdiendo, pero hoy regresamos a La Patrona para rescatar todos esos repertorios de música que nos hacen recordar, que nos hacen soñar y sobre todo recordar las etapas más bonitas de nuestras vidas. Y bueno, especialmente para todas las personas que, como siempre, madrugan a buscar la chuleta por ahí desde temprano y a poner el cafecito. Nos vamos a levantar todos los sábados de 6 a 7 de la mañana.
1: No se lo pierda, Sergio estará. ¿También vas a tocar las jilguerillas?
3: Todo ese repertorio entra desde las jilguerillas, Yolanda del Río, todo eso.
1: ¡Ay, no! Ahí voy a estar temprano escuchando. No se lo pierda en Acaponeta 98.1 FM de 6 a 7 los sábados, Sergio Mendoza. Y ya si luego la gente quiere, pues entre semana, Sergio.
3: Le damos también, claro que sí, por ahí nos ponemos de acuerdo, pero bueno, los invitamos para que estén atentos a partir de este sábado en el regreso de Los Cantares de mi Tierra por La Patrona 98.1 en Acaponeta.
1: Muy bien, Sergio, te agradecemos muchísimo y estaremos muy atentos a este programa, este inicio de este programa, que ya es un programa que hacías hace muchos años y pues se renueva otra vez. Entonces, ahí te estaremos escuchando. Muchas gracias, Sergio.
3: Gracias, nos escuchamos pronto.
1: Gracias a ella, buen Sergio Mendoza. Ay, no más, escuchando musiquita de las jilguerillas. Pídele a Dios. Dice por acá, buenos días. Dice, buenos días. Sí se puede porque dice una te da estabilidad. Ah, eso ya lo había leído, ¿verdad? El tema de la diva. Por acá nos dicen, buenos días, abuelita, niño. Don Peter, referente al tema que sacaron una nueva aprobación de esta ley en el Senado, hubiera sido un 10 si hubieran aprobado también las llamadas de extorsión. Les cuento que hace unos días recibí una llamada con el área 612 en mi teléfono y traía identificador y me marcaba que era de Baja California Sur. Yo no tengo familia ahí y me dice el tipo, soy tu tío, uno que tienes en Estados Unidos, y pues tengo muchos en aquel lado, y le pregunté, ¿cómo te llamas? Soy tu tío favorito, me decía. Obviamente no le dije quién era el nombre de mi tío, y me dijo, ay, sobrina, ¿cómo estás? Ya en ese momento le dije, ¿sabes qué? Ponte a trabajar, flojonazo, si no tienes otra cosa que hacer, y que me mienta la mamá, dice, porque no le seguí el rollo. Pues sí, obviamente lo hacen así para decir, ah, soy el primo fan. Y es un tipo de extorsión ya muy viejo que espero que la gente no caiga, pero lamentablemente si siguen haciéndolo es porque mucha gente sigue cayendo. Si usted no está esperando una llamada, si usted no sabe que no le van a llamar, mire, conteste, cerciórese que no es su familiar y cuelgue, porque siempre la mayoría, que casi estoy seguro el 95 o 98% de estas llamadas son para pues sacarte dinero. Entonces evitemos ese problema. Por acá nos dicen buenos días.
5: Diva, el hombre está capacitado para 7 mujeres y media.
1: Está capacitado para 7 mujeres y media. Dice por acá, buenos días. Aún dice en las historias, aún en las historias de la Biblia, las personas, los personajes que menciona la Biblia que tenían varias mujeres, dice la Biblia que el tal personaje amaba más solo a una. Ejemplo del personaje de Jacob y el personaje de Elcana. Bueno, pues ahí está, muchas gracias. Dice, ¿me podrían felicitar a mi esposa Alejandra, que hoy está cumpliendo 17 años? Ah, caray, ¿es tu esposa y 17 años?
6: ¿Cómo?
1: ¿17 o 27? Aquí dice 17. ¡Ay, condenado! Si eres mayor de edad, aguas, porque te van a estar, te van a buscar por ahí, ¿eh? ¡Ten cuidado!
4: No, pero ¿cómo 17 años, hija, y su esposa?
1: Bueno, pues están tan chiquillos, ¿no? ¿O qué? Bueno, como sea, feliz cumpleaños para Alejandra. Dice, te amo, Allen. Ahí ya ponle a los caporales, por favor. Ya, pues ya, porque si no, no alcanzamos, no alcanzamos. Por acá dice, buenos días, muy buenos días. Yo pienso que no se puede amar a dos. Yo pienso que no se puede amar a dos hombres a la vez, porque uno tiene el corazón de pollo, dice. Y si amas de verdad, no puedes querer a dos. Mi corazón es para uno solamente, dice por acá. Muy bien, pues sí, así debe ser. Y acá, niños, mandaban una mujer. ¿Qué nos dice la mujer? A ver, primero este mensaje.
7: Hola, buenos días. ¿Puedes ponerme una canción de Pancho Barraza para el amigo Chapas?
1: Ahí se lo pusimos, amigo Chapas.
8: Como dice Alicia, la de la película, organizándonos podemos tener hasta 3, Diva. No hay ningún problema. ¿Y qué tiene el hombre que no tenga la mujer sobre los derechos de poder tener 2 o 3 parejas como ellos tienen? También se van.
1: Como ellos tienen.
8: Eso no estoy, en esa parte no estoy de acuerdo. Porque como él es hombre y uno es mujer, nada más simplemente, como dicen, el hombre es superhéroe y la mujer es, el hombre es héroe y la mujer es heroína, y eso lo ve mal.
1: No está hablando de drogas aquí, por favor.
6: Por favor.
1: No, de heroína, de héroe.
8: La única diferencia que la mujer puede ser como Jesús. Los puede sentar en la misma mesa a comer y ni cuenta se dan. ¡Sas! Y ellos allá andan presumiéndolo.
1: ¡Sas, culebra! Señora, era opinar, no matarnos.
6: ¿Cómo sabe tanto?
1: No manches, o sea, sentarlos en la misma mesa, dice.
9: Abuelita, buenos días.
1: Buenos días, hola. Hola. Ya para irnos.
9: Don Viejillo Porras.
1: ¿Cuál Viejillo Porras?
9: Al equipo de enlace de la patrona.
1: ¿Qué pasó?
9: No, hombre, niño, esa llamada, la verdad que no te deja ni dormir, ¿vale?
1: Ya
9: está uno Agustín Lara dormido, ¿vale? Y te hagan que Movistar, que cámbiate de compañía, que te regalamos no sé qué, de la pla pla, de la nube, de que sabe qué. Y luego que, ay, contrata Megacable y te damos esto, y contrata esto y allá. No, hombre.
1: Sí, la neta.
9: Y esas llamadas de campaña política que anduvieron haciendo el mes pasado con uno de Bahía, ay, Dios. Que sí, que no.
1: Ah,
9: que
1: pero en la de Tepic no te quejabas.
9: ¿Sabe qué?
6: No que pasaba nada, que ¿verdad? Que
1: con no, eso no te quejas.
9: Que porque la gente lo quiere.
1: Ok.
9: No, que prohíban todo eso, niño.
1: Sí, la neta
9: que
1: sí.
9: No cualquier.
6: Sí, está bien.
1: Que nadie te hable.
9: Garrapata, dijera mi abuelo, un par de descanses, te metan tu línea telefónica. A ver, así te mueve tus influencias, por favor.
1: Ah, no, ¿cuál
9: en
1: es
9: vez de que estés sentado ahí atrás del micrófono, nomás ahí hablando, ponte a hacer algo productivo, Pite, Pedro.
1: ¿Qué? Soy diputado, pues soy senador. Pues hazme presidente.
9: Ya estás grande, Pedrito.
6: Pedrito.
9: Oye.
1: Ya estás hablando mucho. Buenos días.
9: Ay, abuelita, ¿cómo le vamos a hacer, abuelita? ¿Cómo le vamos a hacer? Pues métanse abajo de la cama, Chihuahua. Agarren una cadena y amárrense porque viene con ganas el huracán.
4: No, no diga eso. No es alarmar a la gente, es informarlos. Muchas gracias. Ya nos vamos. Y por acá dice, buenos días. Bendecido día para todos en cabina. Cuando vengan a Caponeta, aquí les tenemos los tamales. Nada más avisen con tiempo, sus amigos los tamaleros. Gracias.
1: Gracias, ahí yo quiero 10 para llevar. Gracias, Jocelyn.
6: Gracias a todos. Conclusión. Conclusión. Que no estamos todos de acuerdo.
1: Conclusión. Estamos de acuerdo que no estén hablando. Y conclusión, pues, no sé, ¿se puede amar o no se puede, pues?
6: Ay, esa no.
1: Yo digo que
6: la,
1: sí.
6: La del otro tema.
1: No. Ay. No se puede. Jocelyn, ¿puedes amar a dos?
6: No.
1: ¿Ya ves que no?
6: No.
1: ¿Abuelita?
4: No se puede.
1: Yo digo que no se puede, niño. Pues yo quiero ir contracorriente. Yo digo que sí se puede.
6: Ay, siempre.
1: Ay, siempre, niño, llevando la contra. Ay, no.
6: Adiós.

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0: Son las 10 con 5 minutos.
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4: La tormenta tropical Simón continúa fortaleciéndose en el Pacífico mexicano y mantiene bajo vigilancia las costas de Nayarit. Para el estado se pronostican lluvias fuertes, rachas de viento y oleaje elevado durante el fin de semana, principalmente municipios costeros como Bahía de Banderas, Compostela, San Blas y Santiago Ixcuintla. También existe riesgo de inundaciones, deslaves y crecida de ríos y arroyos, especialmente en zonas bajas y cercanas a cauces. La trayectoria del sistema todavía puede presentar cambios, por lo que se recomienda mantenerse atentos a las actualizaciones meteorológicas, evitar actividades en el mar y extremar precauciones en zonas susceptibles a inundaciones y deslaves. Jalisco, Nayarit se encuentra bajo atención nacional e internacional tras el hallazgo de diversos indicios de un predio en la localidad de La Curva, donde las autoridades investigan la posible existencia de un sitio utilizado para la desaparición y muerte de personas. En el lugar fueron localizados restos humanos, piezas dentales, prendas de vestir y objetos personales, además de una estructura artesanal que presuntamente habría sido utilizada para incinerar cuerpos y una posible fosa clandestina. De acuerdo con las investigaciones, el sitio habría operado durante varios meses y presuntamente hasta hace aproximadamente 3 meses. Las autoridades continúan con excavaciones y trabajos periciales para determinar si existen más restos y establecer la identidad de las posibles víctimas. La Fiscalía General del Estado mantiene abierta la investigación para determinar cuántas personas pudieron haber sido llevadas al lugar, durante cuánto tiempo habría operado y las circunstancias en las que ocurrieron estos hechos. Reportó para Noticias por la Radio, Ariana Olvera.
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1: Amigos, ya es jueves, jueves 8 de octubre y arrancamos con todo y ya son las 10 con 17 minutos de la mañana.
0: Muy buenos días, chicos. ¿Cómo están? ¿Cómo están en este bonito jueves 8 de octubre? Oigan, yo siento que cada vez los días pasan más rápido.
1: Ay,
0: porque
1: sí,
0: ya estamos a punto de que sea quincena. Yo ya siento que es media quincena.
1: Ya casi pagan, chicos, tranquilos.
0: Ya casi. Y luego se nos va a atravesar el fin de semana. Entonces,
1: sí.
0: El lunes, ¿qué va a ser? Viernes 9, 10 sábado, 11 domingo, 12 lunes. Sí, 12 lunes, pero eso significa que ya prontito cae la quincena, chicos.
1: Así es, tranquilos, no se me desesperen. Oigan, y aprovechando que andamos por acá, quiero mandarle un saludito a la señora Rocío, que vende tacos allá en las vías de la Laguna de Mora. Saluditos para ustedes que vendan todo el día de hoy. Muchísimas gracias por escucharnos todos los días.
0: Ay, qué rico. Oye, ¿cuándo vamos?
1: Ay, a ver, ¿cuándo nos damos una vuelta por allá, señora Rocío?
0: Darnos una vuelta por allá, porque también de allá es Julietita,
1: ah,
0: ¿no?
1: De allá es Julieta.
0: Entonces tenemos que ir, a ver si nos invitan los papás de Julieta.
1: Pronto esperamos a ir con la señora Rosario.
0: Pero oigan, les traemos tema desde tempranito.
1: De una vez, Marian, suelta
0: claro.
1: El tema.
0: Nosotros madrugamos. Y el tema del día de hoy es... ¡Hermanos!
1: No, chicos, si ustedes supieran
0: lo mucho que me fascina hacer el ruidito. ¡Hermanos! No, chicos, pero platíquenos, manden un mensajito sobre anécdotas que tengan ustedes con sus hermanos. En mi caso, yo desgraciadamente no tengo hermanos, pero Jocelyn Fernández sí tiene.
1: Así es.
0: Y nos gustaría que nos platicara, no sé, cuál es la experiencia más bonita, más amorosa, más sentimental que ha tenido con sus hermanos, no sé. ¿Qué se siente tener hermanos, Jocelyn?
1: Ay, pues al principio yo no quería hermanos, que sepan.
0: ¿Por qué, Jocelyn?
1: Porque estuve como 10 años siendo hija única, entonces para mí fue muy complicado porque si ya estoy grande y ellos van a estar chiquitos. No quiero.
0: Ay, pero, ¿cuántos años tenías?
1: Yo tenía 10 años cuando nació mi hermana.
0: 10 años, no manches, toda una vida.
1: Exactamente.
0: Toda una vida, Jocelyn.
1: Entonces empecé la adolescencia con niños pequeños ahí en mi casa. No, fue bien complicado, chicos, la verdad, para mí. Pero les voy a contar más regresando de esta cancioncita, ¿qué les parece?
0: ¿Qué canción tienes para todos nosotros, Jocelyn?
1: Esto se titula Pintábamos pa' Grandes, del Jackie.
0: ¡Ay! ¡Súbele!

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1: Amigos de Lo Mejor 99.3 FM, seguimos con más. Y oigan, el tema del día de hoy, si usted le va cambiando al radio y si apenas nos está escuchando, el tema del día de hoy son los hermanos. ¿A poco usted no peleaba con sus hermanos o no tiene anécdotas graciosas, chistosas, buenas para recordar para el momento de la cena familiar? Decir, ¿te acuerdas cuando tú me hiciste no sé qué, que no sé cuánto? Pues es el momento de contárnoslas al WhatsApp 311-847-3006. Mariam, ¿qué nos dicen?
2: Nos dicen, fíjate, ¿cuál ha sido? No, todavía no nos dicen, fíjate.
1: Ay, oigan.
2: Amiguitos, manden un mensajito.
1: No se me
2: para,
1: han reportado,
2: para
1: ¿eh?
2: Ver. Oye, Jocelyn, te voy a preguntar a ti, con a eso ver. De que todavía no nos mandan mensajito. A ver, platícame. Tú y tus hermanos, no sé, se han echado de que se han... ¡Échame la mano! Así que, mentirita piadosa, cúbreme.
1: Es que no, porque ellos todavía están chiquitos. O sea, bueno, chiquitos para mí, pues.
2: Ah, va.
1: Porque mi hermana tiene 20, hoy nomás. tiene 12. No, tiene 13. Porque yo tengo 23.
2: Jocelyn, ¿no sabes cuántos años tiene tu hermana? No, sí, esperemos sí. Si no nos está escuchando.
1: No, no nos escucha. No, pero yo tengo 23, mi hermana tiene 13 y mi hermano, el que sigue, tiene 8. Entonces, okay. Están pequeñitos para que yo decirles, cúbreme, cúbreme. Pues no, todavía no tenemos esa
2: confianza.
1: Esa confianza.
2: Y esa lo mejor de que, pues échame la mano, ayúdame. De sí, que sí, a lo sí. Mejor tú sí, pero ellos ya no. O sea, todavía, mejor dicho, ¿no?
1: Sí, oye, no, apenas nos estamos agarrando el cariño otra vez porque hay unas peleas. No, y ya van a entrar a la adolescencia, díganme qué hago yo.
2: Ay, Jocelyn, Diosito te ampare.
1: Ay, ya lo sé, si así le fue a mi mamá conmigo, ¿cómo le irá con estos dos loquitos?
2: Mira, no, no, ya no. Nos acaba de llegar un
1: es
2: mensaje.
1: Todo, chicos,
2: dice
1: gracias.
2: Mariana, cuando éramos niños, mi hermano y yo rompimos una ventana jugando fútbol y juramos que había sido el perro. Lo peor es que ni el perro estaba en la casa en ese momento.
1: Pero ¿fue el perro?
2: ¿Fue el perro?
1: ¡Claro! Mira. Déjenles platico.
2: Platícales.
1: Nuestro
2: platícales.
1: Querido Javis Trucks.
2: Javis
1: nuestro
2: Trucks.
1: Nuestro agente especial, como usted lo conozca. El día de hoy trajo una motito. No, pues llegaron como locos él y la María. Bien contentos porque llegaron en la motito. No, los hubiera visto. Subió una historia
2: A Facebook
1: y sí. A Instagram. A ver si ahí pueden ver una fotito de Mariam y el Javi llegando a la radio. Ahí etiqueté a la radio también. Entonces, a ver si pueden ver esa fotito porque llegaron muy contentos.
2: Ay, Jocelyn, es que fíjate. Lo que pasa... No. Tú luego se puede malinterpretar todo. Pero realmente lo que pasó es que yo ya me había bajado de mi transporte público. No voy a decir
1: no,
2: de cuál.
1: No, él no fue por ella.
2: Ajá, no. Yo ya estaba aquí a menos de una cuadra de llegar a la radio. Y en eso escucho... ¡Ey! ¡Vamos a la radio! ¡Súbete! Pero ya estamos aquí a punto de llegar. Y pues obviamente fue a propósito para que nos vieran Jocelyn, Don
1: claro,
2: Peter,
1: claro.
2: El niño locutor, para que nos vieran pues en la motito.
1: Ay, pero no, la verdad estuvo muy chistoso cómo llegaron y de que ¡Miren! ¡Miren mi moto, el Javi!
2: Sí, pero súper, súper padre, la verdad. No, yo ya había llegado, para que luego no vayan a pensar
1: sí,
2: cosas
1: chicos,
2: chicos. Pero miren, a ver, tenemos aquí otro mensajito. Mensajito sobre
1: dicen.
2: El tema del día de hoy que son hermanos. Usted platíquenos, manden un mensajito al WhatsApp 311-847-3006 sobre sus experiencias con sus hermanos más locas, más aventadas, si ya se han echado la mano, así de que cúbreme, por favor. Pero miren, escuchemos qué nos dice Luis. Dice, cuando éramos adolescentes, mi hermano me cubrió con mis papás porque me había ido a una fiesta sin permiso. Desde ese día tenemos un pacto. Yo cubro sus errores y él los míos.
1: Sí, claro, y así tiene que ser. Tiene que ser incondicional.
2: Claro, oye, como debe de ser. Esperemos en algún momento tú y tu hermana también se puedan echar la mano.
1: Sí, claro, y con muchísimo gusto mi niña locochona. Oye, que quiere ir a un antro la niña. Tiene 13 años, háganme el favor.
2: Ay, Jocelyn, eso sí que no. Y
1: ¿verdad?
2: Fíjate que puede ser peligroso porque son igualitas. Fácilmente la niña logra entrar sin ningún problema con la credencial de Jocelyn.
1: Así es. No, ya le dije, ¿estás loca o qué? Pero no la vamos a dejar, que sepan. Chicos, vámonos rapidito, rapidito, rapidito.
2: Ay,
1: a
2: mira,
1: un corte.
2: Deja poner aquí que nos mandaron un mensajito.
1: A ver, rapidito, dice, ¿qué nos dicen?
2: Buenos días, chicas. Aquí presente. Saluditos para mi esposo Matías de su esposa que lo ama mucho.
1: Espérate, Iris, va, regresando del corte, vamos a leer tu mensajito para irnos rapidito al corte.
2: Perfecto.
1: Y regresando, leemos tu mensajito de la anécdota de tu hermano. ¿Sale?
2: Excelente.
1: ¿Sale y vale? ¡Vámonos!

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1: Continuamos. En la mejor, ya son 40 minutos después de las 10 de la mañana, chicos, de este jueves 8 de octubre. Si usted le acaba de cambiar, bienvenido a la mejor 99.3 de FM, aquí nomás.
0: Aquí nomás. Oigan, chicos, y vamos a arrancar con noticias importantes de la mejor 99.3 FM. Y Mariam para esto se la va a rifar.
1: Ah, primero está perfecto.
0: Sí, va, va, va.
1: Va, va, va.
0: Va, va, va. Tres.
1: Vamos, vamos.
0: Dos. Uno.
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0: ¿Qué tal? ¿Cómo les quedó el ojo?
1: Todo eso.
0: No, no, no, se la rifó mi querida Mariam, siempre, siempre.
1: Claro, ahora, como debe de ser.
0: Ahora vamos a la programación habitual, chicos, sin ese fondo. 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
1: Tin, tin, tin.
0: 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Entonces, si usted no sabe qué comer, ya le solucionamos el día, la tarde. Ya no se preocupe de eso. Así es que ya lo sabe, ya está informado.
1: No te preocupes, ahorita vamos por un pollo pechugón.
0: ¿O quieres otra, Mariam?
1: A ver.
0: ¿Te la vas a rifar?
1: A ver, claro, me la rifo. Pero ¿cuál me rifo, oye? ¡Ay! Excelente, porque yo les voy a hacer una invitación. Una invitación para que todos hagan ejercicio. 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
0: Mariam, te la estás rifando, mi reina.
1: Ay,
0: te
1: claro.
0: Amo.
1: Yo también te quiero. Ay,
0: se ha acabado el corte informativo de
1: los
0: las chicas de la mejor.
1: Enamorados, qué tantos. Luego van a decir otra cosa de nosotras, chicas, pero no.
0: No.
1: No se preocupen.
0: Se ha acabado aquí, el corte pura comercial. Vista. Vámonos ahora sí a los mensajitos. ¿Qué
1: perfecto,
0: nos dicen?
1: Perfecto, mira, tenemos mensajitos que nos han estado enviando nuestros queridos amiguitos de TikTok, que también estamos transmitiendo por allá. Si usted dice, bueno, no escucho la radio, váyase a ver el TikTok, porque allá estamos totalmente en vivo.
0: Así es, chicos.
1: Miren, aquí
0: para
1: nos
0: que
1: mandan,
0: sepan qué es lo que pasa cuando no estamos al aire.
1: Claro, aquí nos mandan.
0: Ah, buenos días, para inscribir a un niño al concurso de disfraces, buenos días. Claro que sí, te puedes mandar al WhatsApp 311-847-3006 tú, el nombre de quien va a participar, de qué se va a disfrazar, un número de teléfono y de qué, en qué categoría va a entrar, ¿sale? Sale y vale, te repito las categorías, te repito, no, ni las había dicho.
1: Sí.
0: Te digo las categorías, es baby de 2 a 5 años, infantil de 6 a 15 años y de adultos de 16 años en adelante. Así es que ya lo sabe, puede mandar un mensajito de WhatsApp 311-847-3006 para inscribirlos al concurso de disfraces. Que va a ser este próximo 31 de octubre, chicos. Ya casi, ya casi.
1: Con eso usted ya quedó registrado, participando. Pero miren, tenemos aquí otros mensajitos. Nos dicen saludos, chicas, desde San Luis Potosí.
0: ¡Ay, saluditos!
1: ¡Saluditos! Mira, aquí tenemos otro. Dice, buenos días. Pueden poner Lo Intentamos de Espinoza Paz.
0: Ay, lo intentamos, pero no pudo funcionar. Claro que sí, ahorita te la ponemos con muchísimo gusto, amigo. Gracias por mandarnos mensaje.
1: Y un último mensajito, oye, aprovechando. Hola, Saludos desde Guadalajara, Jalisco. Un saludo para ustedes dos. Les dedico a ustedes la canción El color de tus ojos para las dos. Con cariño desde Guadalajara, presente. Aquí suena también La Mejor.
0: ¡La Mejor! ¡Ay, amigo, muchas gracias! Ahorita ponemos la canción que nos andas dedicando.
1: Gracias, amigo. Hay una canción muy bonita, fíjate.
0: Sí, eso sí.
1: Es una linda canción.
0: Bueno, Mariam, el tema del día de hoy, si usted le va cambiando al radio, usted no sabe de qué estamos hablando el día de hoy. Estamos hablando nada más y nada menos que... ¡Hermanos!
1: Y usted dirá, ¿qué tiene que ver eso con nada, nada, nada, nada?
0: Pero usted platíquenos, ¿qué anécdotas tiene con sus hermanos? Chistosas, tristonas, emotivas. Platíquenos al WhatsApp 311-847-3006. Y ahí platíquenos, mándenos un audio, queremos oírlo.
1: Sí, oye, platíquenos por audio, oye, que alguna anécdota, alguna experiencia, alguna vez que ustedes le echaron la mano a su hermano, que la cubrieron, porque nos han estado mandando mensajitos que les agradecemos con mucho cariño, pero también estaría bien padre escuchar su voz, que nos digan ustedes, ¿saben qué? Yo un día llegué a las 3 de la mañana y mi hermano me abrió la ventana de su cuarto, una cosa así.
0: Pero que nos cuenten el chisme bien sabroso.
1: Ay, sí, ¿dónde está Francisco? Oye, ay, que Francisco no nos ha mandado mensaje el día de hoy.
0: No, siempre se olvida de nosotros ese hombre.
1: ¿Tú crees que Francisco tenga hermanos?
0: No sé, fíjate. A ver, Francisco, repórtate.
1: Él como que parece que sí, se haya cubierto alguna que otra con sus hermanos, si es que llega a tener.
0: Sí, parece que sí, la verdad.
1: Yo también lo hubiera hecho, pero no tengo hermanos, desgraciadamente.
0: Mariam es hija única.
1: Yo no corro con esa suerte, pero pues tiene sus ventajas y desventajas, no le voy a decir que no. No peleé con nadie.
0: Así es, paz, amor y armonía en el mundo. ¿Qué nos dicen? ¿Qué nos dicen?
1: Nos dicen, hola, buenos días, chicas.
0: Sigue escribiendo.
1: Y está escribiendo así los puntitos.
0: Como te decía en el comunicado anterior. Ay, hola. Hola.
1: Como le decía en el comunicado anterior, fíjese que me está pasando esa situación.
0: A ver, ¿qué dicen? Una pregunta para inscribirse. Eso ahorita te lo respondemos, hermoso, hermosa.
1: Ándale.
0: Princesa, princesa. ¿Les puedo contar una situación triste y buena que me pasó? Claro que sí, con muchísimo gusto.
1: Claro que sí, aquí estamos para escucharle, para platicar con todos ustedes. Les repito el número de teléfono, 311-847-3006. Y con eso usted nos va a poder platicar. ¿Qué era lo que se hacía con sus hermanos? ¿Qué se cubrían? ¿Dónde se echaban la mano? Platíquenos, a nosotras nos encanta.
0: Así es, a ver, María Macar, aquí métete. Ay. A ver.
1: ¿Le pico?
0: Pues no sé, ¿ella nos está marcando a nosotros? A ver, pícale.
1: No, pues ya le piqué, pero no.
0: Ah, no, pues no.
1: No, yo creo que, vámonos, amiga, vas a necesitar mandarnos un audio.
0: Vámonos a una cancioncita. Esto se llama Debí Hacerte Feliz, de Libán García.
1: Súbele.

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1: Amigos de La Mejor 99.3 de FM, en unos momentos vamos para allá, vamos a corte comercial. No le cambien, en un momento volvemos.
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0: Son las 11 con un minuto. 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
1: Continuamos en La Mejor. Ya son 4 minutos después de las 11 de la mañana y empezamos esta segunda hora con todas las ganas. ¡Jocelyn! ¿Esta es mi voz?
2: ¡Esta es tu voz!
0: Chicos, ¿cómo lo quito? Ya. ¿Ya? ¿Ya? ¿Ya te lo quité? Ya.
1: Ay, siento que mi voz se escucha igual.
0: ¡Adiós, Marianne! ¡Listo! ¡Vámonos ya! A ver, que el día de hoy estamos hablando, si usted le va cambiando al radio y apenas nos está sintonizando, el día de hoy estamos hablando nada más y nada menos
1: de...
0: ¡Hermanos!
1: ¡Bravo!
0: Cuéntenos sus historias más divertidas, más alocadas con sus hermanos al WhatsApp 311-847-3006. Pero María, platícanos qué nos han mandado durante el corte y todo eso.
1: Nos han mandado aquí un mensajito. Dice, mi hermana es mi mejor amiga, pero cuando éramos niñas nos jalábamos el pelo por el control de la televisión. Ahora nos acordamos y nos da muchísima risa.
0: Ay, yo creo que es normal pelear con tus hermanos.
1: Ay, sí, yo no tuve eso.
0: Va a haber alguien que va a decir, jamás me peleé con mi hermano. Lo dudo.
1: Ay, sí, siempre va a haber alguien único y diferente que diga que nunca se peleó con su hermano. Pero pues lo malo es que, como no tenía hermanos, me peleaba con toda la gente que se me ponía enfrente, yo creo.
0: Porque a la mamá se le respeta, María.
1: Claro, claro, no, pues más o menos.
0: Ay,
1: se le respeta, linda. Pero ella es la que me decía, ponte bien.
0: Te decía de cosas.
1: Compórtate, relájate. Sí, mi mami bien, bien linda, bien, muy, muy buena crianza, la verdad, mi mamá.
0: Respetuosa, yo, dice.
1: Miren. Oye, pero tenemos muchos mensajitos.
0: A ver,
1: muchos
0: en el WhatsApp,
1: mensajitos.
0: María, abre uno.
1: Mira, aquí nos mandó un mensaje Francisco.
0: ¡Hasta que te reportas, hombre!
1: Excelente. Dice, la más reciente fue hace meses. Una clienta mía quería que le presentara a uno de mis hermanos. Y al final quería que yo la invitara a salir. En fin. ¡Mujeres!
0: ¡Ay, no! ¡Mujeres! Porque con ella... No me la sé. Oye, Francisco, como que pelearon. Bueno, no, ella no quería pelear. Ella te quería a ti, nomás ocupaba un caminito para llegar contigo,
1: claro.
0: Pues.
1: Oye, fíjate que eso he escuchado. Que cuando te dice algún amigo, ¡ay, preséntame a tu amiga! O ¡ay, preséntame a alguien! Es que según es que te están tirando como a ti la onda.
0: ¿Tú crees?
1: No, o sea, un amigo me lo confirmó. Un amigo me lo confirmó que fuera así como de que, oye, preséntame a tu amiga. Y pues era que querías salir conmigo.
0: Ay, pero ¿cómo vas a llegar así con alguien?
1: Ya sé, eso no sirve, Reyes.
0: Mejor dime
1: eso que... Eso no funciona.
0: Mejor dime que me quieres y ya, oye, ¿cómo así?
1: Claro, oye, mira, estoy subiendo Francisco.
0: A ver, por acá nos dicen, buenos días, para inscribir a un niño de 4 años al concurso de disfraces. Mándanos tu...
1: ¿Nombre?
0: Tu nombre de quién va a participar.
1: ¿Número?
0: Número de teléfono.
1: ¿Categoría?
0: ¿En qué categoría vas a participar?
1: Y el disfraz.
0: ¿Y de qué te vas a disfrazar o lo van a disfrazar?
1: Mándanos eso por aquí. El número de cabina está perfecto y nosotros aquí te lo registramos.
0: Así es. Aquí, a ver qué nos dicen. Rafael.
1: Ah, se llama Rafael, el chico que nos dijo que pusiéramos la canción del color de tus ojos.
0: Ah, Rafael, gracias, gracias. Ya la pusimos. Muy bonita la canción.
1: Gracias.
0: Saludito, Rafael, hasta Guadalajara, Jalisco. A ver, ahora sí, ya nos mandaron... Un audio. Porque los queríamos escuchar, chicos. A ver. María,
1: ahí va. Vamos, 3, 2.
3: Hola, buenos días, muchachas. ¿Qué tal? Buenos días en esta mañana. Espero se encuentren bien, chicas.
0: Muy bien, gracias.
3: Un saludito. Miren, yo les voy a narrar un poco, un pequeño historia de mi hermano. Somos 4 hermanas y un hermano. Mi mamá, vivíamos en un pueblo. Mi mamá le preparaba loncha a mi papá, donde le tenía que llevar a una parcela. Era un recorrido de una carretera, así como que si saliendo del pueblo un poco, se despegaba uno. Entonces íbamos por la carretera, nosotros ese día le llevamos nosotros el lonche, nos encargamos de llevarle el lonche a mi papá. Entonces íbamos por la carretera y apegado a la carretera existe un canal de alto riego, que donde termina, evacúa hace como un remolino. En una partecita del canal, hace como un remolino y esa lleva suficiente fuerza, muy, muy fuerte, la verdad. Entonces, yo no sé, yo estaba muy chica, no recuerdo mucho cómo fue que pasó. Total que a lo mejor yo me apegué así como por la orillita del canal, como a caminar, uh-huh, donde iban mis hermanos. Entonces, en eso yo caí justamente donde estaba el remolino.
1: Ay.
3: Yo creo que nos asomamos por curiosidad, que viendo pues que estaba haciendo un remolino así, pues a un niño, una persona le llama la atención y volteas y te acercas para ver, tiene la curiosidad de ver. Y yo creo que en ese momento que llegamos a ese lugarcito, ya para llegar a donde andaba mi papá, acercándonos, yo me pegué al canal, yo creo por la orillita, y fui a caer. caí, la verdad. Se siente muy feo, la verdad. Y había había un remolino de agua en ese lugar. Y caí. Entonces, mi hermano fue el que me salvó, me sacó. Porque yo recuerdo que levantaba la mano para arriba, como querer salir. Pero la presión y ese remolino de agua tan fuerte que me llevaba, me subía y me bajaba. Era muy triste, la verdad. Y muy feo se siente. Entonces, yo como que me elevaba para arriba y a la vez me quería jalar. Y ya mi hermano me extendió la mano y me jalaba. Como que intentó dos veces o tres veces mi hermano hasta que logró. Él me sacó porque yo recuerdo que él fue el que me salvó. Yo saqué la mano y fue cuando ahí me salvó, me sacó de ahí. Entonces, pues fue muy triste. Y guardo un gran, gran recuerdo dentro de lo profundo de mi corazón. Ese agradecimiento con mi hermano. Era...
0: Ay, tan bello.
3: Pues yo para él le debo la vida, la verdad. Me siento que me salvó la vida mi hermanito, así es.
1: Ay, oye, qué bonito. Sí. Qué bonito tener ese recuerdo, ¿no?
0: Sí, oye, muchísimas gracias por compartirnos esa anécdota. Sí,
1: algo muy personal, pero sí. Pues que como entendemos, vas a estar agradecida con tu hermano siempre.
0: Toda la vida.
1: Eso que hizo por ti. Ay, qué lindo sí. Que hay hermanos así, oye, porque creo que sí he escuchado que hay hermanos. Pues hay hermanos que realmente se pelean y se dejan de hablar para toda la vida y creo que, pues a pesar de todo, es tu sangre. O sea, en todas las familias va a haber problemas, pero pues hay que... ¿Qué pasó, Big Boss?
0: Nada, que le sigas.
1: Que le siga.
0: Tú entonces, no te preocupes, dice.
1: A pesar de que tengan problemas, son familia y pues salieron de donde mismo. Entonces hay que quererse, hay que amarse. Y pues si pasan cositas, ya saben que... Pues no todos estamos aquí para siempre. O sea, venimos de paso y creo que lo mejor que se puede hacer es aprovechar a los que tenemos.
0: El tiempo al máximo. Exactamente. Muchísimas gracias por mandarnos tu audio. Mariam, ¿qué nos dicen los mensajes?
1: Ándale, dicen a ti te dicen súbete a la moto.
0: Ay, llora. ¡Súbete a la moto! ¡Rum, rum!
1: Tenemos la misma neurona que se lo nos pensamos. Ocurrió lo mismo. Dice, hola, yo soy chica... Sí, pues ¿sí? Sí. Hola, yo soy chica trans y estuve saliendo con un chico que se llama Pablo. El tipo era muy intenso al inicio hasta que después me dejó. Fue la excusa más ridícula que pudo poner. Después le Ok.
0: Es todo, mi reina. Es todo. Usted cobre porque su tiempo no lo va a perder.
1: Sí, chicos, no se los leemos tal cual porque no lo podemos decir todas las palabras al aire. Pero, pues, el caso es que mi amiga hizo lo que tenía que hacer y cobró.
0: Y cobró.
1: Perfecto. Está bien.
0: Gracias, amiga, por compartirnos con nosotros.
1: Muchas gracias por la confianza. Dice, pongan una canción del Flaco. Soy Mañas. Pueden poner una canción del Flaco, la sigo por el live.
0: ¡Ay, gracias!
1: ¡Claro! ¡Saluditos! Te la ponemos. Ahorita te la ponemos.
0: A ver, Mariam, ¿qué nos dicen? Nos mandaron un videíto.
4: Oye, te va a encantar este sitio, ¿eh?
1: Ay.
0: Ahora,
1: ese. A ver. Nos mandaron un video como de Halloween.
0: A ver, mándalo.
5: ¿O qué? Saludos. Desde el servicio Taller Los Luises, ubicado en Las Puntas, Tlaquepaque. Pero saludos desde Guadalajara también.
1: Saluditos hasta Tlaquepaque.
5: El show del Coma GDL. Les va a sacar muchas sonrisas. Si no son malas, pónganme una canción.
0: Ah, ok.
5: Pónganme la de Perdóname del Conjunto Primavera.
0: Ah, Perdóname, okay. Conjunto
1: Perdóname
0: Primavera.
1: Perdóname de Conjunto
5: Primavera. Sí, por favor, saludos a toda la banda de Guanatos.
1: Ay, muchísimas gracias por mandar mensajito. Oye, saluditos hasta Tlaquepaque, Jalisco.
0: Ay, sí, muchísimas gracias.
1: Cada día más internacionales, Jocelyn.
0: Y por mandarnos tu audio. ¿Qué nos dicen, Mariam?
1: Buen día. ¿Me podrían poner la canción Ciega por el de los Inquietos del Norte? Saludos y bendiciones. Soy Iván. Saluditos, Iván. Ahorita te buscamos tu canción.
0: Así es, amiguito.
1: Sí, dice, mira, excelente toda la vida, hay que perdonarnos siempre, claro.
0: Así es.
1: Acuérdense que el rencor no es bueno para el corazón y que siempre hay que saber perdonar. O sea, pueden perdonar, pero hasta ahí. Uh-huh. O sea, también no los vamos a obligar a que haya pues esa comunicación, pero sí perdonar para que su corazoncito esté tranquilo y lleno de amor.
0: Así
1: dice,
0: es.
1: Dice, oye, Mariam, parece que escuché que eres hija única, claro.
0: Sí, sí lo es.
1: Claro, pero pues... No pasa nada, ya veintitantos años así que pues ya estoy acostumbrada, chicos. ¿Qué les parece si nos vamos con una canción? Una cancioncita que nos pidió nuestro amigo hace un momentito por aquí el número de cabina, que esto se titula Lo Intentamos, de Espinoza Paz.
0: Lo intentamos, pero no pudo funcionar.
1: ¡Ay,
0: corazón! ¡Ay, corazón!
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1: 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Oigan, y el día de hoy estamos hablando nada más y nada menos que de los hermanos. Platíquenos sus experiencias con sus hermanos. Tiene muchos hermanos, tiene poquitos. ¿Cómo se la han pasado? Platíquenos.
2: Platíquenos.
1: Al WhatsApp 311-847-3006.
2: Platíquenos, platíquenos.
1: ¿Qué nos dicen, Mariam?
2: Nos dicen, fíjate que nos acaba de decir un mensajito aquí que estamos platicando de que yo también soy hija única y dice que ella también, que ella se quedó con un hijo, que no soy la única. Ay, mira, haciéndome sentir mejor.
1: Mira, María, acá nos dicen que le mandemos un saludito a Isra el albañil, que nos adora a las dos.
2: Ay, muchísimas gracias a Isra.
1: Gracias.
2: qué lindos cuando nos mandan mensajitos o cuando están en lives, en las redes sociales, porque pues estamos platicando directamente con todos
1: sí,
2: ustedes.
1: Sí, nos sentimos mucho más cerquita de ustedes.
2: Sí, mire, saluditos hasta Monterrey, Nuevo León.
1: A ver,
2: visito Ixtlán, dice.
1: Ah, es todo. Mariam, ¿qué nos tienes que decir a todos nuestros radioescuchas y a nuestros amigos de live?
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1: 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Así es que ya lo saben, usted ya está informado. Se han acabado los anuncios parroquiales. Continuamos con la programación.
2: 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Mira, tenemos aquí otro mensajito que nos envía Carlos. Dice, mi hermano me escondió mi celular porque quería molestarme. Lo busqué durante horas y estaba en mi propia mochila. Hasta la fecha se burla de mí.
1: Oye, yo también he hecho eso con mi hermana. Le agarro el celular y se lo escondo. Y le digo, pues, ¿qué escondes, niña? Niña, tienes 13 años, ¿qué me puedes estar escondiendo en el celular? ¡Dámelo! Y nos peleamos y todo. Pero de risa, pues, no es de verdad.
2: Ay, bueno, pero es que sí está chiquita.
1: Sí, está chiquita.
2: Sí, tiene 13 años, es una niña también. Yo me pusiera así.
1: Y yo, ¿por qué te asustas cuando te agarro el celular?
2: ¿Qué me estás escondiendo? ¿Por qué le das la vuelta,
1: y
2: reina?
1: Y yo, ¿qué pasó?
2: ¿Por
1: qué? Yo hacía eso, ¿qué ocultas?
2: Sí, claro, uno anda de voladito en la prepa.
1: Así éramos nosotros.
2: Así es. ¿Qué me vienen a decir a mí? Yo ya con 24 años.
1: Ah, mijita. Mariam, vámonos a una cancioncita que nos pidieron.
2: Me parece perfecto. Vámonos con la canción Desvelado
1: de Bobby Pulido. Anímense, chicos.
2: Súbele. Bueno.

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1: Amigos de la mejor 99.3 FM, continuamos con más. Vámonos rapidito a un corte comercial y ahorita regresamos con más despapalle, más argüende y más cotorreo. Aquí está María bailando y todo. Ay, chicos, si supieran lo que salió, lo que acaba de pasar fuera del aire. Pero vámonos a rapidito a un corte comercial y ahorita regresamos rapidito.
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0: Ya se terminaron estas 2 horas del programa Me las pides en corto de la mejor 99.3 de FM con sus servidoras. Chicos, ya falta muy poquito para que sean las 12 del mediodía y llegue La Camino al aire.
1: Al aire, ya lo saben. Así es que ya nos vamos y continúa con la programación. No le cambie, que ya viene La Camino, como dijo María. Y yo soy Jocelyn Fernández.
0: Yo soy Mariam Castro.
1: Y estuvieron en Me las pides en corto a través de la mejor 99.3 FM.
0: Aquí nomás. Ya no.

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1: Son las 12 con 3 minutos.
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3: En Santiago Ixcuintla, estudiantes de la Escuela Secundaria Técnica Rafael Mejía Amaral de Botadero destacaron en una competencia de ciencia realizada en Tepic con un proyecto que alerta sobre la contaminación que provocan los microplásticos en el agua y en la tierra de cultivo, así como sus posibles efectos en la salud humana. Las y los estudiantes obtuvieron su pase a la Competencia Nacional de Ciencia que se realizará en Monterrey. En Acaponeta, Protección Civil mantiene vigilancia ante la tormenta tropical Simón, que se desplaza por el Pacífico y podría generar lluvias intensas en la región. Las autoridades recomiendan mantenerse atentos a los avisos oficiales, asegurar objetos que puedan ser desplazados por el viento y evitar cruzar arroyos o zonas inundadas. En Tepic, un adulto mayor de 73 años resultó con quemaduras de segundo y tercer grado tras recibir una descarga eléctrica mientras realizaba trabajos de pintura en la planta alta de una vivienda ubicada sobre la avenida Prisciliano Sánchez en la zona centro. Cuerpos de emergencia acudieron al lugar para auxiliarlo y tras estabilizarlo, lo trasladaron a un hospital para recibir atención especializada. Su estado de salud se reporta como delicado. En Ixtlán del Río, este viernes 9 de octubre se realizará la Microferia Nacional de Empleo para Grupos Vulnerables 2026 en la Plaza Principal Eulogio Parra. De 9 de la mañana a 3 de la tarde, las personas interesadas deberán llevar solicitud de empleo y currículum vitae. En Compostela se reportan persecuciones en distintos puntos de la cabecera municipal con la participación de elementos de la autoridad federal y policía estatal. Hasta el momento no hay información oficial sobre el motivo de los operativos ni sobre posibles personas lesionadas o detenidas. Se recomienda a la población evitar acercarse a las zonas donde se desarrollan los hechos y atender las indicaciones de las autoridades. En Bahía de Banderas se registra un crecimiento en el nivel del río Ameca, con el agua alcanzando un potrero en la zona de El Colombo. Hasta el momento no se reportan evacuaciones ni se ha emitido un comunicado oficial por parte de Protección Civil. Reporto para Noticias por la Radio, Fernanda Basulto.
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Las 12 con 6 minutos exactamente, señoras y señores. Arrancamos en este juevesito. ¡Ay, qué emoción! Oiga, a mí me encanta ya jueves, fin de semana chiquitito. Es que ya casi es viernes, ya casi es fin de semana y nos encanta la pachanga. Ay, la verdad es que sí, nos da muchísimo gusto, se nos ha pasado súper rápido la semana, las horas del día, oiga, yo cuando menos espero ya son las 12 y ya estoy aquí al aire con todos ustedes a través de la mejor 99.3 FM y por supuesto te invito a que te quedes conmigo, que me hagas compañía, Diana preciosa, Carolina. Preciosa, gracias por estar aquí conmigo. Saluditos a tu bebé, mi niña hermosa. Oiga, pues estamos arrancando estas dos horas aquí a través de La Mejor. Recuerda teléfono de WhatsApp aquí en cabina directo, 311-847-3006, 311-847-3006. Gracias a toda la gente que se está conectando conmigo. Estamos transmitiendo totalmente en vivo a través de TikTok. ¡Bravo! ¡Bravo para los de TikTok que me están haciendo compañía! Y, por supuesto, también a la gente que ya está acá en sintonía a través de nuestro WhatsApp también. Gracias a todos ustedes. Comuníquense conmigo, 311-847-3006, porque ya sabe que soy bien tóxica. Y me encanta que se reporte. Repórtese de dónde me está escuchando y cómo anda el día de hoy y si ya está en sintonía con su servidora, la Camiño. 31 grados aquí en la capital nayarita. El clima para el día de hoy, jueves, mayormente nublado con una humedad del 59%. Ya está mejor, ¿no? Ayer andamos en el 70 y tantos. Entonces, hoy estamos con una humedad del 59% aquí en la capital nayarita. Así que todavía aguanta, pero sí está el solecito. A todo lo que da, ya sabe, yo siempre le digo, use protector solar, porque ya ahorita los rayos del sol ya están bastante complicadones. Pero bueno, así las cosas, el pronóstico del clima, también recuerden que se está formando un huracán para este fin de semana, oiga. Uno que se quiere ir de fiesta y resulta que no. Hay un huracán para las costas de Nayarit. Y se llama, ni más ni menos que, Simón. El Simón, ahí está generando este argüende que podría ser huracán y acercarse a las costas de Nayarit. Con la tormenta que estuvo en estos días y así nos fue allá en San Blas, así nos fue ahí en las ramadas y toda la cosa. Imagínense ahora con este huracán, esperemos que solo pase desapercibido ahí nomás, que ande rondando y se vaya para otro lado, que no llegue para acá. Que solamente deje fresco, oiga, porque el calorcito ese sí que se lo lleve y que nos deje fresquecito aquí la ciudad. Pero bueno, ya son las 12:09, estamos comenzando estas dos horas, quédate conmigo. Y el día de hoy el tema de hoy es, ¿cuál ha sido tu peor oso que todavía recuerdas? Así que mándame mensaje, coméntame cuál ha sido el peor oso de tu vida. Que tú dices, trágame tierra, por favor. Trágame tierra porque de verdad que qué vergüenza. Yo quiero que tú me cuentes ese oso que hasta te vuelve a dar pena de recordarlo. ¿Sí les ha pasado? ¿Sí les ha pasado alguna cosa de esas que dices, hijo de su madre? O sea, me acuerdo y me vuelve a dar vergüenza. Pues el tema del día de hoy es ese. 12:10, compárteme tu experiencia al 311-847-3006. Comenzamos con Edén Muñoz. Esto es Recuerdos en Común.

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1: De vuelta con todos ustedes, 14 minutos después de las 12 del mediodía. Dice, hola, buen día, aprovechando el tema, quiero felicitar, por favor. Ah, este era de hace rato, era de los hermanos, no lo leyeron las chicas. Ay, mis hijas hermosas, se fueron sin leer este mensaje, pero vamos a felicitar a su hermano, que lo hizo tío, dice. Mira, las voy a regañar porque no leyeron su mensaje. Dice, hola, me gustaría 90 días de mi compa Ángel Guzmán. Ahorita te la vamos a poner. Hola, Monse, buenas tardes, dice por acá, ¿cómo estás? Saluditos. Gracias, Ángel, muy bien, gracias a Dios, acá andamos. Con toda la actitud, como siempre, en este juevesito, jueves ya, casi viernes, casi fin de semana. ¡Ay, qué sabroso! ¡Qué a gusto! Los jueves ya me siento de buenas. Dice por acá, ahorita que empiezan o a través de la radio me invitas. ¿A dónde o qué? ¿A dónde quieren que los invite? Oigan, por acá me andaban pidiendo pasteles y todo para los cumpleañeros. ¡Qué bárbaros! Ustedes deberían de invitarme mejor a su cumpleaños y regalarme una rebanadita de pastel. Oiga, el tema del día de hoy es ¿cuál ha sido tu peor oso? Y por acá me están comentando. Dice, una vez saludé súper emocionada a un señor pensando que era mi tío. Corrí, le di un abrazo y todo y resulta que no era. Nunca había querido desaparecer tanto como ese día. Imagínense nada más. Oiga, ¿sí les ha pasado que de repente tú aseguras, juras y perjuras que dices, es que esa persona es fulanito de tal o es fulanita de tal, y le empiezas a hablar, lo empiezas a saludar, y a la hora de que ya esa persona hace contacto visual contigo, resulta que no era? ¡Qué vergüenza! A mí sí me ha pasado, oiga. O luego también la típica, yo creo que esa a todo mundo le ha pasado, que alguien te saluda y que no sabes ni quién es, que no y tú así de, ay sí, hola, ¿y cómo has estado? No, bien, súper bien, ¿y cómo ha estado tu familia? No, todos muy bien en la casa, todos muy contentos, y todo el rato estás así como que el ratón está en tu cabeza así de, ¿quién es? ¿De dónde la conozco? ¿De dónde salió? O sea, a mí, se los juro que muchas veces me ha pasado ese tipo de situaciones, muchas veces, o aparte también yo soy pésima para grabarme los nombres de las personas, puedo a lo mejor como que grabarme su rostro y decir, bueno, de cierta forma la conozco de algún lado. Pero a la hora de que ya estás en una conversación y que no te acuerdas de su nombre, híjole. Y luego la persona sí ubica tu nombre así de que, ay no, Monse, esto y lo otro. Y yo así de, ¿cómo se llama? ¿Cómo se llama? Y el ratón, por más que lo pongo a echar a andar y nomás no me acuerdo, diga. Yo la verdad es que soy malísima para los nombres de las personas. De hecho, cuando vienen a entrevista ya también se han dado cuenta, ¿no? A veces estoy entrevistando y antes de entrar al aire les pregunto, oye, ¿cómo te llamas? No, pues fulanito de tal. Y a la hora que estoy al aire, estamos con... Preséntate, mijo, preséntate, por favor, porque se me olvida por completo. Soy muy mala con los nombres de las personas, pero... Y sí da pena, oiga, sí da pena porque la gente sí se acuerda y todo, y uno ahí como menso de que no sabe ni cómo se llama. Dice, Monse, ¿en dónde estás en live? En TikTok, amigo. Amiga, Liz. Ahí en Montserrat Gamiño, así me puedes encontrar en TikTok. Estoy transmitiendo en vivo con mis amiguitos de TikTok que siempre me acompañan por acá. Así que vente para acá también, sintonízanos y escúchanos y venos, coméntanos aquí a través de TikTok. Oiga, tiki TikTok, 12 con 18 minutos, esos sí son vergüenzas, esos sí son buenos osos, así que ahí está el comentario de nuestro radio escucha. Vámonos con algo más de música, llega por acá Los Tigres del Norte, estos son tus últimas palabras.

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1: De vuelta con todos ustedes, 23 minutos después de las 12 del mediodía, aquí a través de la mejor 99.3 FM. Oigan, a mí me encanta estar aquí en cabina porque luego yo me echo el chisme de todo lo que veo allá afuera, de toda la gente que pasa. Saluditos al patrón que acaba de pasar por acá. Saluditos a mis compañeros. Saluditos para ellos, mis compañeros de carnes. Ahí andaban trabajando. Y pasan por aquí, por Avenida México, y yo echándome todo el chisme por acá. Mire, yo observo todo, Lo bueno es que ustedes no alcanzan a ver para acá adentro. No se alcanza a ver para acá adentro todo lo que nosotros vemos acá del chisme. Pero oigan, saluditos a toda la gente que pasa aquí por Avenida México. Échenos un grito, un chiflido, pítenos algo cuando pasen. Que al cabo nosotros sí los vemos desde acá. Ya 24 minutos después de las 12 del mediodía, el tema del día de hoy, tu peor oso. Dice por acá, me caí bajando del camión y todavía alcancé a levantarme como si nada, pero todo el mundo me había visto. Lo peor fue que un niño gritó, se cayó. O sea, como el video, se cayó. ¡Ay, no, oye! Fíjense que eso sí da muchísima vergüenza, ¿eh? Cuando te caes en la calle, hijo de su madre. O sea, ya no sabes qué te duele más. Si tu orgullo, la vergüenza, el ego o el madrazo que te acabas de dar ahí en la caída. O sea, de verdad que caerte en la calle, caerte en público, hijo de su madre. O sea, si cuando uno se cae en privado, así que estás en tu casa solo y de repente te pegaste, te caíste o algo, te da así como que la penita de que fuiste a rodar hasta el suelo. Ahora en la calle, la verdad es que sí, sí es una de los peores osos. Y más si estás enfrente de muchísima gente, ¿eh? La verdad es que sí. Fíjense que algo que me pasó, a ella le pasó bajándose del camión a esta chica. Pero a mí lo que me pasó una vez es de que yo iba en la combi, había salido del trabajo hace varios años ya. Como unos, ¿qué serán? Unos 7 años, yo creo, si no es que más. Me acuerdo que yo iba saliendo del trabajo, hice la parada en la combi, me subo en la combi y traía yo unos zapatitos así tipo flats. De esos así que rápido te los pones, ¿no? Como de metedera. Entonces yo me subo en la combi, estaba el calorón, oiga, a todo lo que da. Y no me digan que no les suda el piecillo, no me diga que no les suda cuando hace calor. De repente hay una temporada en la que el pie te suda y no te hagas la que no, preciosa. Entonces traía esos flats, entonces no traía nada de, pues no traía calceta ni nada y el pie como que me empezó a sudar. Entonces a la hora de que le pido la bajada a la combi, así de que bajan. Y le pido la bajada y pues yo iba en una esquinita de la combi y tuve que atravesar, haz de cuenta, todo el pedacito pues de la combi para bajarme. Entonces me abre la puerta el de la combi y a la hora que yo atravieso y que me bajo de la combi, no se me sale el flats. Y se me queda, pero en medio, o sea, en medio del flats, el señor, ya ven que traen como la palanca el chofer, así de que él abre y cierra la puerta, pues cerró la puerta y yo con mi zapato adentro. O sea, se me quedó ahí en el pleno patientito, pues, el último escaloncito de la combi, el señor cerró la combi y yo, espérame, le tuve que echar el grito, hermana, le tuve que echar el grito para que me esperara porque mi chancla como cenicienta la había dejado. Entonces, no, la verdad me dio muchísima vergüenza, me dio mucha, mucha pena, pero pues el señor sí me alcanzó a escuchar y la gente pues empezó a reír, obviamente, o sea, abrió otra vez la puerta de la combi. Y ya me acerqué a recoger mi zapato humildemente, o sea, perdí la vergüenza, perdí todo, hermana, perdí todo, pero me tenía que rescatar, si no, como más vergüenza me iba a dar seguir caminando hacia mi casa y con un descalza, un zapato bien y el otro a pata rice, no, entonces me tuve que echar el grito y pues toda la gente de la combi se rió de mí porque pues el zapato lo dejé ahí adentro, no, de esas vergüenzas que a veces suceden. Entonces ahorita que me contaron esta del camión, me acordé. Oiga, tengo más mensajes. Más mensajitos. Dice, hola, Monse, saludos. Imagínate, ando por la costa. Ay, calorón que debes de estar sintiendo, hermano. Dice, qué bonita canción, Monse, me dan ganas de llorar. De esas no, porfa. Ah, la de hace rato, la de tus últimas palabras de los Tigres del Norte. Y por acá, ¿qué más tengo? Dice, hola, sobre la dinámica de mi peor oso, fue cuando salí de la casa, ya tarde del trabajo, tenía la camisa al revés y no me di cuenta. Eso también pasa, ¿eh? Típico que a veces trae uno la camisa o alguna prenda de ropa la trae al revés y uno ni se da cuenta hasta que ya alguien te dice, oye, mijo, trae la etiqueta acá de este lado. ¡Qué feo! Dice, saludos, cada vez te pones bien hermosa, qué bonita estás, muchas gracias. O sea que los años no están pasando en balde, ¿eh? Si están dejando algo bueno, ¿qué? Gracias, chicos. Dice, yo de niño subí a un árbol de la loma. Me caí, me sofoqué y por caminar sofocado me desmayé de cara. Desperté con un fulano dándome respiración. ¿Qué? ¿Es en serio, Francisco? Dice, un fulano dándome respiración boca a boca, bien raspado de la cara y no se me olvidará ese día. O sea, no obstante de que te sofocaste, te caíste, te desmayaste y te besó un hombre. Eso sí da vergüenza, Francisco. O sea, de todo tuviste, de todo te hicieron ese día. Ay, no, dice, saluditos a los de las papas, mis radioescuchas. Ay, porque no han venido a traerme papas, amigos. Ya 29 minutos, vámonos con algo más de música. Llega la adictiva, esto es El Amor de Mi Vida.

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7: Ya estoy de vuelta con todos ustedes, 35 minutos después de la

ustedes en este jueves 8 de octubre, aquí nomás en la mejor 99.3 FM, su servidora Montserrat Camiño. Por acá dice, con esta lluvia que está cayendo ahorita, ¿no? ¿Qué? Ahora no deja salir, lo bueno que ando con novia mientras pasa. ¿Dónde está lloviendo, hijo? ¿Dónde? ¿Dónde andas? ¿De dónde eres o por qué dice que está lloviendo? Aquí está lloviendo en Tepic. A ver, dígame la gente que nos está sintonizando si en algún lado está lloviendo, porque aquí yo no veo que esté lloviendo. Yo veo muy tranquilo y el calorcito a todo lo que da. Oiga, ahorita que estábamos diciendo de los osos que da, que pasamos cuando andamos en el transporte público, cuando te bajan por acá, dice en TikTok, me dice, cuando te bajas de la combi que te pegas en el techo. Hijo de su madre, qué feo duele, ¿verdad? Sientes que te escurre agua así en la cabeza. ¿Sí les ha pasado? Así esa vez que te golpeas y que sientes que te escurre agüita y dices, ¿ya me descalabré? ¿O qué siento? Se siente muy feo y tienes que fingir que no te duele. Dice por acá, una vez me trepé a una barda de la colonia y me la eché encima. ¿La tumbaste? Francisco, tú deberías de venir aquí a hacer el programa de los peores osos. ¿Qué te parece? Ese programa sería tuyo. Porque ¿cómo es posible que te hayas traído una barda encima? Eso ya es demasiado. Por acá en TikTok me estaban diciendo que cuando los dejaron plantados. En serio, yo no sé si creer eso, que sí lo hayan dejado plantado. Pero bueno, a veces pasa, ¿verdad? A veces puede pasar que los dejen plantados. Ay, no, eso sí está muy feo. Eso no es oso, oiga. Eso es una tristeza. Yo siento, ¿verdad? Que ha de ser muy triste, no se le desea a nadie. Pero bueno, oiga, el peor oso de su vida, que todavía se acuerda y le dé vergüenza. Por acá dice, me subí al carro equivocado pensando que era el Uber, me senté y dije, hola, el señor me volteó a ver con una cara y yo solamente dije, perdón, y me bajé. O sea, no era Uber, porque también pasa que te equivocas. A todos los que trabajan en plataformas sin driver, Uber y así, sí o no, que a veces sí les ha pasado, porque yo también lo he hecho. Una vez me equivoqué, que me subí a un viaje que, o sea, no era el coche que yo estaba esperando, porque antes tenía la mala costumbre de no revisar las placas. Entonces era como de, un carro que ya se paró aquí, vámonos. Entonces me subí y cuando ya me llevaba a la vuelta, ya llevaba como una cuadra que había avanzado, dos cuadras, no sé. Ya después me dijo, si eres fulanita, ¿no? Y yo, no. Y ella me dijo, es que tú no eres mi viaje, yo estoy esperando a fulanita. Y yo, no, es que yo soy Montserrat. Entonces, no, me dijo, pues no eres tú. Y me regresó, literal, no eres tú, soy yo. Me regresó, entonces ya no me pude, ya tuve que esperar al otro, pero sí me dio vergüenza, pues, porque no revisé ni nada. Dice, una vez me compraron un uniforme de educación física nuevo, jugamos escondidas, me escondió debajo de una camioneta que tiraba aceite y grasa y ya te imaginarás cómo salí, cómo me fue. Enfrente de mis amigos me dieron una friega. ¿Ves, Francisco, que sí deberías de venir aquí a hacer el programa? Tienes mucha chocoaventura, sí, qué bárbaro. Qué bárbaro, cuando te regañaban de chiquito enfrente de tus amigos, sí daba vergüenza, sí daba mucha vergüenza, oiga, la verdad que sí. Dice, el peor oso que tuve, ahora resulta, fue que besé a alguien más pensando que era mi novia. Uy, mira nada más, vaya, vaya, qué gran oso de tu vida. Vámonos con más música, llega Conjunto Primavera, esto es Ave Cautiva.

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1: Estoy de vuelta con todos ustedes aquí a través de la mejor 99.3 FM. Su servidora, la Gamiño, está al aire. Y por acá tengo un mensajito. Dice, me encanta tu voz. Oh, qué hermoso. Anda muy románticos, mi radio escuchas. Muy romantic style. Oye, por acá Francisco sigue echándome acá sus buenas historias. Dice, mi abuelita tenía tendederos de alambre de púas. Una vez corrí al baño y me abrí justo debajo del ojo. Sus tonques se llevaron, casi lo perdía. Me cosieron y ya ni me acordé de ir al baño. ¡Ay, Francisco! ¡Pura choco aventuras tienes, eh! Eras muy vago. Y todavía, mijo, no se te quitó. Dice por acá, la mejor FM, saludos, una rolita, ¿no? La de la calabaza de la arrolladora. ¡Claro que sí! Con mucho gusto, ahorita se la vamos a poner. La calabaza. La calabaza. ¿Será esta la que quiere? La calabaza. Ya se viene Halloween, chiste local, oiga. Vámonos con esta rolita buenísima. Sígame mandando sus mensajitos al 311-847-3006, teléfono de WhatsApp, con su servidor La Gamiño, que está al aire con todos ustedes. Y por supuesto, cuénteme el tema del día de hoy, el peor oso de tu vida, preciosa, precioso. Dime algo que todavía recuerdes y que digas, híjole, híjole, mano, qué vergüenza. Así que mándame un mensajito. Vámonos con esta rolita, la arrolladora Banda de Limón, aquí en La Mejor. ¡Ay!

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1: Ya estoy de vuelta 54 minutos después de las 12 del mediodía. Por acá me andan preguntando, ¿nunca te ha pasado el oso de dejar el micrófono abierto? Fíjense que no, ¿eh? Me he salvado de decir alguna barbaridad aquí en la mejor. Antes, en algún momento, en uno de mis tantos trabajos que he tenido, sí, una vez sí me pasó, que dejé el micro abierto. Y no, ya saben que a mí no me para la boca, chica. Estaba en pleno chisme yo con el micro abierto. No, hasta que me hablaron, oye, mijita, traes el micrófono abierto y no estás al aire. Entonces ahí ya fue cuando me percaté que efectivamente lo había dejado abierto, pero no, pues era nada más el chisme, pues, de normal, pues, de cosas de la vida. Lo bueno era que no estaba hablando mal de nadie. Menos mal. 55 minutos después de las 12 del mediodía y nos vamos con algo más de música. Llega por acá ni más ni menos que El Precio de la Soledad. Me están pidiendo por acá. ¡Ay, Dios santo! Estos son como de viernes, sábado. Con Alfredito Olivas.

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10: Es la 1:05.
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2: Ya es la 1:09. Aquí nomás en la mejor 99.3 de FM. Ya estamos entrando en esta segunda y última hora aquí nomás. Con todos ustedes que me están haciendo compañía. Y por acá dice... ¿Qué? Por acá tengo un mensajito. Dice, qué bien te sale la cantada. Oh, para que vean, contrataciones al 311. No se crean. No se crean, oiga. Vamos a continuar con el tema del día de hoy. Recuerda que tenemos tema. ¿Cuál ha sido tu peor oso que todavía te acuerdas? ¿Cuál ha sido ese oso que todavía te acuerdas? ¿Qué dices? Hijo de su madre, qué vergüenza me dio ese día que me pasó tal cosa. Mientras tú me escribes al 311-847-3006, porque Francisco ya nos contó todas sus chocoaventuras. Vámonos con algo más de música y te dejo con esto que tengo para ti, ni más ni menos que de Grupo Brindis. Esto se titula Sin ti no puedo.

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1: Estamos de vuelta 14 minutos después de la una de la tarde. Y ahí va el de las papas caminando aquí por la México. Que nos avienten unas con salsita Valentina bien ricas. ¡Ay, qué chavocho! Ya se nos antoja algo de comer el día de hoy, ¿a poco no? 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Ya 15 minutos después de la una de la tarde, ya con hambre. Pero ya es jueves, chiquitito. Vámonos con más música en esta tarde. Me pidieron una canción que la verdad a mí me gusta mucho. Y hasta sin voz se queda uno. Esto es de Ana Gabriel. Vámonos con esta rolita.

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1: Estoy de vuelta con todos ustedes 20 minutos después de la 1 de la tarde, aquí nomás en la mejor 99.3 FM. Por acá dice mi novia que tienes unas hermosas pestañas. ¡Ay, ora! ¡Muchas gracias! No, si les digo que andan con todo el día de hoy levantándome el ánimo. ¿Qué dice Francisco? A ver, espérate, Francisco, porque tengo por acá una rolita de fondo. A ver, ¿qué dijiste, mijo?
2: Una vez, Monte, fui al 30.
1: ¡Ay, a ver, qué pues! No se pone en paz esto. ¿Una vez qué?
2: Una vez, Monte, fui al 30-30 allá en Aguamilpa. Yo en aquel tiempo había entrado en trabajar a ATR. Ajá. Y me fui con dos muchachas de ATR. Y justamente cuando llegué estaba un primo ahí. Pues estábamos los cuatro en una mesa echando agua a gusto. Y ándale que ellas se pararon y se fueron para con una bola, eran como cinco o seis canijos. Uh-huh. Pues yo bien enojado, ya alterado. Fui a hacerla de todos. Y ahí anduve haciéndose la de todos, pues, para no decir otras palabras. El chiste de que tuvieron que hablar a la patrulla y los policías no podían ni subirme, tuvo que llegar otra y total que entre todo el montón me aventaron a la patrulla. La primera y única vez que he caído a la municipal. Qué vergüenzón, ya no quería ir ni a trabajar porque como todos los viernes saliendo se juntaban los de ATR ahí. Total, dije pues ni que queda. Pasa el tiempo y voy conociendo gente, amistades, amigos. Y resulta que en una pisteada sacaron ese tema de que una vez andaba un borracho haciéndola de todos y la fregada. Le digo, soy yo. ¿Cómo? Sí, soy yo. Pues ya somos amigos toda la bola. Y ahora que ya no trabajo ahí, nos seguimos frecuentando. Y somos muy buenos amigos, pero ahí quedó la anécdota y así fue como nos conocimos.
1: ¡Ay, qué bárbaro, Francisco! ¿Qué les dije? Que todavía no se le quita lo vago al amigo, ¿eh? ¡Qué barbaridad! De chiquito se traía bardas encima y ahora se echa la poli. ¡Ay, Francisco! ¡Qué barbaridad, eh! Lo bueno que dijiste bien. La única y última vez que vuelvo a caer ahí. Más te vale, pórtate bien, mijito. Ya es la 1:22, vamos a continuar con más música. El tema del día de hoy, el peor oso de tu vida, mijito. Así de esos como los de Francisco. Vámonos con algo más de música. Y tengo por acá una rolita. Tengo varias, oiga, tengo varias que me pidieron, pero vámonos con esta que tengo por acá ya lista. Y esto es Niña de mi Corazón.

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13: De vuelta con todos ustedes, 27 minutos después de la 1 de la tarde. Y continuamos con más aquí nomás en la mejor 99.3 de FM. Teléfono de WhatsApp 311-847-3006. 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Vámonos con más música, pero antes déjame te hago una recomendación chiquitita. 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Vámonos con más música y te dejo con esto que tengo para ti. Ay, esta canción que me pidieron. Ay, amiguitos, se me andan cayendo los del TikTok. Vámonos con esto de la banda El Recodo. Ay. Yo sé que te acordarás.

0: escuchas, luego me andan pidiendo rolitas que son para el viernes. Dice, la banda del recodo es para pistear. Sí. Ay, no, es que esas canciones están buenas para mañana. Para mañana hay que hacer hay que hacer peticiones para que vayan haciendo su lista. Y mejor me piden unas así para agarrar a viada, ¿verdad? Saliendo de aquí. Hola, hola la fiestera. 1:34, vámonos un corte y regresamos aquí nomás en La Mejor.
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7: Continuamos con más música, 38 minutos después de la una de la tarde. Es que ya de tantas canciones que me pusieron así como para fiesta, ya sentí que me aventé varios shots, oiga. De esas canciones no me anden pidiendo. Vámonos con más rolitas en esta tardecita. Gracias a toda la gente que se ha comunicado con nosotros. Ya casi nada de despedirnos. Llega Rocío Dúrcal. Ay, qué buena rolita me pidieron, ¿eh? Esto es Costumbres. Vámonos con esta canción tan buenísima que tenemos de fondo. Estoy segura que te la sabes, así que súbele a todo volumen. Estás aquí en La Mejor.

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1: Estoy de vuelta con todos ustedes ya a la 1:43. ¡Qué belleza de canción acabamos de escuchar de Rocío Dúrcal, Costumbres! Además de que la letra también nos habla justamente de eso, ¿no? De las relaciones que de repente ya se vuelven costumbres y ya es como que lo ves muy cotidiano el amor. Ya, se acaba el amor, pero ya es como la costumbre de estar ahí con la persona de todos los días y demás. Por eso no permita que se le acabe ni se le apague la llama de la pasión con su mujer o con su hombre. Siempre hay que estar renovándonos en todos los sentidos. 44 minutos después de la 1:00 p.m. y ya es momento de pasar a despedirme. Gracias por haberme acompañado el día de hoy en estas 2 horas aquí a través de la mejor 99.3 de FM. Gracias a todos ustedes que se quedaron conmigo y por supuesto a toda la gente que me estuvo haciendo compañía en el en vivo de TikTok. Muchísimas gracias a todos ustedes por echar el cotorreo conmigo y quedarse aquí en estas 2 horas. Mañana los espero aquí en punto de las 12 del mediodía a través de la mejor 99.3 de FM. Yo me despido, síganme en redes sociales, Montserrat Gamiño, si me puede encontrar, ya se lo sabe, no se lo pierda. Y por supuesto, siga la programación. Más adelante llega Rafa de Landa y El Costeño para ponerlos a bailar y a reír. Y síganos en todas las redes sociales. La mejor Tepic, Facebook, Instagram y TikTok. Ahí estamos, en todos lados. Hasta en la sopa, oiga. Nos escuchamos. Hasta mañana. Yo soy Montserrat Gamiño. Adiós.
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6: Son las 2 con 2 minutos.
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8: Protección Ciudadana mantiene vigilancia sobre la evolución del sistema Simón, que podría intensificarse rápidamente y generar lluvias y oleaje elevado en Nayarit durante el fin de semana. Habla Héctor Pedro Núñez Bueno, director de Protección Ciudadana y Bomberos de Nayarit.
9: De acuerdo a la información que tenemos por el Servicio Meteorológico Nacional y las páginas oficiales, nos señala que va a ser un huracán de rápida intensidad que va a evolucionar de tormenta tropical a categoría nivel 2 y del 2 al 4. Y ante esa situación tenemos que estar monitoreando muy de cerca, muy puntualmente, para saber cuándo nos puede impactar a nosotros. En esas condiciones, de acuerdo al pronóstico, pudiéramos tener las afectaciones el sábado por la noche o el domingo por la mañana, que nos estaría ya dejando lluvias puntuales, oleaje elevado, y literalmente abarcaría desde Bahía de Banderas por toda la costa hacia la parte alta del estado.
8: Protección Ciudadana identifica Bahía de Banderas y Compostela como las zonas donde podría registrarse mayores afectaciones por el paso de Simón, además de posibles lluvias intensas y crecimiento de ríos en el norte del estado.
9: Sí, específicamente yo creo que va a ser la mayor afectación o impacto, porque va a ingresar con mayor intensidad, sería el municipio de Bahía de Banderas, Compostela, San Pedro Lagunillas y esa parte donde van las bandas nubosas, van a abarcar toda esa parte de costa y sierra, y van a dejar muchas lluvias y bastante fuerte oleaje, y es lo que tenemos ahorita que estamos monitoreando, porque es un tema de que los fenómenos no tienen palabra de honor, y muchas veces cambia de trayectoria muy rápido. Este fenómeno en particular tiene una singularidad que es de rápido intensidad y como tal se puede fortalecer muy muy rápido. Está pronosticado que ingrese aquí con nosotros en categoría 3, pero en ese sentido reitero, puede ser que continúe en categoría 4 porque está pronosticado que se intensifique. Estamos previendo, la banda nubosa, si continúa así como está el trayecto, que continúa hacia la zona norte del estado y que desemboque toda esa nubosidad a la zona alta de Sinaloa y Durango, ahí pudiéramos tener afectaciones quizás en la crecida de los ríos desde la zona norte, como que es la Caponeta, el San Pedro, y ahí tenemos que tener mayor atención si es que, la continuidad de las ondas nubosas continúa en ese sentido.
8: Reporto para Noticias por la Radio, Fernanda Basulto.
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18: Son las 3:01.
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Hola, hola, hola, hola, ¿qué tal? Buenas tardes, bienvenidos. Estamos iniciando labores en este, si mal no recuerdo, hoy es jueves, ¿verdad? Casi viernes. Nos gustan los jueves porque estamos muy cerca de llegar al fin de semana. Oiga, estamos iniciando labores. Soy Rafael de Landa, me quedo con ustedes a partir de este momento y hasta las 4 de la tarde con muy buena música. Se enteraron de la noticia, la triste noticia ayer, el fallecimiento de Piero, quien naciera en el año 1945 allá en Italia. Posiblemente desde su niñez emigraron, él y su familia emigraron a Argentina, y ahí se quedó a radicar pues prácticamente toda su vida. Tuvo que salir en los ochentas, creo que sí, a mediados de los ochentas, cuando llegó el régimen, el golpe de estado allá en Argentina. Tuvo que salir, emigrar a España, luego a Colombia, pero bueno, después regresó a su amada Argentina, y el día de ayer perdió pues una batalla. Al parecer tenía problemas desde el 2023, tenía problemas de salud con los que estuvo luchando, contra los que estuvo luchando, problemas respiratorios. El día de ayer se fue Piero,

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1: Oiga, son las 3 de la tarde con 9 minutos. Piero, quien se diera a conocer con esa canción llamada Mi Viejo, a nivel América Latina, pues fue una, yo creo que fue su máximo éxito, ¿no? Sí tuvo muchos éxitos. En los años 70, pues formó parte del movimiento romántico. Hay una canción que se llama Llegando Llegaste. Un tanto sosa, una canción cursi, pero formaba parte de ese movimiento romántico. Pero la realidad es que Piero, pues la mayoría de su música era de protesta. La música que hacía Piero era más bien de protesta, más que de romántica. Oiga, vamos a más música, pero antes les recuerdo que Comex está con nosotros y lo invita a impermeabilizar, aprovechar las promociones que tiene en impermeabilizantes, en aislantes térmicos. 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Busca otro amor. 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
10: Son las 3 con 59 minutos.
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12: En Santiago Ixcuintla, estudiantes de la Escuela Secundaria Técnica Rafael Mejía Amaral de Botadero destacaron en una competencia de ciencia realizada en Tepic con un proyecto que alerta sobre la contaminación que provocan los microplásticos en el agua y en la tierra de cultivo, así como sus posibles efectos en la salud humana. Las y los estudiantes obtuvieron su pase a la Competencia Nacional de Ciencia que se realizará en Monterrey. En Acaponeta, Protección Civil mantiene vigilancia ante la tormenta tropical Simón, que se desplaza por el Pacífico y podría generar lluvias intensas en la región. Las autoridades recomiendan mantenerse atentos a los avisos oficiales, asegurar objetos que puedan ser desplazados por el viento y evitar cruzar arroyos o zonas inundadas. En Tepic, un adulto mayor de 73 años resultó con quemaduras de segundo y tercer grado tras recibir una descarga eléctrica mientras realizaba trabajos de pintura en la planta alta de una vivienda ubicada sobre la avenida Prisciliano Sánchez en la zona centro. Cuerpos de emergencia acudieron al lugar para auxiliarlo y tras estabilizarlo, lo trasladaron a un hospital para recibir atención especializada. Su estado de salud se reporta como delicado. En Ixtlán del Río, este viernes 9 de octubre, se realizará la Microferia Nacional de Empleo para Grupos Vulnerables 2026 en la Plaza Principal Eulogio Parra. De 9 de la mañana a 3 de la tarde, las personas interesadas deberán llevar solicitud de empleo y currículum vitae. En Compostela se reportan persecuciones en distintos puntos de la cabecera municipal, con la participación de elementos de la autoridad federal y policía estatal. Hasta el momento, no hay información oficial sobre el motivo de los operativos ni sobre posibles personas lesionadas o detenidas. Se recomienda a la población evitar acercarse a las zonas donde se desarrollan los hechos y atender las indicaciones de las autoridades. En Bahía de Banderas se registra un crecimiento en el nivel del río Ameca, con el agua alcanzando un potrero en la zona de El Colomo. Hasta el momento no se reportan evacuaciones ni se ha emitido un comunicado oficial por parte de Protección Civil. Reporto para Noticias por la Radio, Fernanda Basulto.
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0: Regresamos a Márquele Pariente, son las 4:04 en la capital Nayarita y aquí están lo que les dije, porque uno no es político, uno sí cumple. Y es por eso que aquí está Tachi Morales y Miranda Pruneda con tema de Jaguares. Chicos, ¿cómo están?
1: Bien.
2: ¿Todo bien?
0: A ver, yo creo que como dicen por ahí, como dije al destripador, vamos por partes.
1: Ok.
0: En este caso, Miranda. Sí. ¿Cómo te sientes? ¿Vienes de Nuevo Laredo?
1: De Nuevo Laredo, sí.
0: ¿Qué onda? ¿Cómo llegas? ¿Por qué estás aquí? ¿Qué onda contigo? Preséntate de la raza.
1: Bueno, mi nombre es Miranda Pruneda, soy de Nuevo Laredo, Tamaulipas. Y esta temporada 2026-2027 me incorporo con Jaguares de Nayarit. Voy a estar en el área de comunicación, marketing, en el estadio.
0: Oye, Miranda, ¿y qué nos puedes decir de Jaguares? O sea, la inauguración, ¿qué tal? ¿Qué va a ver la raza? Y se sabe que ya hay casa llena. O sea, los nayaritas dijeron, voy a apartar la quincena porque voy al estadio. Sí. ¿Qué rollo?
1: Nuestro primer juego, que es el día 15 de octubre, ya es sold out completo. Y pues bueno, lo que pueden esperar ese día es, primero que nada, vamos a tener invitados especiales, que son a nuestros niños, campeones de la serie del Caribe Kids. Van a estar en la inauguración, les vamos a dar sus anillos de campeones, entonces por ahí para que los puedan conocer. También vamos a tener show de pirotecnia, conciertos. Esto va a ser toda la serie, conciertos totalmente en vivo, son sorpresas, así que tienen que asistir para que sepan quiénes son los grupos, y qué más. Ah, tenemos otra sorpresita por ahí, pero bueno, esa es secreta, todavía no les podemos platicar demasiado.
0: Es secreto de amor, como todos los que van al estadio con el amante, no es cierto. Miranda, ¿y qué rollo contigo? A ver, ¿qué es lo que los nayaritas van a poder ver de ti? Porque mira, la verdad, los nayaritas nos enamoramos de Jaguares, tanto de jugadores, tanto de equipo administrativo, como de la voz del Tachi, todo mundo. Yo la tengo de alarma.
3: ¿Tú de qué jugador te enamoraste?
0: Yo de ay. Del sáquele plumita.
3: Jesse
1: Castillo.
3: Vino a preso.
0: Descanse.
3: No.
0: Descanse de Jaguares, digo. Oye, pero a ver, dime entonces, ¿qué rollo? ¿Qué van a ver de nuevo? ¿Por qué los nayaritas se tienen que volver a enamorar de Jaguares y estar esperando que la jaguariza? Porque aquí así se le dice, la jaguariza. Bienvenida a la jaguariza.
1: Sí.
0: ¿Qué rollo?
1: Pues bueno, ya iniciamos, ya estamos preparándonos para esta temporada, ya inició la maquinaria para esta campaña. De mi parte, lo que van a poder esperar es que yo voy a estar mucho en el área de redes sociales, me van a poder estar viendo también en el estadio, está haciendo dinámicas en el terreno de juego, y pues más que nada mi aportación entra en las redes sociales, haciendo videos, dinámicas para que puedan conocer a los jugadores de una manera más genuina.
0: Oye, una pregunta que toda la raza en redes estaba haciendo, ¿qué onda con Claudia Parra? Vienes a desbancar a nuestra jaguarina. No. ¿A qué viene Miranda? La vamos a desgreñar en Santa Teresita. ¿Qué onda?
1: Oigan, sí, por redes estaban preguntando demasiado que si se fue Claudia, que si yo la había quitado. No, oigan, yo no vine a quitar a Claudia. Claudia sigue en el equipo. Lo que sucedió es que Jaguares creció y, como dicen por ahí, dos son mejor que una.
0: Ahí está, muchísimas gracias, Miranda. Me voy a pasar al otro lado del estudio con Tachi. Oye, Tachi. Oye, es que está grande el estudio, Tachi. Tachi, a ver, vamos a hablar un poquito del roster. Vamos a hablar un poquito del año 2 de Jaguares de Nayarit. ¿Qué va a ver la raza de nuevo dentro del campo, dentro del diamante? ¿Qué vamos a ver de nuevo ahí?
3: Se quedó una base sólida mexicana importante. Te puedo hablar de Faustino Carrera, es nuestro pitcher estelar, bueno, que se queda como mexicano, de líder en triunfos, que es Alex Delgado también, el año pasado consiguió 7. Lo de Alex Delgado, que lo decíamos al aire, ¿no?, con el profe Parra y un servidor, tenía 2 años de no lanzar en el invierno, regresa por un lugar, él no estaba asegurado, llegó como invitado y fue una gran novedad, ¿no?, para Luis Carlos Rivero y para todo el cuerpo técnico. Carlos Sepúlveda, que también muchos habló de que si seguía o no, se mantiene el buen Carleque. José Berto Félix, el guante de oro, llegó a préstamo el año pasado, la directiva hizo lo posible para que se quedara ya, perteneciera al equipo de Jaguares, pero la dinámica lo que va a caracterizar a este equipo de Nayarit es lo que vio el año 1, ¿no? Un equipo de garra, un equipo de entrega que lucha hasta el último out, ¿no?, que da pelea y que, como le he platicado con los jugadores y el cuerpo técnico, que va por más. Es cierto, fue un primer año fantástico, un rol regular interesante, el equipo más regular, primer lugar, pero hay que decirlo, y los propios, créeme, directiva o el área deportiva de la oficina y cuerpo técnico, los jugadores que se mantienen, está esa espina clavada, ¿no? Quería, claro. Y me incluyo, queríamos más en playoff, éramos los favoritos por ser primer lugar y penosamente nos quedamos en 5 juegos ante Guasave. Créeme que la lección quedó aprendida, es eso, queríamos más, y ahora vamos por más.
0: De hecho, es algo que no inclusive solamente los jugadores y cuerpo técnico, ¿eh? Sí. Créeme que los nayaritas también nos quedamos con más, con sí. más de querer ver a Jaguares. Y lo interesante es que la raza responde. La raza responde y desde meses antes ya estaban los rumores entre las calles de Nayarit. Oye, qué rollo con los Jaguares, hay que seguir con los Jaguares, la jaguariza que ya ruja Nayarit. Pero, ¿cómo es que va a rugir Nayarit? Porque sabemos que estuvieron una pretemporada interesante.
3: Sí.
0: Por ejemplo, me parece que se llama el Baseball Party, algo así en Estados Unidos.
3: Mexican Baseball.
0: Sí. Que se fueron invictos.
3: Sí,
0: que
3: sí,
0: ganó
3: sí.
0: Jaguares. Y...
3: enfrentamos equipos como Obregón, como Hermosillo, Mexicali, ¿no? Que también hicieron la pretemporada en Estados Unidos. Les fue muy bien. Hubo par de encuentros en Salt Lake ante Águilas de Mexicali. El equipo se vio de muy buena manera. Ayer tuvimos un doble juego ante Charros. Quedaron los dos juegos empatados. Digo, no pasa nada más allá de las pizarras, ¿no? Esto sí quiero decírselo a la gente. Este tipo de juegos de pretemporada es eso, pretemporada, preparación, analizar a los jugadores. Es un roster grande donde incluso los jugadores, como en su momento se dio, lista de invitados. Son invitados que en su mayoría buscan un lugar en el equipo, ¿no? Ahora sí que lo bueno, lo interesante, es cierto, arranca el 15 de octubre con nosotros en casa, arranca desde el 13 en Guadalajara, pero bueno, ahí, ¿no? El 13 de octubre arranca lo bueno, son los partidos que, por decirlo así, cuentan, ¿no? Más allá de un tema de la pretemporada y las pizarras que se puedan dar, es analizar qué roster vas a tener, con quiénes van a contar, quién va a ser tu primera base, quién va a ser tu shortstop, quién va a ser tus cinco abridores, ¿no? O sea, ese tipo de situaciones se analizan en una pretemporada, más allá de la pizarra. Claro que ayuda el ganar y el que la gente se vaya enterando que el equipo le fue de muy buena manera. Pero ahora sí que lo bueno arranca el 13 en Guadalajara y el 15 aquí en el Coloso.
0: Es algo bien interesante que a mí me gustaría puntualizarlo. Van contra Charros.
3: Sí.
0: Van contra los campeones del Pacífico y los campeones de la Serie del Caribe. Pero...
3: Y yo te tengo otra para ver, dale.
0: Pero nunca han ganado aquí en el Coloso.
3: Es correcto, es correcto.
0: Nunca han ganado.
3: De 6 juegos en el rol regular aquí en el Coloso, par de barridas, ¿no?
0: Claro.
3: Y te tengo otro dato. Fueron 13 cuadrangulares los que se conectaron al equipo de Charros. Y si le agregamos toda la temporada de los 12 juegos, o sea, los 6 en Guadalajara y 6 acá, de los 6 en Guadalajara también ganamos 3 y por barrida. Es decir, de manera oficial, de los últimos 9 juegos ante Charros, hemos ganado los 9. 3 en Guadalajara, en el Panamericano, y los 6 aquí en el Coloso, en la casa de todos los negritos.
0: Entonces, al final de cuentas, Charros de Jalisco puede ser campeón de todo. Hasta poder seguir hasta la Serie Mundial si ellos quieren, pero no pueden presumir que le ganaron a Jaguares. No estamos de acuerdo con eso.
3: No han ganado en el Coloso. Fíjate, no han ganado
1: en casa.
3: Ni en los juegos de ayer de pretemporada, ni el año pasado que tuvimos un juego de pretemporada y en 5 entradas se disputó por un tema de lluvia, íbamos ganando nosotros.
0: Ok.
3: Entonces, creo que es un extra a todo lo que comentaban mirando hace rato de la invitación para que nos acompañen. Digo, a los que ya tienen el boleto para el juego inaugural, lleguen temprano, arrancamos a las 6 de la tarde. Pero para que continúen en este fin de semana largo, beisbolero, no sé si te acuerdas que en enero hicimos una dinámica de la foto oficial.
0: Ajá,
3: con la afición.
0: Sí, con la afición.
3: Ese día, no se me olvida, 10 de enero, la gente es... Oye, pues sí, buena temporada y nos quedamos cortos, nos eliminó WhatsApp, pero ¿cuándo arranca la otra temporada? Y uno decía, hasta octubre. ¡Ah, hasta octubre! Bueno, octubre ya llegó.
0: Ya llegó.
3: Octubre ya está aquí.
0: Ya está aquí.
3: Queriéndonos la cosa, el próximo jueves ya arrancamos temporada aquí en casa.
0: Así es, arrancamos temporada en casa, Tachi. La raza inclusive se me agüitó poquito porque decían, oye, pues no voy a poder ir a los juegos inaugurales porque pues ya está lleno, pero hay otros 3.
3: No, hay 3, y en fin de semana, y en quincena. ¿Qué
0: y en quincena?
3: ¡La quincena!
0: ¡La quincena, señores!
3: Digo, si no aguantaron, si no tuvieron su boleto al juego inaugural en quincena, ¡ey! 16, 17 y 18 de octubre. 7:30 el viernes, 16, sábado 17 a las 6 de la tarde y el domingo a las 5 de la tarde los juegos.
0: Mire, señores, si quiere volver a ver cómo Jaguares barre con Charros, váyase directamente al Coloso, la casa de todos los nayaritas. Chicos, muchísimas gracias por estar aquí con nosotros. Pero todos los invitados se van con nosotros con el grito de guerra, Miranda.
1: Okay.
0: Y márquele pariente, ¿va? Yo digo la canción, quién la canta y todo el rollo, y márquele pariente, ¿va? Muy bien. Javi y Grupo Frontera nos tienen, no capea. ¡Y márquele pariente!

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9: Buenas tardes. Yo quiero un jersey de Jaguares. ¿Cómo lo puedo adquirir? Bien sencillo, mi compa de Minnesota. 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Así que ahí lo puedes encontrar, pero ahora sí, señores, nos vamos directamente con una de las secciones más amadas y odiadas de este gran programa. ¿Quién la canta mejor? Este rolón que todo mundo ha escuchado, o ha cantado, o ha escuchado a su papá bien pedo dedicándolos a su compadre, o en algún momento dijo, yo quiero ser ese, porque le dijo a la morra, acá entre nos quiero que sepas la verdad. Así que, ¿quién la canta mejor acá entre nos? ¿Vicente Fernández, Cristian Nodal o el Mimoso? ¡Y márquele, pariente!

Regresamos, señores. Márquele, pariente, son las 4:24 y dígame quién la cantó mejor la rola acá entre nos. Mándenos mensaje al 311-496-6094. Vía WhatsApp, quítele el más 52 y solamente póngale 311-496-6094. Y díganos, ¿quién la cantó mejor? ¿Vicente Fernández, Cristian Nodal o qué feo estaba, pero el mimoso? Recordarle la rola acá entre nos, porque ya tenemos mensaje. Por acá dice, ¡qué feo está el mimoso! O sea, esa no es la pregunta, pero pues gracias. Gracias por decirnos eso. Sin embargo, recuerden que la pregunta es ¿quién la cantó mejor? ¿Vicente Fernández, Cristian Nodal o El Mimoso? Mandando mensaje vía WhatsApp al 311-496-6094. Porque, a ver, en lo personal me gusta muchísimo con Don Chente, porque él fue el primerito en hacerlo, fue el pionero, le puso el tono, le puso el ritmo y le puso el sentimiento. Sin embargo, Cristian Nodal no lo hace mal. Y por otro lado, El Mimoso sigue estando feo. Entonces, mi voto directo va para Don Vicente Fernández. Producción, ¿por quién votan ustedes? ¿Vicente? Vicente. Ahí está, señores. 2 votos para Vicente Fernández, 0 para Cristian Nodal, 0 para El Mimoso. Y usted mándenos un mensaje al 311-496-6094. ¿Quién la canta mejor? Recordar a toda la raza que estamos por la 99.3 y 8 NTV. Para que usted nos pueda decir. Y por acá tenemos mensaje. Por acá tenemos mensaje. Bien, tenemos uno que dice, Cristian Nodal no lo hace mal, dice Flaquita Guayo. Ahí está, señores, Cristian Nodal no lo hace mal. Tenemos 1 voto para Cristian Nodal, 2 para Vicente Fernández y 0 para El Mimoso. Usted mándenos mensaje en toda la hora de programa al 311-496-6094 y díganos quién la cantó mejor. Vía WhatsApp, mándenos un mensajito, porque raza que nos manda directo de la bandeja de mensajes de texto, que digo, han de traer varo porque traen ¿cómo se dice? Está en saldo. Por acá dice uno, ¿cómo me gusta ese gran conductor que está en Márquele Pariente? De hecho, me ha hecho durar de mi heterosexualidad. Edgar Durán. Bien. Bien. Ahí está, señores, pero... Señores, pero bueno, ahí está. ¿Quién la canta mejor en acá entre nos? Usted mándenos mensaje rápidamente. Y mientras usted piensa, ¿quién la canta mejor? Vicente Fernández, Cristian Nodal y El Mimoso. Nos vamos con la próxima rola. Nos vamos con esa rola que, pues yo creo que va a ser sorpresa. Va a ser una sorpresa. ¡Ay! Creo que ya no va a ser sorpresa. El ranchero chido de Los Rojos. ¡Y márquele, pariente!

0: acabó.
1: Hay una rola del Buki que la pones cuando andas depresivo, pero solamente la pone la raza que toma vino tinto. Pero antes de esa rola tenemos mensaje. No, hombre, yo tengo que hacer ahora los sonidos. No tenemos, ya no tenemos ni presupuesto para sonidos. ¿Qué rollo? Directamente dice por acá, Cristian Nodal, aunque me cae mal, canta muy bien. Buenas tardes. Así que tenemos 2 votos para Vicente, 2 votos para Cristian Nodal y 0 para el Mimoso. Pero ahora sí nos vamos con esa rola que dice, han pasado 3 semanas y yo, ya sabe cuál es, de Marco Antonio Solís, 3 semanas. Y márquele, pariente.

0: Regresamos a Márquele Pariente, son las 4:34 en la capital Nayarita. Y esa banda que ranchea por todo Nayarit nos tiene un rolón para bailar. La banda que dice, y sigue Maguey, un rayo de sol. Y Márquele Pariente.
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Regresamos a Márquele Pariente, señores. Son las 4:37 en la capital Nayarita. Y recordarles quién la canta mejor. La canción de... ¿Cuál canción era? Híjole. Acá entre nos. La canción de Acá entre nos, señores, de Vicente Fernández. ¿Quién se la avienta mejor? Vicente Fernández, Cristian Nodal o El Mimoso. Tenemos 2 votos para Vicente Fernández, 2 votos para Cristian Nodal y 0 para El Mimoso. Recordarles... Tenemos, señores, recordarle que nos pueden mandar mensaje de WhatsApp. Solamente quítele el +52 y escriba 311-496-6094 y díganos quién la cantó mejor. Acá entre nos, Vicente Fernández, Cristian Nodal o El Mimoso. Hasta el momento va empatado Vicente Fernández con Cristian Nodal. Que está interesante el empate porque, pues sí, son artistas de diferente época. Son artistas que en su época hicieron.

0: algo trascendental. Entonces, está bien el empate, pero el Mimoso sí, nadie vote por el Mimoso. Estamos de acuerdo. Es como que si estuviera jugando en las campañas políticas un independiente. Para decirle que me echen a la poder. Señores, recordarle todo esto y también que si usted quiere comenzar a hacer una vida más activa, comenzar a salir, después del corte le digo cómo, pero no se vaya y márquele, pariente.
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0: ¡Ay, qué putazo! Y se levanta. Y eso que no me pinté, guapo. Ahí les va otro. Haz de cuenta que están unos vatos de Veracruz que van a Ciudad de México, a la Basílica, y van en peregrinación. Son las 7 de la mañana. ¡Que viva la Virgen! ¡Viva! ¡Viva! Son las 11 de la mañana. ¡Que viva la Virgen! ¡Viva! Son las 3 de la tarde. ¡Que viva la Virgen! ¡Viva! Son las 6 de la tarde. ¡Que viva la Virgen! Y un vato hasta atrás, pero que viva más cerca, porque no mames. Ríete, producción, no seas así. Producción, tú y yo tenemos cosas que aclarar. Cosas que aclarar, pero tenemos mensaje. Ya era hora. Por acá tenemos otro voto que dice, voto por Chente. Ahí está, señores. 3 votos para Vicente Fernández y 2 votos para Cristian Nodal. Así que ya se volvió a ir arriba Don Chente y el mimoso 00 Zapatero. Y ahora sí, señores, vamos a seguir con las rolas de este día para poder hacerlo. Y la siguiente rola es Los Vampiros de Los Cheles. Y márquele, pariente.

Regresamos rápidamente porque son las 4:46 en la capital nayarita y tenemos la rola Pintamos pa' Grandes de El Jackie. ¡Y márquele, pariente! Ah, gracias, producción. Son unos grandes, señores. ¡Cómo los amo! ¡Cómo los quiero! ¡Dios mío santo! Íbamos tan bien hoy en el programa. Íbamos tan bien, desgraciados. Íbamos bien. Y salen con sus cosas. Salen con las...

Señores, son las 4:50 en la capital Nayarita y ahí ahora sí, señores. ¿Quién ganó el resultado final de la encuesta de quién la canta mejor acá entre nos, Vicente Fernández, Cristian Nodal o El Mimoso? Déjenme decirles que ganó solamente por un pelo de rana calva Vicente Fernández. ¡Aplausos, producción! Gracias. Producción, últimamente me he hecho salirme de mis casillas. Ya me están apagando todo porque son así de balagardos. Pero recuerde que estamos aquí mañana también y todos los días, como dijera Martin de la era de Madagascar, de la película de Madagascar, estaré aquí todo el día, los 365 días del año. Y ahora sí, señores, nos vamos directamente con Ben, devórame otra vez. Ay, eso me dijo el de producción hace días. Ben, devórame otra vez, de Guayna. ¡Y márquele, pariente!

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1: Son las 5:02.